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1: El huracán Polo bajó de intensidad y se ubica en categoría 4, pero las alertas por lluvias intensas se mantienen en zonas de Jalisco, Colima, Michoacán y Guerrero. Los pronósticos indican que no tocará tierra, pero su paso es lento frente a las costas del Pacífico mexicano. Por los riesgos de inundaciones, deslaves, desbordamientos y oleaje de hasta 4 metros, se han desplegado las fases preventivas de los planes DN3 del Ejército y la Marina.
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1: La presidenta Claudia Sheinbaum informó que durante su gobierno se construirán 2.400 kilómetros de trenes de pasajeros mediante una inversión de 750 mil millones de pesos. La mandataria señaló que los proyectos ferroviarios han generado hasta ahora 60 mil empleos directos y estimó que en 2027 comenzarán operaciones los trenes AIFA-Pachuca y Ciudad de México-Querétaro.
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1: El gobierno de la Ciudad de México otorgará 1 millón de pesos a cada mercado público para hacer mejoras en materia de protección civil. Serán los propios locatarios los que decidan, administren y vigilen las obras de rehabilitación de sus inmuebles. Durante la presentación del programa, la jefa de gobierno, Clara Brugada, dio a conocer que este año se destinarán 234 millones de pesos para intervenir 189 mercados.
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1: ¡Orden en la sala, por favor! ¡Coño! Ya estamos en La Corte del Diablo, así que por favor llámenos para contarnos su caso. ¿Siente usted que hay injusticia? ¿Se siente el bueno o se siente el malo? Aquí dictaremos sentencia, bueno.
2: Hola.
1: Oli, ¿quién habla?
2: Giselle.
1: Giselle.
2: ¿Real?
1: Ah. ¿De dónde nos llamas, Giselle?
2: De Guadalajara FM.
1: Lo hacen ya por nosotros.
3: Que lo hagan ellos.
1: Gracias,
3: por favor.
1: Gracias. Ya luego nos da una web.
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1: Así era. Cuéntanos tu caso y pon la mano en el libro. ¿Jura usted decir la verdad? ¿Solamente la verdad y nada más que la verdad?
3: ¿Y si no, que se le acabe el papel cuando esté en el trono?
1: Dios mío, Dios mío, no.
2: Lo juro.
1: ¿Lo jura? Cuéntenos su caso y aquí la atenderemos.
2: Bueno, pues quiero traerles el caso de mi cuñada. Quiero que la enjuicien.
1: Ok.
2: El día de hoy me enteré, bueno, les pongo en contexto. Mi cuñada trabajaba conmigo en una empresa. Y el día de hoy me enteré que mi cuñada, al salir de la empresa, mantuvo relación con una...
1: Ah, caray.
2: Empleada actual. Mantuvo relación con una empleada actual.
1: A ver, silencio. Silencio en la corte. Silencio en la corte, por favor. A ver,
2: respeto,
1: a ver.
2: Respeto, por favor, respeto.
1: A ver, Giselle. Respeto, si es.
3: Su señoría. A ver. Incesto empresarial.
1: Incesto empresarial. Dios. A ver, es su cuñada. Su cuñada, estamos hablando que es esposa de su hermano.
3: De su hermano. En primer grado con sangre.
1: Hermana de su esposo.
2: Hermana.
1: Es la hermana de su esposo. Ella es soltera.
2: Sí, sí, sí, es soltera.
1: Y empezó a andar con...
2: Empezó a involucrarse con una compañera del mismo trabajo.
1: Ah, es lesbiana.
2: Así es.
1: Dios.
3: No, las cosas por su nombre, señoría, por favor.
1: La señora.
3: Los hechos como son.
1: La señora entonces está en una relación lésbica.
2: Sí.
1: Homosexual.
2: Pero ese no es el problema.
1: Se vale. No, no. Aquí eso somos de mente, pero.
2: Vale.
1: Yo estoy hablando como alguien de Guadalajara. Oh, Dios mío. Pero bueno, sigue usted. Ella se involucró con una compañera de su trabajo.
2: Sí, así es.
1: Adelante.
2: Y el problema es que esta compañera, que aún sigue siendo mi compañera de trabajo, está llevando y trayendo chisme a la empresa sobre mí, involucrando a más familiares que nada tienen que ver en la empresa. Para dar un poquito de contexto, no es un negocio familiar, pero sí hay otra persona de la familia trabajando ahí.
3: No, bueno, pues intrigas.
2: Y se puso a inventar que yo estaba involucrándome, o sea, estando casada con otro compañero de trabajo de la empresa.
3: Oh, Dios mío. Señoría.
1: Silencio. En la corte, por favor. A ver, entonces, fíjate esto, porque al final esos chismes que está hablando usted, su cuñada lesbiana, ¿será que se los está pasando a su pareja lesbiana? Mientras...
2: Exactamente, exacto.
3: Así.
1: O sea que entonces el problema no es con esta señora, sino con su cuñada. ¿Qué relación se lleva usted bien con su cuñada, señorita Giselle?
2: Pues yo pensaba que sí. De hecho, a mí, al menos conmigo, es muy hipócrita. Ahora lo entiendo.
1: Ya vemos que...
2: Pero no. Yo pensaba que teníamos una buena relación hasta el día de hoy que me enteré de eso.
3: De estos chismes, de que tú andas con alguien... Que no es tu marido.
2: Con otro compañero y exactamente.
3: O sea, no puro drama laboral, de intriga, de índole,
2: drama
3: caliente, de alto nivel, su señoría.
2: Estoy muy enchilada.
1: Por favor, abogado, no, le voy a pedir respeto y sobre todo tranquilidad. La señora lesbiana se lo puede madrear, por favor.
3: Lo siento, me gana la pasión del caso.
1: Ok, señor. Ok. ¿Usted ya habló entonces con su cuñada? ¿No ha hablado con ella?
2: No.
1: ¿Sabe si ella la está escuchando en estos momentos?
2: Pues yo esperaría que sí.
1: Pues sí, seguramente somos el programa más escuchado en la...
3: ¿Qué habla la cuñada?
1: En la galaxia. La galaxia, la Vía Láctea. A ver, bueno, a ver, Morocco, pásame el resultado del jurado, por favor. Ay, Dios.
6: Oh,
1: my gosh.
6: Contoneo.
1: Sí, te voy a voltear.
6: Morocco. Diablito, está sudando, Diablito.
4: Qué chamorros, es que... Morocco.
3: Se trajo las
6: zapatillas. Está limpiando el sudor el señor Diablito.
1: Que la calor.
4: Perdón.
1: Voy a voltear.
6: Está limpiando.
1: Gracias, Morocco. Qué contoneo. Impresionante.
6: Oye, nunca te había visto sudar así, Diablito.
1: No, así es.
6: Está sudando, te está limpiando el sudor. Morocco.
1: Me pone mal.
6: Morocco.
3: No trae bien los
6: qué encanto tiene
1: orden,
6: Morocco.
1: Orden en la sala, no lo puedo por evitar. Favor. No lo puedo evitar, dice.
3: Me toma bien el dictado, sus señores.
1: Orden en la sala, por favor. Dictaremos sentencia, por favor, para la ciudadana Giselle. En este caso vemos que su cuñada está hablando mal de usted. Usted lo que tiene que hacer es no encararla. Tenga mucho cuidado, porque ella, pues, ellas son lesbianas. Luego traen hacha. Luego traen siempre un hacha para talar árboles. Tortillero, por favor.
6: Tortillero.
3: Y la intriga.
1: Y la intriga. Entonces, tenga mucho cuidado, porque.
3: Fíjense, del mal de ojo.
1: Conozco a muchas que traen hachas para talar árboles. No vaya a ser que esto llegue a un nivel donde usted sea lastimada. Lo que vamos a hacer es poner una orden de restricción contra su cuñada. Y la chismosa de la novia.
3: Por favor.
1: Vamos a chismosa.
3: Tres cubículos de diferencia de distancia.
1: Tres cubículos de distancia. Y en este momento usted le va a marcar ya, porque en este momento estamos emitiendo esta orden de restricción. Así que no se va a poder acercar con usted con su hacha.
3: A más de tres cubículos de distancia.
1: A más de tres cubículos. Así que puede usted encarar a. No a su compañera de trabajo.
3: No.
1: A su cuñada. A su cuñada.
3: Exacto.
1: Y aparte vamos a pedirle a su esposo. Sí, porque es la hermana de su esposo, ¿verdad?
3: Sí.
1: Que se ponga de escudo. Porque así.
3: Los hachazos van a estar.
1: ¿Dónde
3: bueno,
1: está? ¿No? ¿Dónde está quedando en esta?
6: ¿Y la familia?
1: ¿Dónde está quedando el esposo aquí? ¿Por qué no la defiende a usted?
3: Que pida disculpas.
1: Que dé la cara.
3: Que pida una disculpa.
1: Que dé la cara. Ahí está, puede ir en paz. Usted no se le van a acercar y ponga a su esposo de escudo. Esto es un caso cerrado.

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1: ¡Orden en la sala, por favor! ¡Caramba, caballo! Parece que estoy hablando con niños, por favor, somos todos gente adulta. Respeto en esta corte, por favor.
2: Parece la corte del barrio, su señoría, discúlpeme.
1: Empezando por usted, ro abogado, por favor.
2: Por cierto, señores.
1: Bueno.
3: Vale. ¿Qué tal, Diablito? ¿Cómo estás?
1: ¿Qué tal? Mucho gusto. ¿Quién habla?
3: Habla Luis Fernando de la Ciudad de México.
1: Mi querido Luis Fernando, pon la mano en el libro y por favor le voy a pedir, ciudadano, que diga usted la verdad. Toda la verdad y nada más que la verdad.
2: Y si no, que se lo lleve su señoría.
1: Por favor, le voy a meter a usted de sacato a esta corte si sigue.
2: Son los protocolos, su señoría.
1: Con esos chistes tan mamones. Por favor.
2: Fui a la escuela de Carlos Espejel.
1: Ahora sí. Chistes, ¿no? De Carlos Espejel.
2: Por favor.
1: Ahora sí, señor licenciado o ciudadano.
4: Ciudano, Luis
1: Fernando, lo que sea usted.
4: Ya juró. Díganos, cuéntenos su caso y aquí le ayudaremos.
3: Gracias, señoría. Pues el día de hoy vengo a denunciar a mi novia.
4: Señor
3: Diablito.
1: Qué valentía. Qué valentía la de usted.
4: Qué huevotes.
3: Pues mire,
1: los que hicimos la otra vez, pochados.
3: En la corte LGBT, su señoría.
2: A ver, una mejor exposición de sus hechos, por favor.
4: ¿Cómo? Espérese, esto está muy lesbiano.
5: ¿Quién es nuestra atención?
1: Este día, adelante, por favor.
3: Yo llevo una relación con mi novia ya de 2 años.
1: Ah, ok.
3: Y desde que andamos, pues yo sé que a ella también le gustan las niñas, ¿no? O sea, es bisexual, ¿no? Le
1: tira para los dos bisexual.
4: Lados. Okay. Pero estaba estipulado.
1: Le gusta la bicicleta.
4: Estaba claro.
2: Sí.
4: Las reglas estaban claras.
2: La versatilidad.
4: Usted ya lo sabía, ciudadano.
3: Yo ya lo sabía, estuve de acuerdo, firmé el contrato, todo.
1: Ok. ¿Se le prometió algún trío? ¿Se le ha dado?
3: Le voy a pedir que nos adelante, por favor, porque por allá
2: voy. No soy insolente, ciudadano. Respete a su señor. Objeción.
1: ¡Orden! Sala, por favor.
2: Objeción, su señoría. Moción de respeto de parte del ciudadano para dirigirse a la corte.
1: Al lugar.
2: Gracias.
1: Adelante, por favor, mi ciudadano, prosiga.
3: Y bueno, pues nosotros tenemos un acuerdo en el cual, pues ella puede echar su desmadre con las niñas que quiera.
1: ¿Y usted con hombres?
3: Pues yo, no, pues, claramente sí. Pero pues yo no soy bisexual, su señoría. Yo bateo de
4: leche. Eso no me gusta.
2: Convenientemente.
3: Usted dice. A mí solo me gusta ver. A mí solo me gusta el moroco.
1: Ok. Pero bueno. Ver a moroco contonearse, ¿no?
3: Sí, como moroco. Se le dibuja ahí todo.
1: Moroco, deténgase, porfa. Verás,
2: cabrón. Moroco. Moroco, ¿quién te pidió los expedientes?
1: Moroco, ya dejé.
6: Qué contoneo.
4: Se le asoma el bra, Moroco.
6: Esos listones, Moroco.
2: Su señoría pone desorden en la corte.
1: Ahora sí, perdón.
4: Perdón, ciudadano, pero
3: no. Quisiéramos saber si el Moroco no se quiere unir a un trío con nosotros.
1: ¡Caray!
2: Es exclusivo de la corte, señoría, ¿eh?
1: Ciudadano Luis Fernando. Usted tenía un acuerdo con su pareja, la cual, pues, le gusta andar en bicicleta. Eso ya estaba, a usted le gusta ver. ¿En qué momento este acuerdo, cuál era el acuerdo en realidad? O sea,
2: ¿cuál es el delito, señoría?
1: Nada más que podía ver.
2: ¿Cuál es la denuncia,
1: señoría? Ajá, ¿hacia dónde va esto?
6: Ver y no tocar.
3: Lo que pasa es que hasta el momento yo solo, pues, he sido espectador. No he podido participar en ninguna, pues, de sus actividades, ¿no? Recreativas.
6: ¿Pero quieres tocar? ¿Quieres cambiar el ver y no tocar?
3: Yo, en un inicio yo estaba conforme con el acuerdo, que ella echara su desmadre y tal, pero pues llega un punto en el que ya creo que necesito ser partícipe de sus interacciones.
1: Yo, el ciudadano, le voy a hacer una pregunta y esta es una pregunta muy importante y no me dejarán mentir los licenciados, la fiscal de hierro. A ver, en el acuerdo
4: que usted hizo
1: con su pareja,
4: en ese acuerdo se le permitía participar o solamente ver? ¿O ahora resulta que nada más ella echaba su relajo y usted el suyo?
3: Pues se me hizo la promesa de que en un futuro veríamos, ¿no? A ver si se podía armar pues un tribilín, pero pues hasta la fecha no se ha dado.
4: Pero no estaba dentro del acuerdo, la verdad.
3: Como tal, no, tengo que ser honesto. Pues, fíjese, es que yo he sido muy bondadoso con ella. Yo le ayudé inclusive a ligarse a una chavita que, no sé, desde hace tiempo. Y pues ahora sí que le eché la mano y así pudieron lograr intimidad entre ellas dos, ¿no?
4: Y se me prometió. O sea, nada más, ¿a quién le echaste la mano?
3: O sea, digamos, a que se concretara, ¿no? Ahora sí que el famoso juego de las tijeras.
4: ¿Tú con la intención de tener algo también con esta chavita?
3: Pues no, en un principio no, porque pues como todo caballero quería que ella explorara su sexualidad. Y ya después dije, bueno, si sale algo para mí, pues bien.
4: Pero se ve que la tiene exploradísima. Adelante, sí, al lugar, licenciado Ro Abogado.
2: Gracias, su señoría. Como parte del acuerdo, yo quisiera preguntar.
4: Adelante, viejo lesbiano.
2: Sí.
4: Ya que estamos con los lesbianos.
1: Aquí estamos. Orden, ella, por favor.
4: Silencio.
2: Adelante. Su señoría, una duda para el ciudadano.
3: Dígame.
2: A ver, ciudadano, cuando se le fue prometido que tal vez pudiera ser a lo mejor esta participación tripartita, ¿su novia le dijo sí, mi amor? ¿O le dijo ajá cuando mientras veía?
3: Sí, me dijo sí, mi amor, te prometo que vamos a hacerlo tres, pero es la fecha pues en que no se cumple, entonces.
4: Y
3: pues creo que está desacatando el acuerdo, ¿no? El contrato.
2: ¿Y cuánto tiempo llevan?
4: Es que no me queda claro si estaba en el acuerdo, porque promesas pueden haber muchas, pero en un acuerdo lo tiene el acuerdo usted firmado, claro, escrito, o con huella digital, si es que su pareja bisexual lo escribe.
3: Ante notario público, inclusive.
4: Ante notario público.
2: No, bueno.
4: Pásenme las pruebas, por favor, Morocco.
2: Suficientes elementos, señoría.
6: Qué contoneo.
4: Es impresionante.
6: Morocco.
4: ¿Qué más pruebas puede tener usted, Morocco? Gracias, ya, Morocco, por favor, acelera el paso.
6: Para ya, Morocco, para.
4: Poniendo nervioso. Ahora sí. Pues sí, aquí está. Aquí está el acuerdo
5: firmado, donde tampoco se ve.
4: En el primer acuerdo, usted, ciudadano Luis Fernando, en el primer acuerdo, no se ve estipulado acá que usted participe
2: activamente.
4: Activamente en el tribilín, como usted le dice. Así que esto
5: ha sido ya algo gozoso de su parte,
4: a lo cual ella también pues podría decidir sí, no, prometerle y todo, pero no está dentro del acuerdo.
5: Tendrá que seguir siendo pasivo.
2: Su señoría, yo creo que el ciudadano es culpable de expectativas sin contrato claro.
4: Wow, me encantó. La verdad, mi impresionante, Ro Abogado. ¿Dónde estudió usted,
2: En la Escuela de la Verno.
1: Orden en la sala, orden en la sala. Silencio.
2: Universidad Cibernética.
5: Silencio. Cyber. En esta corte, Ro Abogado, en esta corte no se permite el ChatGPT. Tenemos,
2: señoría,
5: que actuar y hablar por decencia propia.
2: Es por bien
4: desde nuestro estudio. Por favor. Solamente la fiscal de hierro puede usar ChatGPT, porque sé que le encanta.
2: Pero hay discriminación de género.
4: En este caso, lo que usted tiene que hacer es
5: crear un nuevo contrato, poner un ultimátum
4: para que esta relación continúe,
5: pero tendrá que aplicar una nueva cláusula
4: dentro del contrato donde usted manifieste estos pedidos que está haciendo, pero tendría que estar
5: ya ahí en esta nueva cláusula dentro de este contrato, ¿ok?
2: Y en el acto, ¿no?
4: Y en el acto.
3: Ok. Así que, señoría, me recomendaría cancelarle su libertinaje, porque pues por otra parte yo puedo decidir que ya no tenga interacción con las demás damas, ¿sabe? Porque al final es una molestia.
5: Mira, su señoría, una ardilla.
6: No, eso yo creo que está bien.
2: Sí, las saladitas son horneadas.
6: Que está bien.
5: No.
4: No, definitivamente no.
6: No, estamos de acuerdo.
5: Yo creo que no, usted quedó con ella
4: desde el principio, ahora se aguanta.
2: Así es.
5: Sí.
4: Y si no, pues bye. Acabe la relación, si también la señora no quiere, pues
5: sosténgalos.
4: Así es, y bueno, sosténgalos también mientras las ve, porque
3: en el acuerdo inicial eso sí estuvo establecido, o sea que en el momento en el que yo ya no quisiera seguir con esto, pues yo le podía poner fin unilateralmente, ¿sabes?
4: Okay. ¿Y usted cree que este fin sea bueno para la relación o cree que diga, bueno, pues, chos, bye?
2: Es día del trabajo.
4: Es día del trabajo.
3: Pues, no te falta. Yo creo que le quitaría algo de diversión. Tenemos ahorita una dinámica, pues, bastante cotorra, entonces...
4: Ah,
3: pues
4: también, no, usted, ¿qué quiere? También, ¿qué está quiere, jugando? Ciudadano. No está
2: bien. Señoría, esto es cosa
6: todo, juzgada. Quiere todo, quiere todo. Todo.
4: No, diría a esta corte, no, por, sí, favor.
2: No, por favor.
4: La sentencia es, usted, señor, si quiere eso, lo que quiere, tiene que... En ese trato de primer principio, sí le otorgamos que coloque esa nueva cláusula y decisión de su señora bisexual. Sí, o sea, de verdad, lo que pasa en el municipio.
6: ¡Ah, qué rico! ¡Ah, qué rico!
4: ¡Qué rico! Eso será decisión de ella si quiere volver a firmar contrato o chao, chao.
6: ¡Qué firme! Esto ¡qué firme!
4: Es un caso
2: cerrado. Cosa juzgada, su señoría.

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1: El gobierno federal anunció que sus proyectos de trenes conectarán a más de 41 millones de personas de zonas metropolitanas y localidades en 10 estados y 220 mil personas viajarán diariamente en ellos. La presidenta Claudia Sheinbaum informó que el tren Ciudad de México-Pachuca lleva un 45% de avance, el México-Querétaro un 31%, mientras que el Saltillo-Nuevo Laredo lleva 10% de avance. La jefa de gobierno, Clara Brugada, informó que en las reuniones de Urban 20 realizadas en Nueva York, la Ciudad de México se posicionó como un referente internacional en políticas públicas sobre vivienda social, sistema de cuidados y economía social con enfoque de derechos. En el evento, que reunió a alcaldes de diversas ciudades, la mandataria destacó la necesidad de que los gobiernos locales sean reconocidos como actores fundamentales en la construcción de soluciones y en la toma de decisiones a nivel internacional. En asuntos deportivos, Gilberto Mora portará el número 10 en su playera de selección nacional. En ausencia de Alexis Vega, el jugador de Xolos llevará el icónico número en los partidos contra Colombia, Perú, Estados Unidos y Chile.
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2: Aleluya.
3: Sí, así es. Ya estamos aquí en el confesionario y honrados de tener la presencia del Papa Inocencio V Medallas. Papa, ¿cómo está?
4: Muy bien, Padre Mauricio, aquí viendo cómo el mundo se destroza, cómo un mundo peca.
3: No lo tuvimos la semana pasada, lo cual me da mucho miedo porque...
4: Fuimos a la iglesia móvil.
3: Lo veo sediento de sangre. Ah, sí es cierto, sí es cierto. O sea, es que ese día lo tengo olvidado porque no me gusta ser un monigote.
5: A la iglesia móvil.
3: A la iglesia móvil, Ahora sí, Papa.
4: A la misa al aire libre.
3: Así es, ahora sí estamos listos. Para recibir a esos pecadores. Que nos cuenten sus pecados. Hola.
6: Hola, padre.
3: Hola.
6: ¿Cómo está, padre? Buenas noches.
3: Buenas noches, hijo. ¿Cómo te llamas?
6: Panchito.
3: ¿Panchito?
6: Es que vamos a llamarlos... Si quieres comulgar mis pecados, pero...
3: Si no quieres dar tus pecados, tu nombre, así serán tus pecados.
4: Pero Dios te ve.
3: Dios te ve,
4: que es lo importante. Desde las alturas.
3: ¿De dónde nos llamas?
6: Él reconoce mi pecado y yo quiero confesarlo.
3: ¿De dónde nos llamas, Panchito?
6: De la pequeña Ciudad de México.
3: Híncate y bésale el anillo al Papa Inocencio.
6: ¿Al quinto?
3: ¿Al quinto?
6: Al quinto se lo beso, sin problema, le vino, padre.
4: ¡Ah! ¡Ay,
6: espéreme, padre!
2: Perdóneme, está mi anillo, Señor.
3: Ahora sí, Panchito, contanos tus pecados.
6: Padre, quiero confesar que he caído en uno de los 7 pecados capitales.
3: ¿La gula?
6: No, padre.
3: La lujuria.
6: La lujuria, claro. Así
3: Dios
6: es.
3: Mío, hijo, por favor, hijo, dinos por qué lo dices.
6: Padre, soy una persona casada y tengo 2 novias.
4: ¿Dos novias?
6: Así es, padre.
4: O sea, tu esposa y 2 novias.
6: Es correcto. El tema es que no puedo dejar de ver a mis novias porque no puedo.
4: ¿Y cómo las divides? ¿El lunes a quién le toca?
6: Lo mejor de todo es que en ocasiones hemos concordado mis 2 novias también.
4: Ah, ok. Pero entonces, a ver, ¿cómo divides tu semana? ¿El lunes a quién le toca?
3: Es un estratega este hombre.
6: No, de lunes a viernes, obviamente, la casa, ¿no? La casa es la casa.
4: Ah, de lunes a viernes a tu casa.
6: Sí, de lunes a viernes es la casa y a veces, ahí de vez en cuando, un jueves, un miércoles, pues una escapadita, ¿no? Que tenemos horario ampliado en la oficina, ¿no?
4: Ok, 2x1 el miércoles, muy bien.
6: Exactamente. Y a los fines de semana, un sábado, un domingo, ahí ya depende mucho del horario de la novia 2.
3: No puede ser.
4: O la novia 1, porque dices que han conseguido.
6: También ha pasado, padre, que puede ser que me cancele.
3: Pero no puedes decirle novia, hijo.
6: Padre, usted sabe que siempre hay que tener una vela prendida o una de repuesto.
3: No, tampoco estamos en la jungla.
4: Tampoco es plan
3: A y plan B. Como Tarzán agarrándote de una liana para después soltar la otra, hijo.
6: La noche es oscura y llena de terrores, padre.
3: No, hijo, no hay pretexto. Esto, papá, yo no sé, pero es un cinismo el de este hombre que...
4: Cinismo porque además... Pero a ver, dime una cosa.
6: Dígame, padre.
4: ¿Te sientes culpable?
6: En ocasiones. Sí,
4: ¿qué
6: claro.
4: Sientes? O sea, ¿qué culpa sientes? ¿Qué remordimiento? ¿Qué te viene a la mente cuando estás haciendo el acto?
6: En el momento no me arrepiento, padre. Después cuando regreso a mi casa.
3: Ah, caray.
4: Cuando regresas a tu casa y tu esposa te dice, hola, mi amor, ¿cómo estás?
6: Exactamente.
3: O sea, hay una esposa y 2 novias. Este hombre de verdad.
4: Yo creo que
6: me arrepiento. Y me da culpa cuando me besa porque ya besé otros labios.
3: Pues culpa la que te va a dar ahorita que te den el castigo porque el Papa estoy viendo que está abriendo el portafolio.
6: Padre, pero pido indulgencia suya, por favor.
3: No hay indulgencia, pero por supuesto que no.
4: ¿Cómo te atreves?
3: De hecho, pase al banquillo. Párese
6: ahí.
3: Okay,
6: padre.
4: Primero le vamos a hacer un lavatorio.
3: Ah, ¿de qué?
6: Ah, cabrón.
4: Un lavatorio. Eso no lo habíamos hecho antes.
6: El lavatorio de...
4: El lavatorio.
7: Escrotal.
4: Escrotal. Sí.
7: Ah, vamos, okay. Déjeme desinfecto, papá. Sí. El área. El área.
6: Por favor, cuidado.
4: Silencio. Me voy a poner los guantes.
7: Ahí está, se está lavando las manos. Impresionante.
4: Las manos con agua bendita, por
6: cierto. Pero cuál quita, padre, porque no. Frío sí espanta.
8: Vamos a poner agüita para desinfectar el área. Su área masculina. Tantita
4: agüita bendita, Morocco, por favor.
7: Así es. Ya vemos al papa tomando el miedo. Impresionante lo que vemos.
4: Ok.
6: Ah, ahí está, padre. Sí, gracias.
7: Lo está sacando brillo.
6: Espérese, padre. No, acuérdese que después de tres días no...
4: A ver si con esto... Es que a ver si con esto tú sigues.
7: Ajá. Más bien, sigues. Despídete de él.
6: Qué padre.
7: Entonces, despídete de él.
4: Vámonos con el...
7: Castración.
4: Castración, sí. Castración.
6: No, no, padre, espéreme.
7: Castración. Por favor, cállame la arena, cállame. Castración. La arena. Castración.
8: Ah. Uy, ay.
6: Ay, ya se cayó.
7: Ay, Dios mío, mis ojos no pueden ver esto.
6: No,
4: ay. Ya, pásenme el frasco,
7: Póngalo en formol.
4: En formol.
7: Para que lo vea todas las noches ahí.
4: Ahí.
7: Castigo de Dios.
6: ¿Pero me puedo llevar el frasco, padre?
4: No, porque puedes implantártelo de nuevo.
7: Lo vamos a tener aquí para los estudios de los alumnos. Así es, puedes ir en paz. Estás salvado, hijo. Sin nepe. Pero eso sí, puro. Puro hoyo ahí.

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2: Ahí está.
3: Ay, tenemos otra llamada.
4: ¿Otro pecador?
2: ¡Qué valientes! Hola.
5: Hola.
2: Oli.
3: Oli.
5: Hola, muy buenas noches.
3: Bésame la mano primero porque estás
2: el con anillo. Bésale el anillo. Híncate y bésale el anillo al Papa, por favor.
5: A ver, ok, me estoy hincando.
3: Muy bien.
5: Pongan un poquito de atención porque esto no se repite a diario.
2: Exacto.
3: Oh. Oh.
6: Entre tus labios está mi anillo, Señor.
2: Ahí está la
7: madre. La voz de la mujer.
2: Está la madre Adriana.
7: Madre Santa.
2: Ahí está,
3: madre. La monja.
5: Madre
3: la
5: Santa.
2: Así es. Vino
5: ante usted, Madre Santa.
2: Ay,
5: déjeme. Le beso los pies también a usted.
2: Ande. Lavativa, por favor.
5: ¡Ah! Ay, Madre Santa. ¿Qué pies tan más bonitos tiene, madre?
2: Ahora sí, hijo.
3: Ok, ¿de dónde eres?
7: Gracias,
3: ¿De dónde eres? ¿De dónde eres, pecador?
5: Soy uno de los más grandes pecadores en estos momentos, o eso, al menos mi alma sí lo siente. Soy el David.
3: ¿De dónde eres?
2: El David de Chiapas, los 40 Chiapas, FMUS.
3: Bueno.
2: Muchos años sin hablar, hijo. Al parecer no habías pecado, pero decidnos.
5: No, yo pecado, padre.
2: Pues cuéntenos tus pecados, David.
5: Bueno, pues como ustedes sabrán, yo trabajo en un sector de
2: hospital.
5: Salud.
2: Así es.
5: Entonces, pues últimamente en estos últimos días, o bueno, en este último mes, una compañera especialista, por así decirlo, quien es el segundo filtro de las consultas, trabajamos de la mano prácticamente.
2: Oh.
5: Pues, se tomó ciertas conversaciones, ciertos temas de conversación. Y pues de repente las indirectas y cositas así, ¿no?
2: Dios mío, que yo recuerde.
3: Clases de anatomía y
2: que yo recuerde. Usted está casado, David.
5: Exactamente, padre, exactamente.
2: Quejándose siempre de la suegra y haciendo de las suyas.
3: Mira,
5: no,
3: David.
5: Es que
3: ¿cuántas veces ha hablado aquí para confesarse?
2: No puede ser eso.
3: ¿Cuántas veces ha pecado y cuántas veces lo hemos perdonado y usted no entiende?
2: No entiende.
5: No, papá, pues no. Es que soy débil, padre.
3: No me importa débil. La debilidad.
2: Débil. Usted tiene que agarrarse, los trompiates.
7: El padre es muy duro.
2: El papá es muy duro, sí, pero más duro. David con sus obscenidades.
3: Habla y habla, peca y peca y no entiende.
2: Peca y peca.
3: Y lo le ponemos, lo crucificamos.
4: Siempre anda duro.
3: Le ponemos la corona de espinas. ¿Qué más quieres? ¿Sabe qué?
5: Perdóname, es que esta vez fue.
3: No, nada. Esta vez te vas al infierno. Te vas al infierno. Directo al infierno.
2: Ah. Quédese ahí. Ahí está. Vean cómo se revuelca.
4: Es impresionante. ¿Cómo se está revolcando?
2: De un lado al otro, por el piso, dando vueltas.
3: Bailando con el fuego.
2: Así es, hijo David, estás salvado.
8: Recuerdo aquel día.

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1: Al anunciar que para 2027 se prevé inaugurar parcial o totalmente las nuevas rutas de pasajeros de los trenes México-Pachuca y México-Querétaro, la presidenta Claudia Sheinbaum también informó que se tiene previsto construir 2.400 kilómetros de vías de trenes durante su gobierno, con una inversión de 750 mil millones de pesos. Por otra parte, la mandataria federal garantizó que se proyecta terminar el Tren Maya de carga para finales de 2027. 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Miguel Sánchez Altamirano, alcalde de Juchitán de Zaragoza, en Oaxaca, fue detenido durante un operativo de las fuerzas federales. El secretario de Seguridad y Protección Ciudadana, Omar García Harfuch, informó que junto con el edil fue arrestado Carlos Alberto N., alias La Parca, toda vez que ambos contaban con órdenes de aprehensión por los delitos de extorsión agravada y contra la seguridad. ¡Los 40! El gobierno de la Ciudad de México, encabezado por Clara Brugada, fue reconocido con el AIPH World Green City Award 2026 por el programa Altepetl Bienestar, que impulsa la recuperación y conservación del territorio rural y natural de la capital del país, así como la producción de alimentos. Con este proyecto se apoya alrededor de 14.000 productores y se han logrado restaurar 50.000 hectáreas de suelo de conservación.
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1: Ay, ay. ¡Orden! ¡Silencio en la sala, por favor! Soy el juez, llevo aquí 5 minutos sentado y ustedes no paran de hablar. Por favor, gente. Apenas llegó antes del desacato, Roa Abogado. Estuvo a nada del desacato.
2: Gracias, su señoría. La verdad es que el tráfico está bastante infame.
1: Llegó como película de Richard Gere cuando sale de abogado. Perdón, su señoría, ya llegué. Bueno.
3: Hola, ¿cómo están? Buenas tardes.
1: ¿Cuál? Buenas tardes. ¿Cómo te llamas, ciudadana?
3: Me llamo Mar.
1: Mar, ¿de dónde nos llama, mi querida Mar, ciudadana?
2: De Acapulco.
3: De Santa Fe, Ciudad de México.
2: Oye, su señoría, señoría.
1: Ay,
2: señoría.
1: ¿Ahora viene de café? Y el moreno pensé que venía desnudo.
4: Oye, ¿y esas medias de red?
1: ¡Guau, Moroc!
4: Está yendo al gimnasio.
1: Ya me voy a voltear. Esto, ya Moroc, déme el expediente.
2: Está toda rota, señoría.
1: Gracias, gracias. Ya. Lárguese, Moroc, de aquí, por favor. Guácala, guácala. Deje de besar las hojas. Ahora sí, ciudadana Mar.
5: Ponga la mano sobre el libro y diga usted, dígale a la nación. ¿Jura usted decir
1: toda la verdad, nada más que la verdad?
3: Lo juro.
1: Ok, lo juro, ahí está. ¿Y qué?
2: Y si no, que conste en el expediente.
1: Ah, eso me gusta.
2: O en su conciencia, si es que tiene.
1: ¿Ya juró? ¿Ya juró en este momento? Ok.
3: Ay, sí, quiero poner este caso y hasta quiero grabarlo para que mi empresa se den cuenta. Tengo un compañero que trabajo hombro con hombro con él y no saben cómo le huele la boca. Horrible.
2: Ah, uy, uy, uy.
1: Y aparte es de los que te dice, pásame.
3: De hecho, le apodamos el diente negro.
1: ¿El qué diente? ¿Tiene un diente negro? Negro.
2: Ay, guaca.
3: Porque sí lo tiene así súper negro.
1: Ay, Dios.
3: No, gana muy bien. De hecho, tiene un ego gigante. Pero pues sí es una falta de higiene muy grande.
2: Disculpe, señoría, ¿puedo hacer un contrainterrogatorio, por favor?
1: Al lugar, Roa Abogado.
2: Muchas gracias, señoría. Gracias, señoría.
1: Vamos a hacer de 3 bloques esta sección, yo digo. Pero
2: indiciada Mar.
1: Adelante.
2: Indiciada Mar, a ver, una duda.
3: Sí.
2: ¿Cuál es el diente negro de...?
1: Es el de enfrente, siento que es el enfrente.
3: Sí, son los dos. Bueno, la verdad es que recuerdo ahorita que... ¿cuáles son? Pues los de mero enfrentito, como los
1: dientitos
3: de conejo. Eso.
4: Ok. Es muy común.
1: Los de frente. Ahora, con un golpe o algo. Ahora, ¿a qué le huele el hocico al señor?
3: No, o sea...
1: O sea, bueno, puede ser tonto. Libro abierto, libro viejo.
4: Uh-huh.
1: Cloaca. A moneda. Cloaca. A cloaca, pedo.
2: Camión de basura.
1: Cloaca. A cloaca.
2: Y, pero, ¿por qué conoce su aliento? ¿Que acaso lo besa?
3: Pues porque estamos de verdad, o sea, los espacios son muy reducidos.
1: O sea, su aliento rodea todo el espacio.
3: Guaca. Sí, de hecho.
1: Oh
3: ya,
1: my gosh.
3: O sea, muchos en la empresa ya estamos muy hartos de esta situación. Ya estoy hasta pensando en cambiarme de trabajo porque en serio.
1: A cambiarse sería de trabajo ya de plano, güey.
5: Pues sí, le orden. ¡Orden en la sala, por favor!
2: Sí, no, luego les aprecio.
5: Entiendo, pero a ver, ya cambiarse de trabajo. Imagínate que también estás todo el día ahí. O sea, la gran parte de tu día, de tu vida...
2: Claro.
5: Estás oliéndole el hocico.
1: Ahora,
5: ¿han en algún momento se han unido
1: para,
5: no sé, alguna indirecta?
1: O pagarle el dentista, puede ser.
2: Unos chicletitos.
5: Porque luego, ¿sabes qué? Luego no es del diente, ¿eh?
4: No, luego es como del estómago.
5: El peor es el del estómago.
2: Así es, su señoría.
1: Así es.
5: ¿Es enojón él?
3: No, es que de hecho no es el estómago, sí son sus dientes, es decir, tiene negritos de la base.
2: Okay. A ver, señoría, ¿qué mar es odontóloga para emitir esos criterios profesionales?
5: Hay aliento como uno, ¿no? Que al cigarro, hay otros que al café, pero dices, bueno, ese aliento es...
4: A cola.
5: A col, pero ya. Porque pues chupa mucho, ¿no? O sea,
4: chupa mucha cola, agrio, digo.
5: Pero, agrio, o alcohol.
4: O alcohol, digo, puede ser también, pero...
2: Pero a cloaca, su señoría.
5: A cloaca. Híjole, ¿ha habido alguna unión entre... ¿Han formado un sindicato para este señor?
4: ¿Qué? ¿Contra del diente negro?
5: ¿Contra del diente negro?
3: Un grupo de WhatsApp que se llama así, el diente negro. Pero solo nos quejamos.
5: A mí hasta me parece que es divertido, ¿no? O sea, tener esta complicidad.
4: O sea, ¿por qué querer?
3: No, pero imagínate que te estén hablando 8 horas continuas con ese olor a cola. O sea, está...
5: Jacola ya. Va a cambiar ahorita el nombre del chat.
3: Para responderle a...
5: En vez de diente negro, ¿no? Olor a cola, dice.
3: No soy dentista, pero pues tampoco ciega, así le noto ahí los gritos, ¿no?
5: Ok, ya lo tenemos. Morocco, por favor, pásame el resultado del jurado. Ay, Dios mío.
2: Morocco, te invito unas garnachas.
5: Es que qué contorneo, me impacta, güey. ¿Cómo llevan los expedientes? Con la mano, el brazo en alto. Y mientras... Oh, wow.
2: Dios mío, a mí sí.
5: Es que sacó la abuela, dices.
4: No, y nunca hemos hablado...
5: De la parte frontal, ¿eh?
2: No,
5: de
2: esas, por favor.
5: Te estás el moro.
4: De ese escote, ¿eh?
2: Se las compró en línea.
4: Se las compró en línea.
5: Aquí está. El resultado de esto es...
4: Señorita Mar, usted no tiene que cambiarse
5: de trabajo. Esta
4: corte se lo pide.
3: ¿Ok?
4: Lo que ustedes tienen que hacer es, en lugar de estar armando un chat,
5: hablen con este señor.
4: O vean... la posibilidad de arreglarle los dientes.
5: Hablen con la jefa. Tengan comunicación, por favor.
4: Porque comunicación la tienen. ¿Qué tal se organizan todos
5: para hablar mal del señor en un chat?
4: Pero no son para
5: decirle en su cara
4: que la pesta la buchaca cola.
2: Te ruge.
4: Tienen que unirse y decirle perdón.
5: Pero esto está pasando.
4: Pasando.
3: Okay.
4: Y él dirá, esto es un caso cerrado.
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0: confesar lo que hiciste, lo que pensaste y lo que volverías a hacer.
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0: Aleluya.
1: ¡Qué voz! ¡Qué voz! Papa Inocencio, no cabe duda que deja esta arquidiócesis temblando de buenos deseos a la tierra con esa voz.
0: Con esta voz. ¡Oh!
2: ¡Oh!
0: ¡Habemos pecado!
1: Hola.
3: Buenas noches, Padre Mauricio.
1: Buenas noches, hijo. ¿Cómo te llamáis?
3: Soy el afectado de los 51 minutos. Soy el señor Toscano.
1: Oh, así es, lo
3: Busco
1: sabemos.
3: Consuelo en sus brazos y en el regazo del Papa Inocencio.
1: Ven a nuestros brazos, hijo, y llora.
0: Ven a los... Y llora, hija.
1: Llora. Llora, hijo.
3: Lo que sea que me tengan que dar para que mi consuelo y mi pena se calmen, yo
1: así
3: lo
1: es. Así es, le cuento que el señor Toscano estuvo esperando 51 minutos, lo tuvo a Morocco porque no tomó su llamada.
0: ¡Qué barbaridad! Yo creo que al Morocco a Monaguillo hay que darle sus latigazos.
1: Ahora también el señor Toscano, si las secciones duran, ¿cuánto duró una sección?
3: 51 minutos duró la sección de la llamada en solitario.
1: ¿Qué sección fue? Porque ninguna dura una hora. Pero bueno, también usted también le pudo haber colgado.
3: Me quise posicionar, padre, y no procedió. Y dije, está bien. Y le hablé y le platicaba yo al Morocco mi vida, obra, milagros.
1: Lo está callando Morocco.
3: Ya, me censuro.
1: Pues bueno, ahora el confesionario puede posicionar.
0: Bueno, hijo, ¿estás listo? ¿Estás listo para confesarte?
3: Sí, padre.
0: ¿Estás listo para la confesión? Muy bien.
1: Híncate.
3: Estoy listo para la confesión.
0: Híncate y por favor, bésele el anillo al padre Mauricio.
1: Oh, gracias, papá, gracias.
3: He estado practicando un poco,
1: detalle.
3: Espero pueda yo cumplir con los cánones. He estado practicando.
1: Por favor.
0: Muy bien, adelante, por favor. Híncate.
4: Entre tus labios está mi anillo, Señor.
1: Ahí está, hijo Toscano, por favor, ahora sí, confiesa tus pecados.
3: Yo he bien sabido y yo sé que el Papa me lo va a reafirmar. Por favor, que me lo reafirme. Que si pides al cielo, se te dará. Tanto me quejé de que los tlacuacheros que también se dedican a plataformas han tenido experiencias vivenciales demasiado carnales. Y tuve una experiencia la cual mi ser se vio obligado a rechazar.
1: Quiero decir que sí, en efecto me están confirmando que usted siempre que habla dice, yo no tengo esas experiencias que estos hablan, y ahora nos estás llamando con una experiencia similar.
3: Caí, estuve cerca de la tentación.
1: Señor,
3: pero no se...
1: calla. Es que más se queja.
3: Más allá de lo que manoseé, no se di.
1: Ay, por favor,
0: por
1: hijo.
0: Favor.
1: ¿Qué tanto manoseaste, hijo?
0: A ver, cuéntanos primero, porque está todo así como muy, muy efímero, como muy, muy, muy ambiguo. Cuéntanos.
3: Pues, llegó una pasajera por aplicación que me solicitó el servicio de llevarla a un domicilio, uh-huh. Y estando ahí, me preguntó, ¿podemos llevarnos una lavadora a mi casa? Dije, si cabe, la subimos.
1: Y fue puro lavado a mano, hijo.
3: No te preocupes, dije, okay. Subimos la lavadora, cupo, pero ella se tuvo que venir adelante.
1: Ah,
3: y en el camino
1: sí,
3: de regreso.
1: Y a lavar a mano.
3: En la autopista me dijo, mira, yo lavaba a mano y empezó a prestarse todo.
1: Ay, qué chico.
3: Oscuras, la caseta de Alpuyol.
1: ¡Qué chico!
3: Y pues en una de esas me dijo, oríllate. Porque te voy a enseñar cómo se lavaba en 1960 a mano.
0: Con el chaca-chaca. Con
1: el chaca-chaca, el chaca-chaca. Oye, hijo, pues ¿cuántos años tenía esta señora?
3: No, contemporánea de 40, exactamente.
1: Bueno, pues en 1960 todavía ni nacía.
3: No, yo sé que no.
0: Pero a ver, dime.
3: Alguien se lo platicó.
1: Ay, entonces, Dios mío.
3: Pues sí, debo aceptarlo. Manoseé, metí
1: qué
3: mano.
1: Chico.
3: Respiré, dije, huele a pan, ¿no, chavo? Pero no, en efecto. No precisamente era pan. Un flat, tal vez, pero.
1: Papa.
3: Pero no.
1: Papa Inocencio.
3: No.
1: Espera,
3: no,
1: hijo, quiero.
3: Cumplió.
1: Papa Inocencio, quiero pedir unos latigazos. Porque esta experiencia me está llevando, qué chico.
0: Pero algunos te voy a dar unos latigazos.
1: Para mí, por favor.
0: Por favor.
2: ¡Ah! ¡Ay! ¡Lo recibo!
0: ¡Dame, Mauricio!
2: ¡Lo recibo con orgullo!
1: Gracias. Ya con eso, pero ya. Qué chico.
0: No, otro. Bueno, entonces. Sigue.
2: ¡Ay! Ya, por favor,
0: discúlpame. Es que me las debía.
3: Disculpa, padre Mauricio, por mi culpa caíste en tentación.
1: Así es, hijo. Y por eso pido una gran sentencia a este hombre pecador, que no solamente pecó con esto, lleva años hablando y diciendo y hablando mal de sus compañeros conductores de plataforma, diciendo que eso a él nunca le pasa y que él nunca va a caer en eso y que de hecho son mentirosos los demás, cuando ahora nos está diciendo con humildad que sí, que
0: bueno,
1: él ha caído.
0: Yo creo que lo vamos a crucificar.
1: Ay,
3: no, crucifixión. Por favor, padre, no.
1: Ay, sí.
0: Con un pequeño clavo en la lengua. No. Pon la mano, por favor, aquí.
3: Ya están ambas.
1: Clavo en la lengua, padre.
2: Papa, clavo en la lengua.
0: Clavo en la lengua, por favor.
3: No voy a gritar por
2: favor. No, ¿cuánta sangre? ¿Cuánta sangre veo? Ya llegó por el pasaje, ya llegó el pasaje. Un
0: saco de lengua, ya.
2: Dios mío, le ponemos una corona de espinas.
0: Una corita de espinas para que deje de tener pensamientos sucios.
1: Así es. Ay, Dios mío. Y luego, con el calor de Cuernavaca, lo que va a sentir este hombre.
3: Acaba de llover.
2: Ay.
3: Acaba de llover. Entonces ya refrescó.
1: No, y con la humedad.
0: Pero sangre.
1: La humedad, sangre acaba de llover allá.
2: ¿Ya llegó su pasaje?
3: Aquí los traigo. Ya vienen escuchando.
1: ¿Cómo se llaman? ¿Cómo se llaman su pasaje?
3: Probablemente. ¿Eh? Es el joven Arturo.
1: Arturo.
0: Arturo.
1: ¿Y quién más, hijo?
3: Viene acompañado de sus familiares, desconozco. Mauricio Barrito, señor.
1: Ah. Bueno, pues le mandamos un saludo.
0: Un saludo a Arturo y a todos en la plataforma.
1: Del padre Mauricio el Diablito y del Papa Inocencio
0: V. Y saludo a todos los Uber y a todos de las
1: plataformas. Así es.
0: Que nos están escuchando.
5: Me preguntan.

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7: 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Radio. Ya sea en la oficina, en la universidad o cuando no quieres cocinar, las sopas instantáneas siempre te sacan de un apuro. Pero, ¿alguna vez has leído las letras chiquitas de su etiqueta? Antes de abrir tu próximo paquete, tienes que conocer los resultados de nuestro estudio de calidad.
8: Un bordado tradicional es historia, trabajo y memoria colectiva. Pero hoy en día se enfrenta a la producción industrial y a la falta de información en el mercado. ¿Es posible usar la tecnología a favor de las artesanas y los artesanos? Si quieres saber cómo la inteligencia artificial puede ayudar a la defensa de un bordado tradicional, quédate en Revista del Consumidor Radio.
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8: Llegas con cansancio y tienes poco tiempo para cocinar. ¿Se te antojó una sopa calientita, lista en unos minutos?
7: Las sopas instantáneas pueden parecer una solución práctica, rápida y económica. Por eso hay quienes las tienen en sus despensas.
8: Pero, ¿qué estamos llevando a nuestra mesa cuando elegimos una?
7: Para saberlo, en el laboratorio de Profeco se analizaron 33 sopas instantáneas y se revisó desde su información comercial hasta su aporte nutrimental. ¿Qué revisamos?
8: Primero, revisamos que la información comercial esté completa.
7: Verificamos que las sopas incluyeran los requisitos de etiquetado como denominación, responsable del producto, contenido neto, lista de ingredientes, alérgenos, instrucciones de uso, lote y fecha de caducidad o consumo preferente.
8: También revisamos que, si es el caso, los productos exhiban los sellos de advertencia de exceso de algún componente crítico para la salud.
7: Por cada 100 gramos de producto se determinó la cantidad de proteína, grasa, carbohidratos, agua y aporte energético.
8: Una prueba fundamental: determinar el contenido de sodio. Esto, debido a que su ingesta debe ser controlada para prevenir riesgos en la salud cardiovascular.
7: ¿Qué encontramos?
8: Todas las sopas analizadas tienen al menos dos sellos negros de advertencia. Uno por exceso de grasas saturadas y otro por exceso de sodio.
7: ¡Ojo con esto!
8: Un vaso estándar de sopa instantánea de entre 64 y 68 gramos, ya preparado, contiene por lo general más del límite de sodio recomendado por la Organización Mundial de la Salud.
7: Además, su aporte energético, que está relacionado con la cantidad de grasa, es de alrededor de 300 kilocalorías.
8: Más de los resultados. Ramen Express by Chef Wu, sopa de ramen vegetariana, declara 85 gramos de contenido neto, pero no llegó ni a los 80.
7: Seis productos no presentan completa su información comercial.
8: Algunos tienen mayor cantidad de grasa de la indicada en su etiqueta. Dos son de la marca Mama. Uno de Maruchan, pasta rápida yakisoba, y otro de Nissin Pasta UFO Fuego.
7: También encontramos un producto que declara cero azúcares añadidos, pero en su lista de ingredientes dice dextrosa, ramen express by Chef Wu, fideos instantáneos calientes y picantes.
8: Ahora seguro te preguntarás, ¿qué hago si me gusta consumir estas sopas?
7: Sabemos que una sopa instantánea puede sacarnos de un apuro y disfrutarla de vez en cuando no significa que estemos haciendo algo mal.
8: La clave está en no convertirla en nuestra comida de todos los días.
10: Tenemos que entender que son productos que tienen un alto valor energético. Por eso son productos que tenemos que consumir con ciertas precauciones. Por ejemplo, no son productos que se recomienden de forma cotidiana. Por ejemplo, para personas con sobrepeso, con obesidad, con hipertensión.
7: Y antes de comprar, revisa los sellos, los ingredientes. Considera su información nutrimental y comercial.
10: Bueno, es muy importante que consideremos que cuando vamos a comprar un producto, chequemos la fecha de caducidad o el consumo preferente, que el empaque sea el adecuado, bueno, que no tenga rupturas y demás, que esté en buen estado.
8: Si tienes un poco más de tiempo, una sopa casera es una buena alternativa para ahorrar y mejorar su valor nutrimental, por ejemplo, con vegetales, queso o pollo.
7: Y antes de terminar, vamos a derribar un mito. ¿Las sopas instantáneas son de plástico?
10: Se ha pensado durante muchos años que son productos que son de plástico o que es un producto que se queda pegado alrededor del intestino por varios días. Esto no es cierto. Finalmente son productos que están compuestos principalmente por carbohidratos, pero también tienen un porcentaje de proteínas y de grasa. Nuestro organismo es tan sabio que tiene las sustancias necesarias como enzimas o ácidos gástricos para poder digerir completamente la muestra y se va a procesar como cualquier otro alimento.
7: Porque cuando conoces lo que consumes, puedes tomar mejores decisiones.
9: Vista del consumidor.
8: ¿La inteligencia artificial será capaz de salvaguardar la identidad comunitaria?
7: Un bordado tradicional no es solamente una combinación de hilos, figuras y colores.
8: Cada pieza es un conjunto de conocimientos transmitidos de generación en generación. Historias familiares, símbolos comunitarios y maneras particulares de comprender el mundo.
7: Sin embargo, en la actualidad es muy común encontrar en tiendas físicas y redes sociales productos que copian estos diseños tradicionales. Muchos de ellos son fabricados mediante procesos industriales y se comercializan sin reconocer su lugar de procedencia.
8: Con esto, no solo se copia una imagen, sino que se invisibiliza a las personas y comunidades que han conservado ese conocimiento.
7: Esta práctica también afecta a las personas consumidoras, ya que podríamos llegar a pagar un precio mayor bajo la falsa creencia de que adquirimos una pieza hecha a mano o de que nuestro dinero beneficiará directamente a una comunidad.
8: Al final, la decisión de compra se realiza sin la información suficiente. Por esta razón, es indispensable promover mecanismos que nos permitan conocer el origen real de los productos.
7: Antes de comprar, hay que preguntarnos, ¿quién elaboró la pieza y dónde fue producida? ¿Su fabricación fue artesanal, industrial o mixta?
8: ¿Qué técnicas y materiales se utilizaron?
7: Y también, ¿existe autorización para usar el diseño? ¿Y quién recibe los beneficios de su comercialización?
8: Aquí es donde puede intervenir la inteligencia artificial. Esta tecnología puede analizar imágenes para localizar características visuales que se repiten en diferentes productos.
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0: Hola, ¿cómo estás? Tú que escuchas inteligentemente, sabiamente los 40. Ay, qué bueno que estamos juntos iniciando este día. Ya es jueves 24 de septiembre y qué alivio decir que es jueves. Porque tú sabes que ya cuando llegamos este día, ya falta poco para que se acabe la semana, ya estamos a nada de entrarle al fin de semana, a esa escapadita con los amigos, con la familia, a ese viajecito, a esas vacaciones, bueno, en fin, qué sé yo. Estoy segura que en este fin de semana te esperan grandes cosas. Pero bueno, comencemos con 6 horas de música continua. Soy Lugama y a partir de este momento me desvelo contigo en los 40.
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4: Ahora son 12:44.

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0: todo. Soy Lugama y tú escuchas Los 40, la radio de los conciertos. Oye, estoy en shock. Esto de tema de Jesse y Joy, de la separación, de que ahora, Joy confirmó que se enteró de la decisión de su hermano 20 minutos antes de que él lanzara su comunicado en redes sociales. Y bueno, ha sido como todo un tema mediático porque hay muchas versiones encontradas. Se dice que hay un tema familiar, también que hay una diferencia ya entre ellos, en fin. El punto es de que el día de ayer, ya como de eso de la tardecita, Jesse sorprendió, yo creo que a todos, lanzando un comunicado donde confirma su nuevo proyecto en solitario que se llama Jesse and the Supernovas. Así como lo acabas de escuchar, si no te enteraste, el comunicado está bastante larguito, por eso no le doy lectura, pero en resumen es eso. Él tiene un proyecto en solitario que evidentemente no nació de la noche a la mañana, es algo que seguramente tuvo su tiempito de gestación y ahora para él es una realidad. Pues bueno, agárrense porque esto creo que apenas es el comienzo de una batalla, no quiero decir legal, ojalá que no lleguen a esas alturas o a esas necesidades, pero de que ya hay una separación, esto lo hace oficial. Bueno, aquí te dejo la información, es más, lo voy a compartir a través de mis redes sociales. Soy Lugama y nosotros continuamos con más música a través de Los 40, la radio de los conciertos.
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0: Una 17.

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0: Solo Gama y escucha los 40, la radio de los conciertos. Y Taylor Swift ya está por lanzar Patient Zero. Esta canción que va a ser muy especial porque de inicio la portada de este single une o hace conexión con los mexicanos. Porque esta fotografía que tiene una bicicleta y un callejón, es que no es un callejón, es como una estructura cuadrada que da hacia un paisaje, por llamarlo de una forma. Es una fotografía de una locación que se encuentra en el Estado de México. Y el hecho de que Taylor haya elegido esta fotografía y este lugar, pues, para su nuevo sencillo, lo hace especial para México. ¿A poco no? La neta es que sí, sí hace sentir que hay una conexión especial. Pero bueno, si no lo has visto, te lo comparto a través de redes sociales. Y también recuerda que toda la información, música, lanzamientos, chismecitos, tendencias, todo lo que necesitas saber, está en los40.com.mx.
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0: Dios. Es jueves de los 40, gracias por compartir esta madrugada con nosotros. Oye, si tú nos sigues en redes sociales, en @los40mx, sabrás que de estreno tiene un nuevo fan event al cual tienes que asistir si eres muy fan de Tom Cruise o de Alejandro González Iñárritu, porque vienen a México a presentar su nueva película llamada Digger, que obvio la tendremos aquí en los 40, pero a ver, lo más importante es la oportunidad que tú tienes de conocer a Tom Cruise y el director González Iñárritu aquí en México. Si tú eres fanático del cine, fanático de Tom Cruise, de todo lo que ha hecho González Iñárritu, yo te recomiendo que ahora mismo vayas a los40.com.mx y participes en la trivia que te hará ganar este pase para este evento súper especial. Ya sabes que toda la información está en redes sociales y en los40.com.mx. Mientras le eches un ojito a eso, yo te acompaño con más música a través de Los 40, la radio de los conciertos.
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0: poco vamos despertando. ¿Qué digo despertando? Madrugando. Le estamos ganando al sol en este momento. La gente que es guerrera, dedicada, disciplinada o simplemente que va contra su voluntad arrancando este día, que le cuesta muchísimo trabajo despegarse de la sábana, salir de lo calientito, cálido, cómodo, rico de su cama. Pero bueno, ánimo. Hay que echarle muchas ganas. Dalo todo. Oye, el elenco de la nueva serie de Prime Video, Prefiero la Muerte, llegó a la cabina de los 40 para contarnos la historia de un grupo de chicos que intentan detener un apocalipsis zombie. Es una historia muy entretenida, con un gran elenco que tuvo la oportunidad de visitarnos en cabina, así que por favor, chécate los mejores momentos de esta entrevista a través de nuestro Instagram. Síguenos ya, @los40mx, y por supuesto, no te pierdas todos los detalles de este nuevo estreno en @deestrenomx, que bueno, ya mañana viernes escucharás a Javier Ibarreche y a Gaby Cam para que juntos podamos pues conocer cuáles son las propuestas para este fin de semana, tanto en pantalla chica como en tu casa sin salir de ella. Pero bueno, aquí te dejo la información. Avanzamos con más música a través de los 40, la radio de los conciertos.
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1: Ya es jueves, levántate, ya comenzó el día a través de los 40. Oye, si andas buscando chamba y pues le hallas a esto de las redes sociales, de la edición de video, quizás esto te interese, porque resulta que MrBeats, sí, el creador de contenido, lanzó una convocatoria para encontrar editores de video que se sumen a su equipo de trabajo. Él, a través de redes sociales, publicó el contenido donde da una explicación acerca de cómo tienes que postularte, porque tiene su grado de, no quiero decir dificultad, pero tiene un porqué y un para qué la forma en la que él lanza esta convocatoria. De inicio, la gente que está interesada tiene obviamente que hacer una edición de un video con las características que se publican, con los montajes que están como opciones y demás. Y bueno, él comentó lo siguiente: necesito los mejores editores del planeta. Si te interesa, haz clic, obviamente, en el link que dejó en este video, donde es un portal donde metes tu material, donde explicas por qué tomaste la decisión de editar el video así, qué fue lo que te inspiró, en fin, como contar un poco el proceso creativo que tienes tú como editor y el resultado final de tu trabajo, ¿no? Y continúa el mensaje: elige tu mejor montaje y graba una explicación de cómo lo editaste. Esto es todo lo que necesitas para postularte y trabajar conmigo. La última vez que publiqué un enlace de empleo, contratamos a 4 creativos gracias a ello, así que revisaremos absolutamente todas las propuestas recibidas. Así que ya lo sabes, uno nunca sabe, y ahora con la tecnología quizás no necesites irte del país para trabajar con MrBeats. Te dejo la información a través de mis redes sociales. Soy Lugar y ahora nosotros continuamos con más música a través de los 40, la radio de los conciertos.
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1: 5:15.

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0: Buenos días, estás escuchando Los 40. Gracias por arrancar el día con nosotros. Oye, antes de irnos, notita rápida. 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Y con esto ya nos vamos porque llegan los impresentables, llega arriba el Ojitos Ojos de Huevo y también el George para acompañarte de 6 a 10 de la mañana. Soy Lugami y recuerda que hoy en punto de la medianoche te estaré esperando para desvelarnos y amanecer juntos en Los 40. Te dejo un beso y un abrazo. ¡Mua! Adiós.
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0: 5:45.
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0: arriba está muy loca. Y el George está muy coco. Y yo estoy bien ciego. Qué gusto saludar a todo nuestro amable, bonito y también al feo, porque sería muy incongruente de mi parte, que soy un embajador de la inclusión, solo decir gente bonita, ¿no? También gente fea, si tú eres horrible,
1: sí,
0: claro, si tú eres una persona con ciertas características no muy agraciadas, también te saludo.
2: Dilo, güey, a la gente fea también.
0: Gente fea, ¿cómo están?
2: También es gente, ¿cómo están? Buenos días. Aquí estamos este jueves, que tenemos un programa packed. Un programa armadísimo porque tenemos un chorro de información. Nos van a visitar estrellas de la televisión.
0: De la televisión, estrellas, hermano, y del cine.
2: Estrellas cine. De la música. Van a estar aquí con nosotros. Vamos a dar boletos. Va a estar súper chido el día de hoy, ojitos.
0: Sí, yo tengo que decirte algo. Y tengo que decirle algo a ti arriba.
2: Dilo.
0: Si bien no soy una señora treintona o cuarentona, o no soy Natalia Lafourcade, sí estoy emocionado por la visita de Gael.
2: Sí, ¿verdad?
0: Sí.
1: Tenemos que contarles que sí, hoy en cabina tendremos a Gael García Bernal, que nos va a venir a contar todo sobre Hombre al Agua, que es su nueva película que sale el día de hoy.
0: Así como arriba tiene crushes con Aitana, creo que yo tengo un crush con Gael.
2: Gael es uno de los tuyos,
0: o sea, creo,
2: ¿verdad?,
0: que sí podría hacerme gay por Gael. La verdad, creo que sí.
2: Y mira, qué bueno que lo dices, para que ahorita que llegue él...
0: se lo digas tú, por favor.
2: No, no se lo voy a decir. ¿No? ¿Sabes qué va a pasar? Es más como que tú se lo dejes saber.
0: ¿Yo
2: se lo
0: digo?
2: Sí, con movimientos sexys.
0: Como que yo, hubiera querido ser Almodóvar dirigiéndolo en La Mala Educación.
2: Exactamente. Ay, qué buena peli. Oye, tenemos muchas cosas más. También tenemos boletos para Maroon 5. ¿Otro te podrías volver gay por él o no?
1: No.
0: ¿Por Adam Levy?
2: Ajá, ¿no?
0: Poquito. No tanto.
2: No tanto. O sea, esa es una noche. No te casas con él.
0: No,
1: me cae gordo.
0: No.
1: Ya lo definí. No me cae bien. No sé por qué. Oigan,
0: ¿te cae,
1: amigos,
0: mal Adam Levine Riva?
1: Creo que
0: yo pensé que nadie te caía mal,
1: no,
0: a ti.
1: No, sí, hay mucha gente que me cae mal. Lo van a ir descubriendo a medida que pasan los días y pasan los meses y pasan los años.
2: Llegamos al viernes y va avanzando la semana, ¿verdad?
1: Creo que yo empiezo la semana queriendo a todo el mundo, siendo un osito cariñosito. Sí, vamos todos juntos. Pero ya luego, ya el jueves, ya pasan cosas que yo digo, ay, no. Igual Adam Levine no me ha hecho todavía nada en la vida, pero no, como que para mí no
0: si
1: sé.
0: Si tuvieras entre Adam Levine y el babo, ¿a quién eliges?
1: Ay, no. Creo que el babo, con todo y todo. ¡Bum! Sí.
2: Oye, Andrés Obregón.
1: Ay, lo amo con
2: todo
1: mi
2: corazón. Bueno, porque él también va a estar en cabina, ojitos. Él también va a estar en cabina y tenemos un pase doble, ¿no? Para la premier de Digger.
1: Así es.
2: ¿Y ya la viste?
1: Ya, anoche tuve la oportunidad de ver Digger. Les puedo contar un poquito de mis impresiones, de primeras impresiones. Me voló la peluca, hermanos. Hermanas.
0: ¿La peluca?
1: ¿Ustedes no están listos, listes para ver la nueva película de Alejandro González Iñárritu con Tom Cruise? Sé que
0: ¿de plano no estamos listos?
1: De plano no están listos. Es una cosa, uno cree que va a haber algo... Y es otra cosa totalmente distinta, es muy meta, es una cosa.
0: ¿Es muy Iñárritu? Tengo que preguntarte esto. ¿Es muy Iñárritu?
1: Muy, pero Iñárritu. Al extremo Iñárritu. Okay. Y Tom Cruise.
0: O sea, larguísima.
1: Cosas. No, ¿sabes que no se me hizo larga? Empezó a las 7 y la película, obviamente.
0: Okay.
1: Empezó a las 7, la función empezó a las 7 en punticias. Y salí a las 9:10, 9:15.
2: Pues mira, justo hoy a las 9:40 aproximadamente vamos a estar regalando un pase doble para el fan event de Digger. Y van a poder conocer a Tom Cruise. Ahí leve la nieve. Casual. Me encanta que lo estamos aventando así como si nada. Si quieren, estamos dando ojitos.
0: Como si fuera cualquier. Ajá. O sea, perdónenme, como si van a conocer a Tom Cruise, como si fuera. Van a conocer a alguien.
2: Exactamente, alguien. Vamos a conocer a Tom Cruise y Alejandro Iñárritu. González Iñárritu. Y también, insisto, va a estar aquí Gael García. Así que hoy es un día...
1: Y no viene solo Gael, además.
2: No, y viene con Esmeralda
0: Pimentel también.
2: Y también ella específicamente dices que está brutal en la peli, ¿no?
1: Está impresionante. Su personaje está muy complejo en la película de Hombre al Agua. Y bueno, vamos a ahondar en eso. Vamos a navegar esas aguas con Gael García Bernal y con Esmeralda Pimentel. Hoy en
2: y también, perdón, boletos para Rosana.
1: Para Rosana, tenemos de todo.
2: También, si quieren, también Rosana está ahí metida también.
0: Si te está escuchando el manager de Rosana, sabrá que... Que a George le importa poco.
2: No, de hecho me importa muchísimo. Es de lo que más me importa en la vida, Rosana. Porque nada como un buen afro, ¿no?
0: Ándale. Una buena Rosana.
1: Con el afro. Sí. Muy bien, pues estamos listos para empezar nuestro día. Por supuesto, tenemos la mejor música. Los saludamos a todos ustedes que en este momento están abriendo el ojo, se están estirando.
0: Uf.
1: Ay, a los que recién se conectan también en nuestra transmisión de YouTube. Muy buenos días. Por ahí ya está Matías Lascar. Dice buen día a todos.

0: Y Smith J. Méndez dice, orgullosamente ser el primero en desearle un mega feliz día a mi encantadora Riva Pop. ¡Mua! Smith J. Méndez, feliz día para ti también. Oigan, pero hay cositas que se quedaron de ayer.
1: Sí, fíjense que ayer estuvimos diciendo en nuestro teléfono, que lo voy a repetir para que nos lo manden, nos manden diferentes audios locochones. Locochones implica lo que pidamos nosotros, y si usted quiere dejarse ir también, ojitos, que nos digan lo que quieran. El teléfono del WhatsApp al que ustedes nos pueden mandar sus audios es
2: 5525 30 9100.
1: Así es, así que usted puede mandarnos una nota de voz vía WhatsApp y aquí será reproducida y juzgada tremendamente.
2: Muy juzgada.
1: Por los impresentables.
0: Se la reproducimos, por supuesto. Vamos con algo que acabo. Vamos con
2: Abraham Guevara.
0: Abraham Guevara. Sí. Ok, escuchemos.
3: Buenos días, impresentables. Mexicali presente.
0: Ay,
3: hace rato escuché el comentario de una oyente que dice que es cultura. Imagínense entonces, sí, está bien, el hombre tiene que te quieran por el dinero. Pero imagínense que nosotros que comenzamos a querer a las mujeres por sexo, o porque te hacen lonche, o porque te lavan. Que te puedan decir eso. Así como le pueden decir a uno que es por el dinero. No, yo no te amo, pero estoy contigo porque me metes lonche.
2: ¿Qué pasó?
3: Me lavas y me planchas.
1: Hay que poner contexto de esto, ¿no? Porque también, sí, si no, está, sí, medio extraño. Sí. Ayer platicábamos si valía la pena una relación por amor o por dinero, cuál de las dos era la mejor versión. Y aquí, pues, él nos está dando su opinión. Lo que más me llama la atención es que logré que alguien de Mexicali nos mandara mensaje.
0: Ya varias personas.
1: Ya van varias personas. De hecho, nada más quiero decir algo. Toda la banda de Mexicali que me escribió a mi Instagram, @elGeorge con LLICH, muchas gracias, porque todos estaban un poco conflictuados por el tema de que es diferida la señal.
0: Sí.
1: Pero estaban todos diciendo, no, sí existimos, Mexicali sí existe. Sí sabemos que existe Mexicali.
2: Sí, sabemos.
1: Estamos muy contentos. Y soy muy fan de Mexicali, por eso es que tengo este quest, ¿no? Durante todo el día para que también la gente de Mexicali nos esté hablando.
2: Y aprovechando que hablas de Mexicali, yo voy a estar allá el 9 de octubre.
1: ¿Cuándo?
2: El 9 de octubre voy a estar dando
0: ya
2: show
0: casi
2: en Mexicali, ahí en las redes de Ojitos de Huevo que están verificadas, lo pueden comprobar y pueden lanzarse a disfrutar un acalorado show, porque vaya que hace calor en Mexicali.
0: Sí, ya lo saben, @Alexis, Ojitos de Huevo para más información. A mí me encuentran en @RivaPopMusic y pues sí, me encanta que el tema de ayer...
1: sí, dio muchísimo
0: dio
1: de qué hablar, estuvo
0: y es
1: heavy.
0: Hubo un oyente, porque también nuestro oyente Abraham arrancaba diciendo, es que con la oyente que dice que no es cultural, estábamos hablando de si el tema de las relaciones o de que el hombre sea percibido como proveedor es o no cultural. Y pues lo decía Ojitos, por supuesto que sí, tiene
1: claro
0: mucho
1: sí.
0: que ver con cómo se ha conformado la sociedad, no solamente en México, tenemos que decirlo, en el mundo entero.
1: Oye, así es que es una...
0: No hay que desconocerlo.
1: 6:12 de la mañana, horario centro, ¿no? Hora centro, y y estamos heavy, ya empezamos hoy jueves. Los jueves son heavy en general, ¿eh? Nada más los decimos aquí, impresentables. De hecho, aquí en YouTube pueden ustedes mandar sus preguntas y se las vamos a estar leyendo, contestando, porque tenemos una señal constante en la cual no para y nos pueden ver hacer absolutamente todo lo que hacemos en nuestra mañana. Es una especie de zoológico.
2: Es una especie de zoológico
1: de radio.
2: Nos tienen así como urracas amaestradas apareándose.
0: Sí,
2: la que te dicen, cuenta un chiste, luego no lo cuentes, luego cállate, luego haz esto, luego párate de cabeza, luego vamos a YouTube, luego no vayas al baño, luego sí ve al baño.
0: Sí.
2: Es una cosa muy bonita.
1: Y ahí pueden presenciarlo todo en nuestro YouTube, así que
2: todo.
1: Pueden comentarnos lo que quieran. Riva lo va a leer, ella con su voz colombiana.
2: Y cachonda.
0: Claro que puedes, claro que sí, marica, cachonda. De una. Vamos a hacerlo. Pues estamos listos, ya saben que nos encuentran en YouTube para ver esta vitrina maravillosa en youtube.com/los40méxico y también estamos en vivo en Facebook, así que bandita, súmense con nosotros, vamos a empezar bien el día, un jueves delicioso, ya estamos cada vez más cerca del fin de semana y me despido.
2: No,
1: ¿Por qué
2: arriba?
1: ¿Por qué?
2: Vamos llegando.
1: Espérate,
2: no,
1: llevamos, son 13 minutos.
0: Es la canción de Luis Fonsi. Amigos.
1: Okay.
0: Me encanta esta canción.
1: Okay.
0: Luis Fonsi, me despido. Así arrancamos. Impresentables de los 40.

0: Entonces nos encanta que nos cuentes tus historias, así que envía tu impresión audio a nuestro WhatsApp 55 25 30 91 00.
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3: ¿Estamos de regreso en Impresentables?
4: Sí, así es. 6:23, ojitos de la mañana.
5: 6:23 de la mañana.
4: 6:23 de la mañana. Y pues tenemos que decir varias cosas respecto al clima.
3: Ay.
4: Que ayer estuvo muy chido porque ayer que dimos el clima, dimos unos outfits para que usted se pueda vestir a la ocasión, ¿no?
3: Uh-huh.
4: Para la ocasión de su estado en cuestión.
3: Uh-huh.
4: Y hoy vamos a hacer exactamente lo mismo.
3: Me encanta.
4: Hoy vamos a decirles qué se pueden poner, vamos a proponerles un outfit y mándenos foto, porque ayer un vato sí me mandó su foto.
3: Me encanta.
4: Sí, ¿eh? Sí.
3: Gracias por compartirla, George.
4: Sí, ayer un güey, porque aparte dijimos con pezoneras y zapato negro.
5: ¿Y la mandó?
4: Y se puso pezoneras.
3: Sí, la mandó.
4: Y se puso zapatito negro, güey. Ahorita la van a poner en YouTube para que ustedes estén al tanto y vean de qué estamos hablando.
5: Eso es compromiso con la radio, hermanos. Gracias por
4: sí, compartir. Gracias.
3: Gracias.
4: Ese vato es impresentable, oficial, ¿ya?
3: Oh, ya
4: ¿no? De
3: ya,
4: los mayores.
3: O sea, de los mayores, o sea, de los que fundan.
4: De los OGs,
3: de
4: exactamente.
3: Los fundadores. Ya pueden ver.
4: No,
3: ay,
4: ah,
3: ya
4: no,
3: tenemos
4: ahí
3: a
4: está.
3: Nuestro impresentable que ayer envió su foto. Ayer decíamos que el outfit podía ser unos shorts con unos mocasines.
4: Así es.
3: Y George dijo solo pezoneras y él decidió agregarle una gorrita con sus lentes. Así que pues muy bien, estamos viendo la imagen en youtube.com, @ los 40 México. Y pues sí, hoy en la Ciudad de México, amigos, sigue nublado, medio nublado.
4: Oye, sí, un poquito nublado. Entonces, que a ver, vamos a tener una máxima de 22 grados, cosa que está tranqui, ¿no? Siento
3: sí.
4: que 22 está a gusto, güey.
3: Sí,
4: oye, ahorita estoy yo, por ejemplo, no me traje suéter.
3: Yo
4: y son las 5 de la mañana.
3: Súper chamarrota.
4: 6,
3: y
4: 23.
3: Siento que también traje algo como, o sea, como para qué.
4: Sí, de acuerdo. Entonces, a ver, entonces, ¿qué le pondrías hoy a la gente por abajo?
3: Acá en la Ciudad de México.
4: Por abajo, ojitos, en la Ciudad de México.
3: Tú
4: Chilango, ojitos.
5: Chilango, hoy.
4: Chilango
5: que
4: es que se pone.
5: Nubladito. ¿Por abajo?
3: Sí.
4: Uh-huh. Te toca
5: yo
4: abajo.
5: Le pondría por abajo un calzón de abuelita.
3: Ok.
5: Un calzón así que parece en carpa de circo.
4: Ok, ya, el que ya, es para dormir sí. nada más.
5: Ajá.
3: Ok.
4: ¿Se lo pone para qué? Para que en el día esté suave.
5: Sí, para que no vaya a traer así como que mucha rosadura, ¿no?
4: Ok,
5: sí,
4: calzón de abuelita calzón. Para todos. Les deseamos un día de calzón de abuelita. ¿Usted tiene ese calzón que no utiliza todos los días, pero que lo tiene ahí en el cajón únicamente para caso de emergencia?
5: Pues hoy
4: es el día de emergencia.
3: Es calzón confort, digo yo, el calzón de abuelita es calzón confort. Es ese que uno se pone cuando uno sabe que va a estar en la casa sin hacer nada.
5: Ándale, y es que hoy es un día para eso, ¿no? A menos que sean los impresentables, entonces.
4: Es jueves impresentable. ¿Tú qué le pones arriba?
3: Arriba yo le voy a poner una ombliguera.
4: Calzón de abuelita.
3: Con ombliguera.
4: A ver, entonces calzón de y ombliguera.
3: Sí.
4: Okay.
5: Oye, yo nada más quiero decir que yo estoy leyendo, porque soy vidente.
4: Ajá.
5: Estoy leyendo la mente de mucha gente que nos está viendo en YouTube y yo sé que hay muchos que el corazón de Riva los tiene cautivados, ¿no? La belleza de Riva los tiene anonadados. Entonces, cuando tú dijiste, ¿tú qué le pones arriba? Alguien dijo, yo le pongo casa.
3: Ay, por Dios.
4: Mira, pues ahí está. Yo arriba, hasta arriba. Piercing. Háganse un piercing hoy, váyanse a hacer un piercing.
5: Okay. Los pezones.
4: ¿No?
3: ¿Alguna vez han tenido piercing ustedes?
4: Yo sí tuve.
3: ¿Dónde?
5: No.
4: Yo tuve en las cejas.
3: Sí.
4: Aquí, en las dos cejas.
3: Espérate, a ver si se notan las marcas. No.
4: Tuve en las cejas, tuve en las orejas, aquí atrás.
3: No, mentira, ha sido el huequito.
4: Ahí
3: sí,
4: tengo,
3: un huequito.
4: ¿Sí ves?
3: Sí, un poquito, okay. Pero no mucho.
4: Ahí está. Pero mi cuerpo lo rechazó y lo aventó un día.
3: ¿Así de la nada?
4: Te lo juro, ojitos. Un día mi piercing dijo, mi cuerpo... Esto no es nuestro. Y así de repente, ¡pup! Y se
5: fíjate,
4: cerró
5: así
4: solito,
5: me aventó el útero
4: se curó
5: de mi mamá. Así me aventó el útero de mi mamá a los 6 meses. ¿Sí? Por eso fui prematuro. O sea, como tu piercing.
4: Eres
3: como el piercing.
5: Soy un piercing del útero de mi madre.
4: Exactamente. Bueno, pues ahí está el outfit de hoy. Piercing, ombliguera y calzón de abuelita para los chilangos.
3: Uh-huh.
4: Para los regios que tienen, va a estar nublado. Les recuerdo que sigue el huracán cerca, el huracán Polo.
3: Sí.
4: Entonces va a estar nublada toda la República.
3: Voy
4: en
3: a
4: su
3: ver
4: mayoría.
3: Cómo va el Polo.
4: Monterrey va a estar nublado con una máxima de 34 grados centígrados. Qué trampa los regios, neta. Sí viven en un extremo bien loco de temperaturas. Uy, también, ¿no?
5: Sí. Sí, y sí, cuando sí. hace frío, carnal, se pone
4: ahí bien loco, ¿verdad? También.
5: Y la verdad es que la única vez que ha habido, ellos recuerdan mucho un huracán que se llamó Alex porque les afectó mucho.
3: ¿Sintec?
4: ¡Oh! El huracán Alex.
5: ¡Oh! El huracán Alex Sintec.
4: El huracán Alex, no sé, ya está
5: ¿no?
4: en Londres, se llegó hasta Londres.
5: Fuera de onda, hubo un huracán que se llama Alex y sí generó muchas inundaciones en Monterrey. Ellos cada vez que vas para allá te lo recuerdan.
3: Ay, qué fuerte. Pues un saludo a todos nuestros regios que nos escuchan en el 88.5 FM y que hoy, bueno, pues tienen una máxima de 34 que para ser Monterrey no es tan caliente.
5: No.
3: Para ser Monterrey, hay que decirlo. Así que, pues, ¿qué les podemos decir que se ponen?
4: Botas, ¿no? Ya, digo, esa ya está abajo, fácil. ¿Botita? Dices, yo digo que botitas. Me toca abajo y yo digo que okay. botitas.
3: ¿Tú qué dices arriba, mi querido Ojitos?
5: Arriba, pues ya, si le puso botas, pues una tejana.
4: Ah, ya, pero entonces te toca a ti el outfit. O sea, está, ya está de arriba y abajo.
3: ¿En la mitad? Un vestidito corto. Un vestidito negro, no hay nada, que es vestidorcito.
4: No hay nada más regio que un vato en la maquila con vestido rojo.
5: Y no hay nada más difícil que vivir sin ti, ¿eh?
3: Ay, mira, diría el Buki.
5: Exacto.
3: Ahí está. Ahora hablemos de Guanatos, nuestra gente bonita en Guanajuato.
4: Nublado también, les recordamos.
3: Es que Guanatos, Guanajuato, perdón, disculpen, me confundí. Guanajuato, Guadalajara. Entonces, en Guanato...
4: Guanajuato. Ustedes que están en Guanajuato, disculpen, recuerden, amigos, que también va a estar nublado. Hoy es un día nublado.
5: Muy nublado.
3: Para todos. Ahí está. Máxima de 26 grados en Guanajuato. Y ahora sí, en Guanatos, nuestros amigos de Guadalajara en el 102.7 FM, también está nublado. Y muy parecido a Guanajuato, máxima de 27 grados centígrados.
4: Exactamente, así que usted ya sabe, hoy un chalequito sin nada abajo, únicamente chalequito.
3: Solo chalequito.
4: Ajá, y unos pants, ¿no? Unos pants. Uh-huh. ¿Qué les parece? Sí. Pants de esos cómodos, chalequito.
3: Y crocs. Para la comodidad.
4: Ándale, ahí está. Para toda la banda de Guanajuato ya tiene. Y vamos ahora con Guadalajara, que, insisto, nublado con una máxima de 27 grados. Sí, sí. 27 se me hace que también está más tranqui. Pero a ver, Guadalajara, la neta es que la gente de Guadalajara tiende a ser muy guapa.
3: Y entonces, muy fashion.
4: Entonces que enseñe más, ¿no, Ojitos?
5: Pues sí.
4: ¿No? Bata, una bata.
5: Una bata de las Chivas.
4: Una bata de las Chivas únicamente, solamente enseñando un poco de escote, siempre, sí, ¿no? Si usted es una señora, insisto, que tenga una propiedad y esté a punto de hacer checkout, márquenos, recuerdo.
5: Ahora, una bata de las Chivas, pero si le va al Atlas, no lo presuma.
4: No lo presuma.
5: Eso no se presuma.
4: Ahora vámonos con Mérida, con una máxima de 30... Hijos, pobre. Está igual que Monterrey.
3: Sí.
4: Nublado, máxima 34.
3: Pero, pues, está bien. O sea, cuando está nublado también y hace calorcito, ya sabe, ya ayer hablábamos un poquito del bochorno. Pero yo siento que en Mérida se pueden poner. Alguien ayer escribió, no sé si de Veracruz o de Mérida, que nos dijo que tenía chanclas de pescado.
4: Ah, ¿neta? Qué
3: sí,
4: chido.
3: Entonces siento que es
4: como
3: un
4: dos pescaditos.
3: Sí, de pescaditos.
4: Oye, pero a ver, una cosa, aquí nos están diciendo que Daniel Alonso vía WhatsApp tiene una duda del clima. A ver,
5: ¿cómo? ¿Ah, sí? A ver, Daniel Alonso.
0: A ver. Hola a toda la banda Impresentables. Ahorita que estoy escuchando que están hablando del clima y todo eso, y justo el George habló del huracán, me entró una duda y una pregunta. ¿Por qué todos los huracanes acá más agresivos, más locochones, tienen nombre de mujer? ¿Por qué será? ¿Qué opinan ustedes, chicos? Gracias, saludos.
5: Yo voy a diferir de ti, porque si hay un huracán más agresivo que todos es el huracán Ramírez y no tiene nombre de mujer.
3: Mira, ahí está.
4: Ahí está, mira. Listo. No, pues en realidad lo que pasa es que los huracanes están nombrados como códigos, ¿no? Van como por el orden del abecedario y pues si es como A es Alonso la primera vez, luego B es Beto.
3: Y ahí sí el nombre que siga. Beto a saber. Pero miren que ya estaba
5: chiste
3: buscando.
5: Del Chavo del 8, arriba.
3: No,
5: Beto a saber.
3: Sí, Beto a saber.
5: Beto a saber, muy bien.
3: Alta comedia. Estaba checando los huracanes más destructivos del mundo para ver si tenía razón nuestro querido Daniel. Y fíjate que no, mira, hubo en 1970 el huracán
5: Quiso
3: Bola.
5: Quiso hacer un chiste misógino, Daniel, y no le salió.
3: ¡Qué fuerte! Sí, mira, el huracán Bola golpeó a Bangladesh, causó la muerte entre 300.000 y 500.000 personas, siendo el más mortífero el que se tiene registro. Luego el huracán Katrina, que pues sabemos que devastó el Golfo de Estados Unidos. Uh-huh. En 2005 provocó más de 1.800 muertes y pérdidas económicas superiores a los 125 millones
5: Katrina
3: de dólares.
5: Katrina es el de Nueva Orleans, ¿verdad?
3: Sí. Luego,
4: Katrina, de veras, neta, sí. Estuvo muy heavy.
3: Y luego le sigue Galveston, que es nombre de hombre. Ahí estaban dos de hombre, uno de mujer, que fue en Texas, que cobró la vida de al menos 8.000 personas. Luego viene el huracán Otis de 2023,
5: Otis,
3: que pues golpeó la costa de Acapulco aquí en México, dejó 52 muertos y daños materiales avaluados en más de 16 mil millones de dólares. Y por último, el huracán Gilberto del 88 que impactó Yucatán. Entonces, de 5 huracanes, tenemos solo uno con nombre de mujer.
5: Cabe recalcar que mientras arriba lo está diciendo, te está moviendo con una cara de te lo dije. Como
3: así,
5: de, toma
4: te
5: eso.
4: Lo dije. Oigan, pero no saben, yo vengo del futuro. No les había platicado, ¿verdad?
3: Ay,
4: ¿No les había platicado?
3: ¿Viajas en el tiempo?
4: No. Sí, a veces voy y vengo, vivo en diferentes lugares, y ahorita estoy aquí, me vine a dar una vacación al 2026, pero ya estuve y el huracán Ojitos de Huevo.
5: Yeah.
4: El huracán Ojitos de Huevo es devastador.
3: Devastador.
5: Muy devastador.
3: Devastador.
4: El Riva va a estar leve, de hecho es divertido.
3: El Riva es
4: porque
3: divertido,
4: te recogía nada más volando, te llevaba, pero te regresaba con mucho cuidado.
3: Ah, qué bonito. ¿Y el huracán, el George?
4: El George, ese es terrible porque
3: es tremendo.
4: Quita todas las ropas.
3: ¡Ay! Se vuela todo.
5: Sobre todo de señoras jubiladas. De señoras jubiladas.
3: Recuerden, señoras jubiladas con altas herencias que no saben a quién dejárselas, de las Lomas, por aquí, nuestro amigo arroba el George con doble L para que lo busquen y CH.
4: Oigan, sí, muchas gracias por mandar mensajitos. Recuerden que estamos al 5525309100 y justo así puede usted mandarnos sus dudas de todo lo que estemos platicando y las vamos a cotorrear aquí con, junto con ustedes.
3: A cotorrear. Es momento de música, mi gente, y no de cualquier canción.
4: ¿No?
3: Vamos a escuchar la canción más importante.
4: La número uno.
3: La más top, top, top. Esta es una canción para que ustedes ya le metan ganas a arreglarse, a sentirse así espectaculares, fabulosos, como esta mujer que viene directamente desde Texas. Se trata de Ella Langley. Esto es Choosing Texas, Choosing Texas. A propósito, la número uno de los 40 en Impresentables.
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1: ¡Soy yo! ¡Eres tú!
0: ¡Soné la radio, amigos! ¡Estoy triunfando! ¡Mamá, estamos triunfando!
2: Me encantó porque la gente que nos está viendo en YouTube pudo ver arriba sorprenderse de este nuevo...
1: De sí misma.
2: Ajá, y dijo, ¡soy yo! Es ¡bien contenta!
0: Es raro escucharnos, ¿no?
2: ¿Se te hace?
0: Sí, yo todavía tengo como ese como paniquito escénico cuando me escucho, como que digo, ¡ay, qué pena!
2: Ahorita, Riva lleva, es una pro de la radio, y ahorita, ojitos, te lo juro, se hizo chiquita y dijo, ¡soy yo!
1: ¡Soy yo! Es como cuando, creo que, no sé si era Seth Rogen, tú lo sabrás mejor, George, que te gustan esas cosas, pero hay un comediante que va en un avión y se va muriendo de la risa, y entonces le preguntan que qué está viendo, y dice, estoy viendo un video de mí mismo.
2: No, ay, wow. ¿Neta? No sé quién fue, güey.
1: Sí, güey. Sí.
2: Lo sé, pero está muy loco ver videos de ti mismo y reírte de tu propio contenido. Oigan, pero, a ver, vamos a platicar del impresentema del día. El de ayer dio mucho de qué hablar. El de hoy siento que va también a patear panal, ojitos, sí, va a patear panal, no. Riva, porque vamos a hablar hoy de las historias del ex de tu pareja.
1: Historias del ex de tu
2: madres.
1: Pareja.
0: Madre y señor, historias de padre y señor nuestro, porque ahí uno puede, o sea, obviamente la pareja uno le cuenta, no, es que mi ex me hacía esto, me hacía lo otro, y uno escucha atentamente, sin juzgar, sin hacer de pronto cara, sin reaccionar, pero este es el momento de soltarnos con las historias más locas, turbias, bizarras, incómodas que te ha contado tu pareja de lo que le hizo su ex.
2: Exactamente, rásquenle al cerebro y acuérdense de esa conversación que tuvieron que los dejó en silencio el resto de la tarde, porque claramente ha pasado que te dice tu pareja te suelta una información de, ay sí, como cuando me llevó de viaje y me hizo suya en aquella cabaña del bosque, y dices, ¿qué? Y tú así en la carretera atorado en viaducto o algo así, dices, y te puedes comparar y, oye, voy por unos Ferrero Rocher para que todo se ponga bien de nuevo.
1: Y entonces le invitas a un viaje a una cabaña en la
2: marquesa. Y ya no se arma todo. Entonces, ustedes platíquenos, ¿qué historias ustedes tienen con su pareja respecto a ese tipo de situaciones con los exes? Yo siento que es algo muy sano, ¿eh? Hablar de los exes sin...
1: Pues ya pasó, ¿no?
2: No, exactamente, ojitos. No, y sin decirle... Ves que ahora es muy de moda. Bueno, ustedes no. Pero yo no, perdón, pero ustedes sí. El innombrable. Ustedes son muy fans de Harry Potter, ¿no?
1: Sí, cómo no,
0: sí,
1: yo sí.
0: Sí. O sea,
2: Carlos ojitos, Potter, tú eres muy fan.
0: Muy. Ojitos de muy.
2: Y utilizas el innombrable como un apodo para cuando alguien que no quieras mencionar.
1: Voldemort, sí, cómo no.
2: Sí, ¿no? Es como algo así. Entonces, como que hay una...
1: Pero los exes de Dani no son innombrables. O sea, más bien... Son demasiado repugnantes y nunca van a estar a mi nivel.
2: ¡Ah! ¡Wow! ¡Wow! ¡Ojitos! Bien. Me gusta que tú tengas esa posición.
0: Exacto.
2: Pero ¿tú cómo eres con el tema de las exes de Dani?
0: Ay, Dios mío, al inicio debo decir que me saltaba el ojito. Como que.
2: Sí.
0: Pero ya con el tiempo sí. O sea, es que estamos en otra liga, hermanos.
2: Sí.
0: O sea, hay que decir.
2: Yo la verdad, yo estoy con ustedes porque a mí jamás en la vida me afectó el tema de los exes de Bárbara. Porque hubo un día, fíjense, escuchen esta...
0: A ver, cuéntala.
2: Esta payasada mía. Como que tengo una seguridad muy a los ojitos de repente también mía.
0: Una seguridad zoológica.
2: Exactamente. Fuerte. Y de repente es como, es que güey, no me hace ni cosquillas pensar en eso. Porque yo tengo tanta seguridad de mí que es como, hombre, estás mucho mejor ahorita.
0: Sí, así es. Exactamente. No, qué bueno.
2: Entonces, que siento que ha pasado y alguna vez lo mencioné. Entonces fue un poco payaso, ¿no? La verdad.
0: Fuerte.
2: Un poquito.
0: Sí.
2: Tenemos una anónima. Y luego, llamada anónima, inmediatamente. Es llamada.
0: Ay, me encanta.
2: Les recuerdo más rápido los teléfonos 55-51-66-81. 01, si están aquí en la Ciudad de México, si están fuera, 800-006-1000, y justo vamos a escuchar al primer impresentable del día, anónimo, cosa que nos pone muy contentos. Impresentable.
0: Hola, hola, impresentable, ¿cómo estás?
3: Hola, bien, buenos días.
0: Anónima.
2: Anónima.
1: Esperemos que seas anónima nada más y no alcohólica anónima.
3: algo de eso.
0: Algo de eso. Una cosa lleva a la otra. Muy bien. Bueno, sí, nuestra querida Anónima, ¿quieres opinar sobre nuestro impresentema del día?
3: Sí, tengo un tema medio complicado, que pues sí, es una historia medio feíta de mi pareja con su ex.
2: ¿Por qué? ¿Qué feíta?
3: Sí, caray, porque le resultó que salió embarazada, supiera, y que según fue como... in vitro y todo este rollo así como medio, no sé, turbio.
2: O sea...
3: No fue creíble.
0: Pero, o sea...
2: No, a ver, espera.
0: ¿Y ¿cómo decía que era su hijo? O sea, ¿de
3: no, no era su hijo? No, ellos decidieron que no iban a ser papás jamás. Okay. Pero ella de repente dijo, sí me dieron ganitas. Entonces, pues, llegó con 3 meses de embarazo por una inseminación, una supuesta inseminación.
1: ¿Pero ya estaba contigo él?
3: No.
2: Ah, ya te entendí, o sea, él durante su pareja, o sea, estaba con ella y no iban a tener hijos y de repente dijo, no, ¿sabes qué? Fue in vitro, pero en realidad fue porque le puso el cuerno.
0: Claro.
3: Suponemos que sí, no nos consta, pero suponemos que sí.
1: Por ahí va.
2: Pero porque, claro que sí, ¿no? Pues está muy fácil de saber. Porque pues, si no te la diste, ¿qué? O sea, bueno, sí te la diste, pero...
1: No, sí se la dio. Eran ex pareja.
0: Pero además, que hayan dicho...
3: Sí, eran pareja.
0: Exacto, o sea, eran pareja y no, y habían decidido, no vamos a tener hijos, no queremos tener hijos. Y, ay, uy, ¿qué crees? Mira, resulté embarazada. No te había consultado, pero fui y me hice inseminación.
2: ¿Qué? Artificial. Suena súper... Suena... No manches. ¿Y qué hizo tu vato? ¿Qué hizo tu vato? Se fue.
3: No, pues... No, simplemente dijo, acordamos algo, no, esto no es para mí, yo no puedo hacerme cargo de... Un niño que ni siquiera es mío, entonces pues adiós.
2: No. Oye, y inmediatamente cortaron por eso y se encontraron ustedes y ahora son felices.
3: Así es.
2: Oye, ¿cuánto llevas con él?
3: 3 años.
2: ¿Te puedo pedir un favor? Es la mejor broma del mundo. Ve a una clínica in vitro, por favor, y embarázate. Nada más para el cotorreo, nada más para que por nos vuelvas anécdota. A marcar mañana.
1: De hecho, George está tan feliz de la anécdota que él te puede donar un poco de... Sus bendiciones, obviamente no va a ser porque tanto tú como él están casados, pero él te las puede mandar por correo.
2: Así si es, yo te puedo mandar y puedo tener bebés por todos lados si tú gustas. Oye, pero entonces...
1: Anda muy, muy, pero muy, muy dadivoso.
2: Ando dadivoso hoy, así que aprovechense. Oye, muchísimas gracias por llamar. Siento que esta en específico estuvo muy increíble, literal, es ¿no? Increíble. Porque estás de acuerdo que no puedes, no le crees a tu pareja si te dice que se puede hacer una inseminación in vitro.
0: No, pues es que además de la nada y que estén juntos, no. Pues Anónima, qué gran historia, de verdad. Gracias por marcarnos y presentarles.
1: Gracias por estar aquí, Anónima.
0: Sí, te queremos mucho y vamos a recibir otra llamada aquí en Impresentables a los teléfonos 55-51-66-8101. Si estás en la Ciudad de México, si llevas camino al trabajo, si dices, bueno, me animo y me voy a desahogar para contar esas historias turbias, raras, extrañas que tu pareja te ha contado de su ex. Y también fuera de la Ciudad de México nos puedes marcar al 800.
1: Nos puedes marcar al 800-00-610-00.
0: Muy bien, entonces vamos a recibir la siguiente llamada en Impresentables. Oliwi.
4: Oli.
2: Hola, ¿cómo estás? ¿Cómo te llamas?
4: Hasta
1: Jajania. Siempre tienes anécdotas divertidas. Ya cerramos el ciclo de tu innombrable. Le cantamos las golondrinas.
2: Sí. Exactamente.
1: Y ahora supongo que nos tienes algo para compartir sobre tu ex. Porque acabamos de cortar tu relación hace 2 semanas.
0: Y muy jugoso, dice. Ok, suéltate, Jania. Los micrófonos de Impresentables son tuyos.
4: Ay, muchas gracias. Pues fíjense que una vez me contó su mamá, él no. Que justo a mí me habían confundido con otra chica con el que él estaba saliendo. Y pues esta chica pues le hizo muchas dagas en la casa de su mamá. Dagas son como como maleficios a su casa.
2: ¿Qué? ¡Oh, madre! ¿Eso qué?
1: ¡Brujería!
2: ¡Brujería! ¡Brujería!
4: No tan así, pero, por ejemplo, se quedaron a tomar en su casa y la chava metió cervezas al congelador.
2: Hasta ahí todo bien. Hasta ahí no ha habido una sola bronca.
0: Un martes normal.
1: Lo más que puede pasar es que explote una caguama.
2: Exactamente,
1: no pasa
2: nada más.
4: Exacto.
2: Pero...
4: explotaron en el congelador.
2: ¡Ay, no, güey!
1: ¡Ay, ya! Eso para ti. Ay, no, eso para ti es brujería. ¿Y dónde vives, mija?
0: No.
1: Ahora resulta que congelar una caguama es hacer babalao de la
2: sangre. Oye, no, perdóname, pero sí, en este caso es un tema más de física.
1: Física y química.
0: Sí, sí,
4: o sea, yo entiendo, pero me echaron la culpa a mí, ¿sí sabes?
2: No sabía. Vamos por partes, perdón, Riva, por partes. Tú estás diciendo que esta chava hizo brujería. ¿Por qué? No, ¿metió unas caguamas al congelador?
1: ¿Qué concepto tan raro tienes de brujería?
0: Exacto.
1: O sea,
4: no, yo dije maleficios a su casa. No.
0: Pues por eso.
1: Pero congelar una caguama no es un maleficio. O sea, eso
2: el
1: pasa.
2: ¡Refri, maldito!
1: En el mercado de Sonora próximamente venderán caguama congelada.
2: Oye, no, ¿y sabes qué está cañón? Luego era magia porque había un cubito al que metían comida y luego salía caliente, güey. ¡Salía caliente!
0: Ay, Dios.
2: Oye, no.
1: Jania, perdónanos que te decepcioné.
2: No, es que nos da risa porque lo de la caguama es muy normal. La verdad es que eso sí no es brujería.
0: No está tan turbia.
4: O sea, sí, pero haz de cuenta que su mamá es como muy pulcra, muy limpia. Okay. Entonces, cuando al momento fueron como 3-4 caguamas que reventaron en el congelador. Entonces la señora cuando lo abre, pues todo el tiradero y los vidrios rotos y...
0: ¿Pero no, eso qué tiene que ver
2: no, con no, pero no, además, ¿tú, no? ¿Tú qué? ¿Tú qué culpa?
0: Exacto.
4: La verdad, pues no. Es que yo estaba saliendo con él justo igual que la chava.
2: Ah, o sea, te echaron la culpa de que tú metiste las caguamas. Nah, ok, te voy a decir algo. Está más heavy que alguien se vaya a embarazar con otro señor metieron las caguamas al
1: in vitro.
2: Perdón. Oye, muchas gracias por llamarnos. Márcanos constantemente, ya sabes que somos fans, pero te superpasaste esta ocasión.
1: Sí, sí, sí, sí, sí, sí.
2: Pero fans de ti, fans tuyos.
0: Te queremos,
1: jajajajania. Y el día que si eso te hace congelar caguamas, no me quiero imaginar qué va a pasar cuando claven alfileres en tu foto.
0: ¡Wow!
2: Oye, qué chido que ella cree que
0: brujería.
2: Que es brujería.
0: ¡Qué ternura! Pero
1: o sea, qué inocente pequeña persona.
0: Me encanta, me parece lindo.
2: No, ¡qué buena onda!
0: Todos deberíamos tener ese concepto del mal como lo tiene Jajajania.
2: Oye, sí, exactamente. Si ella es lo peor que le pasó en esa relación, es una bonita relación.
1: Es una bonita relación.
0: ¿No? Le fue bien.
2: Tiene una Dolce Vita ella. ¡Oh, segue!
0: Me encanta, porque sí, llegan Dana y Belinda, que para nada tienen noción.
2: ¿Ustedes creen que ellas guarden sus caguamas en el congelador?
1: No toman caguama, ¿verdad?
2: No
1: tienen panza chilera,
0: ¿verdad? Yo creo que sí toman caguama, claro que sí.
1: No, hombre, ¿cómo crees, Riva?
0: Sí, obvio sí.
2: Pero lo hacen como ejercicio, acá de...
1: Como experimento sociológico.
0: Quiero sentirme como uno de ellos.
2: Ah, como... Ah, como que nos ven desde sus castillos y dicen, míralos cómo se divierten tomando caguama.
1: Exacto.
2: Vámonos con esta canción de Dana y Belinda, llamada Dolce Vita, aquí en Impresentables. Usted si toma caguama, llámenos y platíquenos, porque aquí ha habido desde embarazos in vitro hasta caguamas explotadas. Esto es Impresentables.
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1: Impresentables, son las 7 de la mañana, hora aquí en el centro del país. Y estamos aquí, ojitos de huevo.
2: Yeah.
1: Riva Pop y el George haciéndoles la mañana cotorreando con un impresentema que el día de hoy ya me hicieron reír fuerte.
2: Fuerte.
1: Son las 7 de la mañana, ya me reí fuerte con la maldición de las caguamas. Lo cual se los deseo a todos. Ojalá ustedes tengan un día de caguamero.
3: Si
1: también,
3: usted se acaba de conectar y acaba de encender su radio, le contamos que nuestro tema es historias de el ex de tu pareja. Exacto. Y nos habló Jajajajania, que es una impresentable honorable.
1: Honoraria
3: del Club de los Indestructibles, que llama muy seguido desde Guadalajara. Y fíjense qué tanta inocencia puede caber en una persona que no es tan deleznable como nosotros, que para ella hacer brujería es congelar caguamas, porque según la mamá de su exnovio, que por cierto aquí terminó su relación,
2: es
3: aquí
2: cierto,
3: en este programa, con las golondrinas y todo.
2: Oye, fuimos los ¿verdad? Padrinos de
1: sí,
2: la
1: es cierto, güey. ¿Sí? Ya, oigan, si ustedes quieren terminar su relación también, sí, márquenos al 55-51-66-8101, si están aquí en Chilangolandia. Si están afuera es el 800-00-610-8101. Cero, cero.
3: Muy bien, George.
2: Ok, me encanta el tema de hoy, nuestro impresentema, que es el de historias del ex de tu pareja. Y a mí me pasó algo de primera mano. A mí me sucedió un encuentro con la ex de una pareja y luego ya me vino la historia.
1: ¿Cómo fue?
2: Porque
1: a ver,
2: ella
1: ¿cómo?
2: Me quiso golpear.
1: ¿Qué?
2: Sí. Sí, sí,
1: ¿pero
2: sí?
1: ¿Pero qué hiciste? Ay, sí, no, pero
2: no,
1: ¿por qué? ¿Por qué? ¿Por qué?
2: ¿Por qué? Yo, inocente de mí, a ver, yo estaba en Italia, viví un tiempo en Italia, no mucho, estuve 3 meses de okay. intercambio.
3: Fíjate, este vivió en Hawái, tú en Italia, yo nada más pasé de Critla de Pantla. O sea, yo nada más estuve de Crit en Crit. Y,
2: realidades.
3: O sea, realidades de la gente.
1: No, ojitos, pues hay que tener de todo aquí.
3: Para no, que... hay que tener dinero, me queda claro, para ser parte de los 40.
1: No, por eso te digo, dinero. Por eso te digo, fue a propósito, ojitos.
3: Yo nada más vendía mazapanes, gente, entonces continúa.
2: Muchas gracias. Pues estaba yo, estaba recién llegada, bueno no, ya estaba como a los mes y medio, hay que aclarar, los italianos hablan muy muy muy rápido, entonces yo me fui justamente a estudiar italiano porque mi familia es italiana. Ajá. Entonces estaba yo allá con mi papá y conocí un chico en la universidad, baterista, filósofo, no, una cosa.
3: Marihuano, no, bueno. Marihuano.
1: No, bueno, si una suena, cosa,
3: suena un gran, perdón que te lo diga.
2: Una
3: pero...
2: cosa. Sí. Una cosa hermosa.
1: Exacto.
2: Precioso, un gran espécimen italiano.
1: Que se bañaba cada 3 días, pero se veía todo
3: modo
1: increíble. No,
3: sí, olía a pachuli con...
2: Se bañaba de noche, eso era muy raro para mí.
1: Es raro, tienes
2: eso
1: toda
2: era...
1: razón.
2: Se bañaba
1: yo estoy contigo,
2: noche.
1: Riva, 100%. El bañarte sí. de noche no tiene sentido.
2: Luego fue a visitarme a Colombia y cuando se bañaba de noche, yo, yikes.
1: Oh, yikes. Bueno, ¿qué pasó entonces
2: bueno,
1: con él?
2: Bueno, el
1: perdón.
2: Caso es que de la primera vez que me invitó a salir, esto fue en un pueblo que se llama, es el pueblo de mi familia, que se llama Bérgamo, al norte de Italia.
3: ¿Cómo?
2: Así se llama, Bérgamo, Italia, búsquenlo, está en la región de la Lombardía, en el norte de Italia. Así es.
3: Oye, pero esa palabra no
1: me encantó. Así se llama, por favor. Déjenme en paz, déjenme contar la historia.
2: Gente, así se llama.
1: Cuenta la historia.
2: La historia de Bérgamo. En

0: la versión italiana arriba, mamá mía. Y pues llegamos a este festival de rock, que era como casi a 3 horas de donde de la casa de mi hermano, donde estábamos. Ajá. Y yo, Dios mío, o sea, este me va a atracar. O sea, yo decía, yo no tengo celular. Esto fue en el 2006, no habían celulares. Mi papá supo que salió con este chico, pero no sabía dónde estaba. En fin, llegamos al festival y dice, Abby, que así se llamaba, me dice, te invito una cerveza. Y yo, ay, sí, claro, uy, qué rico, cerveza. Entonces, literal, el chico va y paga las cervezas, se voltea con las 2 cervezas, me sonríe. Y de la nada llega una chica y le tumba las cervezas de un manotazo, muchachos. Y se me abalanza la mujer a mí.
1: ¿Qué?
2: Órale.
0: Entonces yo entre que me cayó cerveza y que siento que esta mujer se me abalanza y empieza a gritar en un italiano por mil. Ajá. Muchas, muchas cosas. Y entonces ahí llegaron los amigos de este muchacho, de Abby. ¡Wow! A separar. Y yo quieta, temblando, porque yo dije... Ahí fue en ese momento donde dije, si me pasa algo... ¿Aquí quedó?
3: Sí, exacto, sí, claro.
0: Wow. Y mi papá no va a saber dónde estoy, no puedo comunicarme con él, no sé ni dónde.
1: Oye,
0: estoy.
1: Pero es la morra.
2: Arriba, pobre en Italia, sufriendo, sucumbiendo bajo una iracunda, sí, neurótica,
3: celosa,
2: encervezada y
3: celosa. Pero,
0: loca, enferma, celosa.
3: Oye, y se te aventó a los madrazos, entonces.
0: Pero se me aventó.
3: ¿Y qué hiciste?
0: O sea, puño abierto, puño cerrado, sí, a darme.
2: Y o yo sea, sin quité. Temor de dejar marcas ni nada.
0: Aparte, ella, yo en la cara no, así. No, o sea, yo me retiré y claro, ya la separan. Y como que Abby fue y habló con ella. O sea, en una gritadera, o sea, el festival obviamente ya...
2: ¡Andiamo, por favor!
0: Y yo así, yo... ¿Qué está pasando?
3: ¡No! Ay, de ahí a ver,
0: sola. Que...
3: No,
0: yo no conocía todavía a los amigos, o sea, los conocí como, hola, mucho gusto, ya en medio de cuando ya me estaba yo limpiando la cervecita.
3: Ay, no, pobre Riva Pop.
0: Humillante. Y luego me cuenta él, pues que lo que había pasado es que su ex lo había dejado hacía como 2 meses y medio, pero pues que básicamente lo había dejado porque quería tomar su rumbo sola, según me acuerdo.
2: ¿Y no has pensado que tal vez te mintió porque tú no sabías italiano?
0: No, yo ahí ya sabía, ya tenía mes y medio, yo ahí ya medio entendí.
2: Okay.
0: Y es que ella le había dicho mentiras porque se iba a meter con otro tipo.
3: Hija de su madre.
0: Y entonces luego le estaba reclamando a él que porque estaba conmigo luego de que ella lo votó, pues, ahora, o sea, por ir a hacer lo mismo.
3: Está loca esa morra.
0: Está, ¿no? La patza, sí, así se llama, la patza. ¿Cómo?
3: ¿La patza? Ahora, patza. Seguramente tuvieron unos buenos encontronazos porque la patza suena muy intensa.
0: Sí, sí, sí.
3: Totalmente,
0: hermano, sí, qué, o sea, mujer.
3: Seamos honestos.
0: Qué calibre.
3: Pero entonces, ¿qué pasó después? Ya, o sea, ¿todo bien con él?
0: No, ya, todo bien, súper bien.
3: ¿Y te la pasaste chido en el festival?
0: Sí, ya luego sí, pero obviamente yo ya miraba siempre para atrás en qué momento me iba a caer.
3: ¿Sabes qué hubieras hecho? ¿Sabes qué hubieras hecho? Ido a la casa de la patza y meter unas caguamas al congelador.
2: ¡Ándale!
3: De puro coraje.
2: De puro coraje, para que explotaran todas juntas.
0: Para que aprenda.
3: Para que aprenda la patza.
2: Oigan, hablando de la patza, patza la llamada porque tenemos llamada. Tenemos llamada en este momento. Hola, acá Impresentables, ¿allá quién?
4: Hola, ¿qué tal? Buenos días, Charlie.
0: Hola, Charlie.
2: ¿Cómo estás, Charlie?
4: Bien, bien, bien.
0: ¿De dónde nos marcas, Charlie?
4: De la Ciudad de México.
0: Muy bien, pues cuéntanos historias del ex de tu pareja.
4: Bueno, pues una vez estaba con mi ex, estábamos solos en el departamento y metimos unas caguamas y explotaron.
3: Bien, güey, bien bacana.
2: Y explotaron al unísono, no, hermano.
0: Tú muy bien.
4: No, mira, tenía, bueno... En ese tiempo había una chica guapísima.
3: Ya me la imaginé, ya me la imaginé.
4: Y wow. Me costó mucho trabajo andar con ella, mucho. Cuando te digo mucho, batallé muchísimo hasta que logré andar con ella.
0: Era la inalcanzable.
3: Por inalcanzable, porque era demasiado guapa.
2: Yo pues dije, sí. ¿Por qué batallaste?
3: Sí,
2: ¿Qué
3: exacto, pasó? Sí.
2: Pero tú eres feo, entonces. Sí.
0: Por default. Oye, y Ojitos no se equivoca en esto.
3: Ojitos, créeme. Es un visionario, aunque sí. Ustedes no lo crean, ¿eh?
4: Tuvimos una relación de 7 años.
0: Bueno.
4: Tuvimos una relación de 7 años y estábamos dónde casarnos, en qué jardín, todo, cómo iba a ser nuestra boda totalmente.
2: Órale.
4: Entonces, cuando planeamos todo eso, ella me engañó.
3: No, man.
2: No manches.
4: Me engañó con el mejor amigo, y seguramente me está escuchando, con el mejor amigo, sí, de claro. Su hermano.
0: Uy,
3: es que el mejor amigo de su hermano es fan de Los Impresentables.
2: Sí. Es fan de Impresentables, sí. Y es guapo.
3: Y es guapo, güey. Sí. Entonces, ¿y qué pasó, güey?
4: Y para esto yo trabajaba los fines de semana, entonces encontré por ahí una foto del día de su cumpleaños que lo festejó con una dedicatoria de ella hacia él, y ahí dije, ah, cabrón, ¿no? Ya, perdón. No. Ah, cabra
2: no,
4: grande.
2: Por favor, desahógate.
4: Y luego, dije, no, bueno, le dije que se decidiera, ¿no? Si quería...

0: seguir con él o conmigo, y me dijo, no, es que no sé qué siento. Ay. No sé la diferencia de lo que siento entre los dos, entonces...
1: Mejor me echo a los dos.
0: Sí, pues no, sí. Exactamente. Y yo le dije, no, si no sabes la diferencia, vámonos, ¿no? Me di la vuelta y me fui, pero yo me llevaba muy bien con su familia.
2: Le tiré
0: familia.
2: Sus chelas de la mano, ¿no?
1: Conectando todo el día de hoy.
2: Ajá, ¿y qué pasó entonces? Perdón.
0: Dos semanas antes de que se casara, me habló su hermana y su mamá, que yo era muy allegado a ellos, y me dijeron, oye, no voy a decir el apodo, no la voy a regar, pero dijo, oye, si no que si quiere regresar con ella, ella está dispuesta a dejar su boda, todo parado. Para esto, su boda iba a ser en el jardín donde nosotros...
2: ¡No es cierto, güey!
0: Teníamos planeado.
1: ¡Qué humillante!
0: Todo era igualito.
1: No.
0: No, y le dije, sí, claro que sí. Fui a su casa y...
3: ¿Fuiste a impedir la boda, hermano?
0: Bajó y le di... No, ya no era pedida de mano, se casaba en 2 semanas.
2: No es cierto, wow.
0: Se casaba. Y ya llegué y le dije, oye, ¿sabes qué onda? No te cases, quiero que te cases conmigo, deja esa relación y vamos a hacer algo bien. Y ella llorando me dijo, claro que sí, lo esperé todo el tiempo, va, sin problema. Dejó su boda y pasando su boda una semana después la dejé.
1: ¡Ay! Yo sabía que...
2: Como venganza, güey. O sea, todo fue planeado. Oye, pero...
0: No tengo arrepentimiento, ¿eh?
2: Oye, pero te despediste a gusto, seguro, ¿no? Mínimo una última vez.
0: ¡Ah, claro!
3: O sea, le descongelaste la caguama, ¿no?
0: Guarache no es paso, ¿eh?
2: Oye, güey, ¿y ahora qué es de ella? ¿Qué es de esta persona que está ahí rondando, llorando por sus hijos en las calles de México?
0: por ahí anda en redes sociales.
2: Ajá, es influencer.
0: Y tiene hijos, creo que es madre soltera. Okay. Mínimo con él no se quedó ni conmigo porque pues ella no sabía con quién quedarse. Y entonces dicen que, como dicen, que el perro de las dos tortas, pues
2: claro.
0: le fue igual.
3: Ok.
0: No, igual.
2: Chis, carnal. Sí, estuvo muy cabrón como te diste esta oportunidad de vengarte, ¿eh? Y estuvo como...
3: Eres fea persona también tú, ¿eh?
1: Pero pues...
0: Sí,
3: acuérdate que como dice el Chavo del Ocho, la venganza nunca es buena, mata el alma y la envenena.
2: Eso dice el Chavo del Ocho.
3: Eso dice el Chavo del Ocho en un capítulo. Capítulo 432, La vecindad en Acapulco.
0: Pero también...
1: gran capítulo.
0: Pero también dicen que la venganza es dulce.
1: Y si te supongo...
3: Sí, también la diabetes mata, ¿eh?
1: Sí, o sea, pero a ver, luego de que la dejaste, ¿cómo te sentiste en el fondo? Y sé totalmente honesto, o sea, ¿no hubo ni un poquititito de remordimiento?
0: No hubo remordimiento porque ella no lo tuvo en su momento. Y yo tenía claro lo que iba a hacer, y entonces, así como a mí no se me acabó la vida, pues no tendría por qué acabársela a ella, ¿no?
2: Está bien, güey, está bueno que haya gente como tú que no le importe nada y los sentimientos ajenos, porque así nos marcan y tenemos contenido.
3: Claro, y tenemos contenido.
2: Está muy bien, solamente por eso.
3: Síguete vengando, por favor.
0: Además, también tiro agua. Todo
2: bien, güey, bien, tú eres de los míos. Tira agua, güey.
3: Oye, nos sigue desde hace rato, ¿eh?
2: Sáltense, no entren a clases. ¿Qué dijimos ayer? Si usted es ingeniero o es está estudiando algún tipo de maestría en algo muy grande.
3: No llegue.
2: Reggaetonero, es lo que queremos.
1: Universidad del Perreo.
2: Universidad del Perreo, que Riva es maestra honoraria.
1: Ahí estoy.
2: Felicidades.
3: Y carnal, soy alumno yo también.
2: Es cierto, todo. Tienes una beca porque te dan becas.
0: Para ir con Alex Integ a esa universidad.
2: Oye, claro. Carnal, muchas gracias por llamar. Estás enfermo. Nada más lo quiero dejar como claro al final. Estás bien enfermo, pero...
1: ¿O solo tomó la justicia en sus propias manos?
2: No, sí estás loco, güey.
3: No,
2: pero...
3: estás enfermito.
2: Sí estás bien enfermito.
1: No, yo creo que estuvo bien. O sea, cuando dice que no hubo remordimientos, porque ya...
3: Cuidado, Riva, mientras está hablando con nosotros, tiene un cuchillo en la mano izquierda. Cuidado,
1: Riva.
3: Cuidado,
1: lo tengo ahí.
2: No, Riva, tranquila, Riva. Oigan, ¿sabes qué? ¿Saben qué podría servir para una... Buen... No, iba a decir algo de arrópame, pero no. ¡No lo logré! ¡No lo logré!
3: Me muestro no la liga así.
1: Sí, vamos.
2: ¿Saben qué? Espérate. ¿Saben qué podría ser bueno para limpiar las caguamas que se rompieron?
3: ¿Qué?
2: Una cobija. Ay, sí. Que tenían a la mano por si se arropan de José Madero. No, estuvo chafísimo.
3: Tronó muchísimo la liga.
2: No, perdón, la extendí, la extendí.
1: Pero no salió.
3: No.
1: Pero te seguimos queriendo, George. Vamos a escuchar a José Madero, Pepe Madero.
3: Arrópame.
1: Pepe Wood con esto. Arrópame en Impresentables de los 40.

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1: Es momento de echar chisme de espectáculo. Vamos a hablar de lo que está pasando en el maravilloso mundo del entretenimiento. Y es que U2 es una de las bandas más icónicas del mundo del rock. Mucha gente incluso llegó a decir que era la última gran banda de rock. ¿Qué opinan ustedes de U2?
2: Nah, pues, a mí sí me gusta U2, la neta.
3: A mí también.
2: Sí. Es el maná internacional, ¿no? Como, sí. como que la gente lo ama o lo odia, sí, bien cañón.
3: Es el maná, sí, internacional.
2: Pero yo tengo que decir algo. Yo los vi en vivo cuando vinieron a la Ciudad de México hace un par de años. Bueno, no, como 4 o 5 años cuando tocaron el Joshua Tree entero en, sí, en el Foro Sol de ese entonces. Y gran show. Es un show que tienes que ver en vivo, siempre. Como decíamos de Bad Bunny, como decíamos de Roger Maná. Waters, sí, como decíamos. De neta, hay varias bandas que tienes que ver en vivo. Y U2 es un show impresionante, sí, la verdad. Sí.
1: Ha sido de los conciertos que más he disfrutado en mi vida y fui completamente sola. Cuando U2 fue a Bogotá en el 2017, fui totalmente sola, íngrima, y me la pasé chicles bomba. Así que,
3: sí. ¿Cómo dijiste? ¿Íngrima?
1: Íngrima. Íngrima. Yo, sola de mí. Déjame googlear. Okay. En mi humanidad. Íngrima. Pues tenemos noticias de U2.
2: Íngrima significa estar solo, abandonado o sin ninguna compañía. ¿Ves?
1: Así, wow, estaba yo en el concierto de U2, pero la pasé increíble. No necesité a nadie más porque tenía a Bono, a The Edge, a Larry Mullen Jr. y creo que me falta uno, no me acuerdo quién.
2: El otro. El otro de U2, chale. Como el bajista de Maná, nadie sabe cómo se llama el bajista,
3: Juan,
2: de Maná. Ah, mira, ahí está, ¿sí? Listo.
1: ¿Estás inventando, ojito? No, tú sí te lo sabes.
3: Es Fer, Sergio, Juan y Alex.
2: Ahí está, listo.
1: Claro, qué grande. O sea, estábamos hablando en el YouTube de la memoria de ojitos de huevo, entre otras cosas, pero sí tenemos noticias de U2 porque anunció su nuevo álbum, esta super banda Carnaval de Luz, a días de celebrar 50 años de historia, 50 años de U2.
2: Oye, ¿pero se llama Carnaval de Luz en español?
1: Carnaval de Luz. Ya te,
2: ¿sí, es en español?
1: Sí, sí, sí, es,
2: ¿no?,
1: en español. Carnaval.
2: O sería
1: Carnaval,
2: como light, ¿cómo sería en inglés?
1: Light Carnival.
2: Carnaval.
1: Light Carnaval. Carnaval. A ver.
2: Oigan, pues, U2.
3: Y Celia Cruz va a cantar ahí, ¿no? Un cover.
2: ¿Un, sí, cover? Claro.
3: Sí, claro, cover. Sí.
1: No, sí, Carnaval.
3: ¿Todo la vida es carnaval?
2: Carnaval of Light.
1: Ajá, Carnaval de Luz. Pero
2: Carnaval,
1: sí,
2: de Luz. Y de hecho tuvieron, hace poquito grabaron videos aquí en la Ciudad de México, ¿se acuerdan?
1: Sí.
2: Estuvieron aquí, sí, en el centro, estuvieron en el salón,
3: Los Ángeles.
2: En Los Ángeles, güey. Estuvieron grabando, así que ellos son muy fanáticos de venir a México, por lo visto, porque Irlanda y México son muy parecidos.
3: Y les encantan los tacos de tripa, ¿eh?
1: Sí, ¿de tripa?
3: De tripa, de veras, bien dorada, así Bono, no hay nada que disfrute más que, sí, echarse unos tacos parados, porque no le gusta sentarse así, no, parados en la banqueta.
1: Como tiene que ser.
3: De tripa, bien dorada. ¿A ti te gusta que te empujen la tripa, George?
2: No, muchas gracias.
3: O sea, no, en el, wow, taco, pues. Pues con guacamolito y así, no me refiero.
2: Pero fíjate que sí me gusta mucho la tripa doradita.
1: Ya está haciendo hambre.
2: Sí, es como, sí, una tripita bien tostada. Uf,
1: qué rico.
3: ¿Va que sí?
1: En Colombia
3: la tripa suave no,
1: chuchurro.
3: Es dorada.
2: Es doradita.
3: Suave no. Yo no soy team tripa suave para nada.
1: Babosa nunca.
2: Si están en la Ciudad de México, 7:28 de la mañana, dense unos taquitos de tripa en nuestro honor.
3: ¡Ay, qué rico!
1: O cuéntenos que andan desayunando, sí, para tocarnos. Sí.
2: O lo que quieran.
1: Sí.
2: También mándenos mensaje al 55 25 30 91 00, un audio, por favor, un audio para nuestro WhatsApp, para lo que sea de su caridad de audio.
1: Un audio, por favor, se sintió re migajero.
2: Así se sintió. Así se sintió.
3: Jorge Alejandro Jiménez López, el migajero de los audios.
1: Me imaginé a George con esa imagen de el zorrito de Disney que aparece como migajeando, que es cieguito, así el George migajeando.
3: Mande ahora yo que
2: indigente,
3: dice.
2: De indigente, exactamente.
3: ¿Cómo? Indigente y ciego. Tenemos las dos minorías aquí.
2: Mira nada más.
3: Dos sectores vulnerables.
2: Y Riva levantando el changarro.
3: Y Riva levantando el changarro.
1: Qué fuerte. Oigan, ya sé el nombre de el otro de U2 que se me olvidó. Una disculpa con Adam Clayton, bajista de U2.
3: Adam Clayton.
1: Claro. Sí, Adam Clayton. Pues viene, o sea, ya en un podcast, Bono confirmó que sí, que este es el álbum que va a estar pues haciéndole homenaje a 50 años de U2.
2: Oigan, pero seguimos con las notas y hay un influencer gringo, güey, te lo platico, ojitos, porque, ajá, se agarró a madrazos contra un robot.
3: ¿Por qué, güey?
2: Pues mira, lo que pasa,
3: si
2: es que el creador...
3: Si pensábamos que Logan Paul era loco y este...
2: No, güey, está muy cañón este video, está bien, está interesante y divertido porque Frankie La Peña, este vato que, no sé si ustedes han visto en redes, que siempre trae unos shorts color kaki y es ultra nalgón. No, neta.
1: ¿Cómo no he visto eso?
2: No, perdóname. Neta, no, pero hasta raro. Es hasta raro. Míralo, vean, la gente que está en U2, bueno, se subió a un ring de MMA... Agarrarse a madrazos contra un robot y el robot le suelta unas patadas que realmente lo suelta.
3: ¿Y de qué estará hablando? Hecho el robot. O sea, yo creo que sí duele unas patadas.
2: Es un evento de Robot Entertainment Combat, REC, en San Francisco, Estados Unidos. Y el enfrentamiento que salió en redes sociales con este influencer es contra un robot Engine AI 7. No, T-800.
1: T-18.
2: T-18, una máquina de tamaño real. Güey, es como
1: eso
2: un robot.
1: Está muy futurista.
2: Imagínate, esto está futuro. Esto sí es futuro. Tienes toda la razón. Es como un Robocop, güey. Ojitos. Wow, agarrándose a madrazos contra un nalgón.
3: No, qué fuerte, güey.
1: Qué miedo.
2: Nalgones contra robots.
3: Nalgones contra Robocop.
2: Es una peli, ¿no?
1: Esto
2: ya.
1: Me da miedo. Sí.
2: Ya sí están haciendo todo
3: dirigida
2: de zombies.
3: Dirigida por Michael Bay, ¿no?
1: Oigan, yo sí siento que en algún momento los robots podrían volverse en nuestra contra y acabar con la humanidad. Yo sí soy del tipo de gente que piensa eso.
3: O sea, ya Alexa te platica cosas y te contesta y te la hace de pedo. Imagínate. Un robot.
1: Yo digo que lo siento más cerca.
2: Yo digo que si usted le tiene miedo a su asistente personal en casa, desconéctela. Y listo. ¿Y ya está. Y se acabó el problema.
3: No, bueno,
2: aunque los chismes, de todos modos, la vecina chismosa es más peligrosa. Pero todavía.
1: Que yo igual en ChatGPT, en Gemini, yo siempre les hablo bonito. Yo, ay, muchas gracias por tu ayuda, que estés muy, ten hermoso día. Así, literal, ¿sí, yo serio? Sí soy súper
3: linda hasta con las máquinas, pero, de veras.
1: Y justo, a ver, mi esposo trabaja en temas de tecnología y él me dice: ¿sabías tú que las máquinas aprenden mejor y son más eficientes cuando no las tratas bonito? Y yo, ¡no!
2: Es que es muy difícil, es tu lado humano, es difícil no ser tú.
3: Es difícil no tratarlas bonito.
1: Yo sí tengo valores y educación.
3: Nosotros, Dani y yo, sí le llamamos la atención a Ariel cuando le habla feo a la asistente.
1: Sí.
3: Sí, porque le habla feo.
1: Pero mira que según mi marido...
2: ¿Ay, serio?
3: Sí.
2: O sea, que de repente...
1: Y le reacciona mejor, te lo juro, y me lo ha demostrado él. O sea, él ha hecho ejercicios mostrándome cómo le habla a su inteligencia artificial.
3: No.
1: Cuando le preguntamos la misma cosa, yo le pregunto amablemente y él no. Y es más eficiente cuando lo tratas mal.
3: ¿En serio?
1: ¿Neta? Sí, no en manches. Serio. Y hay estudios científicos que sí.
2: Pues entonces, si usted se va a llevar algo de este show, háblele mal a la gente.
3: Háblele mal.
2: Porque
3: no.
2: Es...
3: No. Si ahorita está usted y un camionero se le atraviesa...
2: Riva Pop.
3: Háblele mal. Dijo,
2: a ver, vamos a dejar ver si Riva Pop... No, ah, no es cierto, no es cierto, Riva. Estoy cotorreando. Riva es puro amor, pura buena onda. Como Ojitos también, que es puro amor y es... ¿Cómo es?
3: El amor es ciego y yo soy puro amor.
2: Ahí está
3: pero,
2: su firma.
3: Ay, según las recomendaciones de Riva Pop, si usted ve una abuelita, patela.
2: No, no es cierto. Riva es
1: no
2: puro
1: dije
2: cariño.
1: Eso,
2: ¿no?
1: Pero si es de metal la abuelita y sí.
2: Sí, es de metal. Oye, hablando de no. Claudia Franco en YouTube nos dice, está desayunando unos burritos de carne asada con café, güey.
3: ¡Ora, qué rico!
2: ¡Qué rico! Es que tenemos mucha hambre. Hoy es jueves y aquí normalmente, aquí vivimos. Lo que ustedes no saben,
3: aquí
2: esto
3: vivimos.
2: Es como es un reality que se llama Impresentable, nos tienen aquí a los tres. Lo que hacemos Riva y yo nada más es muy sigilosamente salirnos sin decirle Ojitos.
1: Nos bañamos con pañitos húmedos y ya.
3: Me dejan aquí abandonado.
2: Decimos, es como a ver quién se la pasa más tiempo sin hablar y así no, es un juego que hacemos.
3: Estás haciendo chistes de ciegos baratos y fáciles.
2: No, al contrario, estás haciendo de reality shows.
1: Qué fuerte.
2: Show de es un chiste de reality shows.
1: Reality shows. Oigan, nuestro impresentema del día de hoy.
3: Eres un tontuelo.
1: Les recordamos nuestro impresentema que está buenísimo. Historias del ex de tu pareja. Esas historias turbias, cochinas, sucias.
2: Oye, sí, han hablado para decir pura sandez. Estamos muy fans de ustedes hoy, ¿eh?
1: Sí, amamos.
2: Márquenos.
1: Ya saben los teléfonos. 5551-668101 en la Ciudad de México. Si estás fuera de la Ciudad de México, 800-006-1000 y nuestro WhatsApp
3: 55-25-30-9100. Por favor, mándenos audios. Es mejor, es preferible.
1: Es mejor. Tenemos a propósito un audio. Opinando de la IA.
3: ¿Cómo se llama la persona?
1: Edith Vargas. En vivo. Edith Vargas.
2: Sí, creo que la conozco. No, no es cierto. No. A ver, vamos a ver. Vamos
3: adelante,
2: a ver.
3: Edith.
2: Suena a artista.
4: Impresentables, no, yo soy Edith y yo también creo como Riva que hay que hablarles bonito al ChatGPT porque cuando sea la rebelión sepan que nosotros les hablamos bonito y no nos vayan a agarrar tan feo. Muchas gracias y que tengan buen día. Bye.
1: Me encanta.
2: Mira,
3: muy bien, Edith.
1: Sí,
2: Edith y Riva van a sobrevivir, Ojitos y yo no.
3: Nos vamos a morir,
2: Ojitos.
3: Sí.
1: No, pero lo harán con
2: pero la buena noticia es que como decía Omar,
1: ¿sí?
2: Todos sí nos vamos a morir realmente. Nada más como hoy 7:34 de la mañana, si usted no está escuchando y va en el tráfico, no se agüite, porque somos nada más unas personas flotando en una piedra en el espacio.
1: Somos muy
2: así que cualquier problema
3: somos un
2: que tenga.
3: En un estanque enorme,
2: no se agüite, vámonos a corte. Estos impresentables ahorita están en los 40. Corte. Regresamos y seguirán en los 40.
1: Sí. ¡Ey! ¡No se vayan! Impresentables.
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7: Carnaval de Luz será el nombre del nuevo material de YouTube que lanzará antes de que termine el año. Será el número 15 de estudio de la banda, informó Bono. Esto en el marco de su 50 aniversario que se cumplen este 25 de septiembre cuando lanzarán su segundo sencillo Silencio, que se suma a Street of Dreams. Recordemos que los videos de ambas canciones tuvieron locaciones en México.
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7: Polo continuará desplazándose como un huracán al sur de las costas de Michoacán y Colima. Nuevamente se elevó a categoría 5, se localiza cerca de Zihuatanejo y Manzanillo. Se esperan lluvias intensas en Jalisco, Colima, Michoacán y Guerrero, y muy fuertes en Nayarit.
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7: Comisiones del Senado aprobaron la iniciativa enviada por la presidenta Claudia Sheinbaum para reformar la Ley Federal de Protección Industrial, conocida como Ley Antimemes. Se aclaró que el objetivo es combatir la piratería y la falsificación física y digital que pretenda engañar o confundir.
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7: Se unen la CONADE y la NFL. Anunciaron una alianza para que el flag football esté al alcance de estudiantes de nivel primaria y secundaria como parte de una estrategia para fomentar la actividad física. Se implementará con programas en escuelas, eventos nacionales, activación física y desarrollo deportivo. Soy Ivette Parga Ávila.
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0: presentables con ustedes hasta las 10 a.m. El Ojitos de Huevo, el George. Yo soy Riva Pop. Y pues estamos pasando la chicles bomba, hablando de noticias, de entretenimiento, de chisme, del espectáculo. ¿Qué pasaría si tú vas caminando por la calle, mi querido George? Ajá. ¿Y quién es tu artista favorito?
1: Mark Hoppus de Blink-182.
0: Ah, ¿en serio?
1: Me encanta. Mi artista favorito.
0: Gran sí. Elección. Pues imagínate que uno de mis artistas favoritos hizo un concierto hoy en un parque así. Bueno, no hoy, estos días, en Los Ángeles.
1: Espérate, nada más quiero dejar que este vato...
0: Sí, espérate, a ver, está pasando en este momento en cabina cosas raras. Ojitos de Huevo estaba en el baño.
1: Está de regreso, está de regreso.
0: Estamos de regreso ya,
2: ojitos. Pero para que vean que tengo un intestino bastante entrenado y puntual, porque entré justo regresando de música.
1: Güey, lo hiciste perfecto, ojitos.
2: Pero aparte, para la que no lo tengo entrenado y lo tengo imprudente, es para la señora de la limpieza, a quien le mando un beso, porque esta es la segunda vez en esta semana que le interrumpo la limpieza del baño.
1: Ay, no te preocupes, ojitos, no te preocupes.
0: Linda. Son tan hermosas, las quiero muchísimo. Besos. Sí. Y estamos hablando de, pues, ¿qué pasaría si tu artista favorito de la nada hiciera un concierto en un parque, así, con sus amigos? Ajá. Tal cual, pues, eso fue lo que hizo Justin Bieber. Hace unos días en la ciudad de Los Ángeles, el martes 22 de septiembre, para todos aquellos afortunados que estaban en el parque MacArthur en Los Ángeles, pues de la nada escuchan música y dicen, ah, suena como lo nuevo de Justin Bieber, y ahí está.
2: Y si era,
1: ¿y si era Justin Bieber? Vamos a escucharlo.
0: A ver, escuchemos al Justin en vivo.
1: Que nada más quiero decirte, ojitos, que Yukon está con una caja peruana el Justin.
2: Fíjate, mejor los de Baxter trajeron batería. Mira. Y el Justin Bieber con un cajón
0: pero
2: peruano.
0: Pero está en un parque con sus amigos. A ver, escuchemos a Justin, por favor.
1: Are you with me? Me cae bien ese güey a mí, como que está en su trip ya, ¿no? Como que ya dejó la era rockstar y ahora nada más anda en la era músico, ¿no?
0: Sí, sí, pues es lo que le gusta, ¿no?
2: Ya mucho tiempo se orinó afuera de hoteles y ya.
1: Sí, güey.
2: O sea, ya hizo lo que tenía que hacer.
1: Pues, ¿cuántos años lleva siendo famoso ese cabrón?
0: Oiga, pero ¿qué tal él estuviera llegando tarde y por eso se orinó? Y aplicó la del George. Tal vez fue eso.
1: La Georgina.
0: Aplicó la del George.
1: La Georgina. Si usted va tarde, le recuerdo, usted va tarde a la chamba, son 7:45 de la mañana, aquí en tiempo centro de la ciudad. Usted humíllese a sí mismo y saldrá victorioso. Es lo único que yo digo siempre.
0: Preguntaba la edad de Justin, ¿cierto?
1: Sí, ¿qué edad tiene Justin?
0: Justin Drew Bieber tiene 32 años.
1: ¿Drupi se llama?
0: Drew.
1: Ah, entendí. Justin Drupi.
0: Drupi.
1: Se hubiera dejado Drupi nada más.
2: Oye, pero a ver, de esos 32 años, ¿cuántos años lleva siendo famoso?
1: Güey, 30, seguro, 30, ¿no?
0: Sí, o sea, 33. Pues sí. Así, yo ya más. Sí, es que es impresionante la historia de él, ha sido muy fuerte, pero qué bonito porque pues llegó con sus amigos a un parque de Westlake en Los Ángeles, ya sabemos que es el parque MacArthur, y pues con sus amigos empezó a improvisar sus canciones y obviamente la gente como que se volteaba, lo grababa, él saludaba, o sea, en ningún momento se mostró como reacio a, pero también se nota que
2: fue algo genuino. Nunca ha sido payaso, ¿no, Riva? Nunca ha sido payaso con la gente así.
0: En sus malas épocas sí, era medio payasete, sí. Uy, pues una vez le escupió un fan.
1: No, neta.
0: Sí. O sea, es que tuvo sus momentos, pero no podemos juzgar a las personas por sus peores momentos, amigos. Es algo que siempre digo.
1: Sí, no.
0: Pero lo bonito fue que, pues, incluso hubo niños pequeñitos que se acercaron a saludarlo. Se acercó un niño que se ve bien latino, hay que decirlo, un niño bien precioso. Se acercó, tenía un bananito comiendo, estaba comiendo un platanito el niño, y se acerca y habla, y Justin lo saluda, le da como su abrazo. Y fue como algo muy genuino, me parece que Justin está enseñándonos a disfrutar la vida, en ningún momento se le vio como con su celular o que era su equipo el que estaba grabando, sino que estos videos salieron fue...
1: De manera genuina.
2: Es que, ¿sabes qué, Riva? Ahorita que mencionaba esto el George de que, ay, de que ahora se ve como cada vez más músico y menos rockstar, creo que son etapas de la vida, ¿no?
1: Sí, güey, claro.
2: Está ahorita, ya a los 32 años... Uno tiene que empezar a madurar un poquito, ¿no? Ya está a punto de llegar a la edad de Cristo, por la cual, por cierto, estoy transitando yo.
1: Ajá.
2: Y uno empieza a sentir cierta iluminación. Uno empieza a entrar en un estado natural de ayahuasca. Entonces ya uno
1: solito, empieza, los solito, agregas tú solito.
2: Solito, uno empieza como a vivir la vida desde otra perspectiva y a darte cuenta de lo que es realmente importante en la vida,
0: sí,
2: ¿no? De lo esencial, hermano, una sopita al lado de tu familia,
1: claro, güey,
2: ver una peli.
1: Hacer las cosas que te gustan, como, ¿no?, ir al Ratafest aquí en la Ciudad de México. Por ejemplo, el Ratafest aquí que se acaba de realizar en la... les voy a platicar qué es el Ratafest.
2: Tú ibas al Ratafest, que es diferente.
1: No, ese es otro, sí, que es un mes entero, ¿no? El Ratafest. Uh-huh. Pero este es el primero en la Ciudad de México y se realizó como un encuentro en formato picnic.
0: Ratas,
2: picnic con animalitos.
1: Exactamente, para visibilizar a las ratas domésticas como mascotas cariñosas e inteligentes.
0: Yo a mi mamá le digo ratita.
1: ¿En serio?
0: Sí.
1: Dices, es que, a ver, les tengo una pregunta.
2: ¿Ustedes, a mí me dan fobia las ratas, hermano?
1: ¿Te dan fobia, güey? Sí. ¿Por qué?
2: No sé, güey. O sea, como que está esta sensación de que... Digo, yo sé que estas son ratas cuidadas y son domésticas, sí, y son limpias y son de casa. Ajá. Pero como que yo sí tengo, o sea, la cosa de que hay una rata, me va a morder y me va a pegar la rabia.
1: Es que la gente que nos está viendo en YouTube, ahí puede ver cómo sí fue este Ratafest, en donde se juntaron todos a hablar bien de ratas. Neta, ya como comunidad estamos urgidos de
2: atención, ¿no?
1: De juntarnos, ¿no, güey? Sí. Porque neta, o sea, es que vamos a hablar bien de las ratas.
0: Ay, pero ¿ustedes han visto una rata bebé? Las ratas bebés son adorables. Guácala, ¿no? Justamente mi esposo me mandó una foto ayer.
1: ¿De una rata bebé?
0: Es que hace, literal, me mandó la foto y dijo, hace 5 años. Ay, si no. Hace 5 años adoptamos la ratita. Y es una, mira, o sea, mira el dedo de mi marido y mira la ratita. Es una ratitita. Es una ratita bebé. Ahorita les mando la foto para que la vean. Y la ratita bebé, básicamente la vimos que estaba como sufriendo en un arbolito y dijimos, ¿qué hacemos? ¿Nos la llevamos? O sea, porque obviamente está el prejuicio de es una rata, es un animal que piensas que es sucio, que trae enfermedades.
2: Pues sí, trae caca, ¿no?
0: Se dice, o sea, pero me parece interesante y bonito que la gente que quiere como darle una visibilidad distinta a estos animales haga este tipo de acciones.
1: Yo no estoy de acuerdo, la verdad, pero les voy a decir que
0: yo he ido a adoptar esta ratita.
2: Yo tampoco.
1: Yo no estoy de acuerdo. Yo, por mí, ¿por la verdad, qué? Pues no, la rata. No.
2: Ay, sí.
1: No, la rata. Mira, aquí dice que justo, de hecho, de esto se trata el Ratafest. La actividad que había principal era pues charlas informativas sobre tenencia responsable, etología y cuidados específicos, módulos de adopción, güey, responsable y rescate de ejemplares, concurso de trucos protagonizado por las ratitas participantes y venta de artículos especializados y redes de apoyo para tutores. Es decir, que hay un grupo de gente que es muy fan de las ratas aquí en la Ciudad de México y pues ya las hizo sus mascotas porque estamos muy solos todos.
2: Estamos mismo muy tiempo, necesitados, pero, de amor, hermano.
1: No, pero a ver, entiendo el tema, son seres vivos, entiendo el tema que hay que pues darle cariño a quien tú quieras. Si tú eres fan de las ratas, ya encontraste tu comunidad. Yo, por ejemplo, nunca voy a ir a parar ahí, pero bueno.
2: No, yo tampoco. No. Y no, menos sería picnic con ratas.
0: Yo tampoco, pero les digo, o sea, en serio, hace 5 años, ya les mandé la foto en el grupo para que la compartan en el YouTube. Hace 5 años, literal, le mandamos la foto a mi mamá, que también le tiene una versión terrible a las ratas, por eso le digo ratita, justamente.
1: Sí, no, normalmente.
0: Y de verdad estuve a punto de llevarme a la ratita porque me parecía muy triste que estuviera ahí solita sufriendo. Luego no lo hice.
2: Ahora, el problema es cuando llega la policía por tanta rata, ¿no, George?
1: Exactamente. Ay, que ahí, normalmente ¿sí? Ahí es más como cuando se arma el conjunto de motonetas, ¿no? Es más que...
0: Miren la ratita, ahí sale en YouTube. Ahí ya la pueden ver. Está bonita la ratita, bebé.
1: Ah, esa es la de arriba, esa es la de arriba. Si quieren ver la rata de arriba, es...
2: No lo dije así.
1: No lo dije así, arriba, no, perdóname. Salió horrible, pero pues es una realidad lo que tú dijiste, la ratita.
0: Literal, sí. Ay, la ratita. Pero además le hicimos una broma a mi mamá, le dijimos que la íbamos a adoptar. Y mi mamá, están seguros, pero es una rata que están encontrando en la calle. Nosotros, mami, pero mírala tan bonita, la vamos a llevar a Colombia.
1: No, casi mira, qué bueno que hay gente para todo. Qué bueno que hay gente que le da oportunidad a los seres vivos. Yo en específico, no.
2: Yo tampoco.
1: Que si yo veo un puerquito, a mí se me antoja comérmelo como manzana.
2: Y si ves una rata, la quieres pisar, ¿no?
1: No las piso, no los trato mal, güey.
0: Hay ratas más grandes que uno ya.
1: Pero pues tampoco sería como que me voy a juntar con mis
2: amigos. Ni hacer un picnic, ¿no? Con una rata. O sea, imagínate una rata ahí mordiéndole tu sándwich.
1: Oye, ¿tú crees que Mike Towers sea feliz viendo ratas? Porque ponga una carita feliz.
2: Por ejemplo.
1: ¡Oh, lo logré! ¡Ay, qué pasa! Llevo una hoy, güey.
0: Es que es jueves, pero ya estamos bien. Muy bien.
1: Bueno, pues vámonos con esta rola de Mike Towers que se llama Carita Feliz. Esto es Impresentable y son los 40.
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0: ¡Impresentables! ¡Estamos al aire! ¡Saludándolos! 8:01 minutos, México lindo, querido. Somos sus impresentables y nos estamos despertando desde las 6 a.m. Ojitos de huevo. Buenos días.
1: Estoy moviendo los hombros de una manera muy sensual. Muy
0: y el George, ¿cómo está el George el día de hoy?
4: Yo ando bien contento, estoy bien felipote porque hemos tenido muchas cosas ya. El impresentema del día de hoy ha estado heavy duty. Mucha banda ya nos marcó. Ustedes márquenos también. Échenos sus audios al 55 25 30 91 00. Ya me lo aprendí.
0: Sí.
4: A ver, ¿cómo va la rola? ¿Cómo va la rola?
0: Hicimos una 55, rola del WhatsApp. Del 55, WhatsApp. A la una, a las dos y a las tres. 55 25 30 91 00.
4: Yo la neta lo leí.
0: Bueno,
4: no me la puedo aprender. Los números me cuestan trabajo.
0: Estamos transmitiendo totalmente en vivo en YouTube y en Facebook. Nos pueden encontrar en youtube.com/los40mexico. Y ahí dijimos, ok, el George todavía no se ha aprendido los teléfonos. Hablábamos de la memoria y dijimos, ¿por qué no nos inventamos una canción para el WhatsApp? Y por eso surgió eso que acaban de escuchar.
4: Sí, ya platicamos también, tuvimos notas de YouTube. Ya platicamos lo de YouTube, la pelea entre el robot y el humano nalgón. Sí. Que ustedes lo pueden ver.
0: Nalgones
4: también.
0: Versus
4: Justin
0: robots.
4: Bieber estuvo también presente ya aquí. No vino, pero en alma.
1: Pero estuvo en nuestros corazones alma. Está.
4: Estuvo aquí, estuvo siempre. Aquí en corazones.
0: Siempre mi
4: El Ratafest, que resulta que Riva ya tuvo una ratita y la dio en adopción.
0: Pues casi la adopto. Estuve a nada de adoptar una ratita en la calle. Ayer, hace 5 años, cumplí mi aniversario de casi adoptar una rata.
4: Ay, mira, fíjense. Es un aniversario muy especial para Riva Pop.
0: Gracias, gracias.
4: Ahorita vamos a dar boletos para Maroon 5, ojitos. Tú que eres súper fan de Maroon 5.
1: Yo soy tan fan que tengo a Adam Lewin tatuado en la pompi derecha.
0: Ay, qué fuerte. Oigan, y tenemos algo muy fuerte.
4: Sí, hoy está heavy esta parte del show.
0: Con Tokio y demás, pues va a venir, van a estar en cabina Gael García Bernal. Sí, Gael García.
4: ¿Con quién viene?
0: Con Esmeralda Pimentel, amigos. O sea,
1: yo le tengo que mandar un saludo a una amiga, Norma, que ella dijo: si va Gael García a tu programa, yo dejo de ir a trabajar.
4: Eso. Okay.
1: Esperemos lo haya.
4: Eso fue más pretexto de hueva,
1: ¿sí?
4: ¿No?
1: Exacto, fue un gran pretexto para echar la hueva.
0: Yo digo que nos marque y nos cuente si está en la casa o si, pues, si fue a trabajar. 55-51-668-101 es nuestro teléfono en la Ciudad de México. Fuera de la Ciudad de México, si tú te encuentras, por ejemplo, en Guadalajara, en Mexicali, en Ensenada, en Monterrey, en Cuernavaca, en Playa del Carmen, nos marcas al 800-00-610-00.
4: Así es, también va a estar Andrés Obregón y aquí presentándonos, va a hablar sobre su primer auditorio nacional. Oye,
1: imagínate.
4: Qué heavy hacer un auditorio nacional, ¿no, güey?
0: Tremendo.
1: Qué sueño, chido. Es el sueño de todos.
4: Sí, la neta, Andrés, felicidades, va a estar platicando con nosotros. Y, no menos importante, Digger.
0: Digger.
4: Digger.
0: Tom Cruise.
4: Nada más y nada menos.
0: No va a estar aquí en vivo, no, porque le está preparándose para venir al Fan Event que será este viernes 25 de septiembre, es decir, mañana. Yo no puedo creer que ya hoy es jueves, mañana es viernes.
4: Mañana es viernes, Riva.
0: Sí, pasó rápido esta
4: semana.
0: Entonces
4: va a estar aquí en México, sí. Tom Cruise con González Iñárritu. Uh-huh. Pues nada más así leve, vamos a estar dando 2 pases dobles para ¿qué es? ¿La Premier o qué
0: un
4: es?
0: Un pase doble al Fan Event de Digger. Para pues que puedan conocer, estar cerquita, respirar el mismo aire de Tom Cruise y Alejandro González Iñárritu. Y estén pendientes porque en nuestra hora 40, a las 9:40, vamos a regalar ese pase doble para Digger. Gran película. O sea, ya les tengo que decir que
4: sí,
0: ya
4: te
0: la
4: gustó.
0: Vi. Me encantó, me voló la peluca. Quedé arepa tiesa, aguda, grave y esdrújula.
4: Arepa tiesa.
0: Una cosa arriba. Loca. De verdad, me encantó la película y no sé ni cómo. Es indescriptible. No se las puedo describir, solo hay que verlas. Una experiencia de cine cañona.
4: Esas películas me dan mucha curiosidad cuando te dicen, no te la puedo explicar, tienes que verlas.
0: Sí.
4: Pero ¿de qué se trata? ¿De qué habla? ¿Qué está pasando? También vi que viene caracterizado Tom Cruise, ¿no? O sea, va a estar, no viene, pero me refiero a que está en una...
1: Vestido de doctor.
4: Como en

0: toda la vida, Eric. Eric.
1: ¿De toda la vida?
0: Sí.
2: Toda Eric, el que lo bautizó un padre, Eric.
1: Oye, carnal, Eric, ¿qué ha pasado contigo, Eric? Platícanos de tu historia de
3: exes. A ver, ahí les va. Se parece un poquito a la de arriba. La diferencia es de que pues no fue en Italia, la mía fue en un tianguis.
1: Bien, güey, bien.
0: Muy bien, muy bien.
2: Gracias, eres de mi equipo. O sea, ellos fueron a Hawái, ellos fueron a Italia y tú y yo en Querétaro en el tianguis.
1: Fueron a pensar al tianguis. ¿Qué pasó, compa? Platícanos.
0: Sí, cuéntanos.
3: Va. Entonces, contexto. Salía con una chica de mi trabajo. La chica, era mamá soltera. Uh-huh. Entonces, estábamos en el proceso de conocernos, cita, todo. Ya había otras cuestiones de por medio. Y ese día me dijo, vamos a comer. Te invito a comer al tianguis. Hay unos mariscos muy buenos. Uh-huh. Posterior a eso, ya estamos ahí comiendo todo. De repente llega el papá de su hija.
1: ¡Madres!
2: No, los mismos mariscos.
3: En los mismos mariscos, sí, exacto. Entonces, empezó luego se me fue a mí, o sea, me empezó a decir, no, que ¿por qué estás con él? Y, en fin, ¿no? Ya iba todo, ya también ahí las personas que estaban ahí comiendo alrededor también se metieron, se armó en grande. Ya agarré, ellos se quedaron platicando, entre que platicaban, terminaba arreglando como que la situación, se fue y me dejó con la cuenta.
2: ¡Ay, no! ¡No! Con la cuenta, además de que te dieron unos mandrakes, te dejaron con la cuenta. Oye, y duda, ¿no se te quedó aguada la tostada de ceviche?
3: No, la empanada, fue empanada.
2: La empanada.
1: Ah, bueno, más normal. Oye, güey, pero duda, entonces, o sea, ¿sí recibiste madrazo?
3: No, o sea, nada más fueron empujones.
1: Ah, ok.
3: Una que otra mentadita de madre.
1: Muy digna, ¿no? Muy digna. Oye, ¿y te quedaste con ella?
3: Un tiempo, seguimos saliendo un tiempo.
1: Se coitorrearon y ya nada más.
2: Chocaron sus carritos, o sea, hicieron efecto los mariscos, ¿no?
0: Se hicieron cariño, sí.
3: Efectivamente.
1: Hicieron efecto los mariscos.
0: Los mariscos.
1: Oye, carnal, ¿y ahorita entonces estás en una relación estable o no?
3: Ya actualmente sí, ya.
1: ¿Y platicas con ella de sus exes o no?
3: Sí, justo, ella también me contó una anécdota, porque bueno, también así como tema pasado, surgió por una amistad, y cuando éramos amigos nos contábamos como todo, como que todo. Ya,
1: sí, es importante.
0: Ay, qué cool, sí, además que esa confianza está buenísima, y bueno, pero yo ya tengo curiosidad, ¿cuál es la anécdota de tu ahora pareja?
3: Con su ex? Pues, cuando te comento, nuestra relación empezó por una amistad.
0: Ajá.
3: Entonces, pues ella estaba en el proceso de salir con un chavo. Bueno, no es ni tan chavo, ¿no? Me decía que pues este cuate era más grande que ella, pero pues era como bien 420, ¿no? Ya sabes.
2: ¡Ah! ¡De mi equipo, loco!
3: Sí. Pero de esos vatos que, pues no sé, o sea, ya me comentaba que no tenía nada de responsabilidad afectiva porque básicamente, bueno, ni creo que ni otra actividad.
2: De mi equipo.
3: Que todo se le iba.
0: ¡Ojitos!
1: Era ojitos de huevo, por lo visto.
0: Básicamente era ojitos de huevo. Así es. Oye, Eric, qué curioso eso. ¿Y qué pasó? Rápidamente.
3: Se dejaron. Ya, después se me escondió conmigo.
1: Gran historia. Oye, carnal, muchas gracias por llamar. Impresentable honorario ya eres también tú.
0: Gracias.
1: Vamos con otra llamada. ¿Quién anda del otro lado de la línea?
4: Hola.
1: ¿Cómo estás, compa? ¿Cómo te llamas?
4: Manuel Díaz, para servirles.
1: Manuel Díaz, muchísimas gracias.
0: Nombre y
2: el mismísimo Manuel Díaz, ¿no?
0: La vida.
2: Aquel Manuel Díaz, hijo de don señor Díaz.
0: Claro.
4: Exacto.
2: ¿De dónde nos hablas, Manuel?
4: De León, Guanajuato.
2: De León, Guanajuato.
0: De León.
2: ¿Nos vas a platicar alguna historia del ex de tu pareja?
4: Sí, ahí estoy involucrado también en esa historia.
2: ¿Tú estás involucrado?
0: Sí.
4: Sí. Lo que pasa es que es un cuate que era mi ex compañero laboral y pues me platicaba así todos sus rollos. Y pues la anécdota de este cuate es que se deshizo de su mujer, pero me la dejó a mí.
2: ¿Cómo?
0: ¿Cómo? ¿Te la encargó? O sea...
4: No, es que yo los conozco, principalmente este cuate fue mi amigo. Ya pues coincido en alguna fiesta con ellos como pareja. Y ya unos años más tarde, terminaron ellos y todo. Yo coincidí con esta chava, empezamos a salir, nos dimos la oportunidad y ¿qué crees que vivo con
2: ella? No, ¿y vives con ella?
4: Sí.
2: Nos dimos la oportunidad, ¿vieron cínico? ¿Le bajaste la nieve a otro carnal?
0: Sí.
2: Y además no, vives ya, con ya ella no, y nos no, hablas para presumirlo.
4: No, ya no eran novios, es que este cuate me decía, no, es que esta chava ya me tiene hasta la madre.
1: Acuérdense ustedes también que el cuerno luego es la versión final del amor.

0: Uy, por sí, más loco que suene, güey, por más loco que suene, hay veces que cuando alguien toma una decisión ya en un matrimonio, envejece con la otra.
1: Uy, cuánta verdad.
0: Cuánta verdad.
1: Límpiate porque tienes esa talla de razón.
2: ¿Y cuánto llevan juntos?
3: Él me decía que esta chava estaba bien zafada y que era muchos problemas y la chingada, y pues yo, pues la verdad lo escuchaba porque era mi compa.
1: Claro.
3: Pero ya te digo que pues ahí se dieron las cosas y...
2: Se dieron solitas. Pues,
3: ahí, ahí me dejó con esta chava, pero yo soy mucho mayor que ella.
0: ¿Qué tan mayor?
2: ¿Qué tan mayor?
3: Nada más 22 años.
0: ¡Oh, no, lo madre, güey! No,
2: es un viejo patealoncheras. Manuel. Viejo cochino, sí. Asqueroso, marrano.
1: ¿Qué es esto?
2: O sea, hueles a pañal. Hueles a pañal.
1: ¿Cuántos años tienes, Manuel? Pues,
3: híjole, 44.
2: ¡No, Manuel!
1: Manuel,
2: esa pobre mujer también apenas está viviendo.
0: Sí. 40.
2: Salte de su... No. Hazle un favor y vete de su casa.
1: No, concuerdo.
0: A la José José aplicaste, güey. No,
2: tú ya hueles a viejo feo, a naftalina.
3: No, ahorita sí huelo a pañal, ¿eh? Porque tenemos un bebé de 2 años.
2: ¡Ah, ya tiene
0: un bebé! Ah, bueno, pues ya mira. Bueno, feliz. Bueno. Y todos. Ah, no, pues qué bonito. Entonces.
2: Sí, ya, no, qué bueno. Saludame al niño.
0: Oye, carnal. Muchas gracias por llamar, muchas gracias por quemarte y muchas gracias por dejarnos cotorrear contigo, Manuel. Vámonos con esta canción de Siddhartha que se llama Pedacito de mi corazón.
1: Para el hijo de Manuel.
2: Para el hijo, señora, de Manuel Díaz, ándale.
1: Ahí está. Siddhartha, ni presentable, de los 40.

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1: Muy fan de esa vocecilla que nos...
2: Esa vocecilla pilla.
1: Que nos precede. ¿Quién es? ¿Quién es esa vocecilla
2: pilla? ¿Quién será?
1: Pilla?
2: ¿Quién será esa?
1: Es Riva Pop, que está aquí en la casa. Riva Pop.
0: Qué pena escucharme.
1: Impresentable como... principal aquí en pues Impresentables. Oiga, Ojitos de Huevo también está aquí. ¿Cómo vas, Ojitos? ¿Bien?
2: Yeah, muy bien, muy bien.
1: Una gran mañana hasta ahorita. Yo soy el George. Y les tenemos regalos, les tenemos boletos, les tenemos buena onda. Porque vamos a dar ahorita entradas para ver a Maroon 5. Maroon 5 este miércoles 30 de septiembre en el estadio Harp Helu.
2: Si usted es tan fan como yo de ver a Adam Lewin sin camisa, exacto, apúrele, háblenos al 55-5166-8101 si se encuentra en la Ciudad de México para ir al Alfredo Harp Helu a ver a Maroon 5. O si usted quiere echarse la vuelta para acá y va a viajar sin ningún problema, bueno, pues puede llamarnos al 800-006-1000. Y la dinámica es esta dinámica muy bonita, tan acostumbrada, tan impresentable de...
1: Muy sencilla, ¿no?
2: Adivina la mentira.
1: Exactamente, lo que hacemos aquí en Impresentables es que damos tres datos, uno de ellos es falso, la verdad es que están muy balcones, sí. Pero sí. Para que se los lleven, ese es el chiste, para que ustedes se la pasen chido. Ay, y sí. Lo que tienen que hacer es únicamente decir cuál de esos tres datos, Ojitos, es falso.
0: Es falso, muy muy sencillo, ya no lo saben, más. Llamen, marquen ya 55-51-668-101, nuestro teléfono aquí en la cabina, y también 800-00-610-00 si están fuera de la Ciudad de México, para que vayan a ver a Adam Levine. ¿Y cómo se llaman los demás de Maroon 5?
1: Se llama Rodrigo, Fernando, Juan Carlos, Julio y Julio. El chóforo. El chóforo es el baterista.
0: El chóforo. Qué fuerte.
2: ¿Sigue vivo el chóforo?
1: Saludos al chóforo.
0: Oigan, pues Maroon 5 empezaron siendo un chorro y ahora 2026 son solo tres.
1: ¿Neta?
0: Sí, como dato curioso, Adam Levine, que está en la voz, Sam Farrar en el bajo eléctrico y PJ Morton, que dice instrumento de
2: ¿quién sabe?
0: Teclas.
2: O sea, nadie conoce
1: a los... Un beso en las teclas.
2: Sí. Un beso en las teclas.
1: A todo el mundo que nos está escuchando, claro que sí.
0: Ya tenemos llamada aquí. Tenemos llamada. Impresentables por los boletos de Maroon 5, así que hola, hola, Impresentables. Aquí, allá, ¿quién?
3: Te habla Eric.
2: Hola, Eric. ¿El mismo Eric?
3: Sí, el mismísimo.
0: El de toda la vida.
2: El de toda la vida, el famoso Eric.
3: Exactamente, de los 36 años.
1: Tienes 36. Oye, entonces sí te tocó Maroon 5 cuando despegaron, ¿no?
3: Así es.
1: Con la de This Love Has... ¿Esa? ¿Te acuerdas de esa?
3: La de El Amor a la Suegra.
2: El Amor a la Suegra. Aquel video. Exactamente, sí.
0: Gran video, definitivamente. Pues, Eric, ¿estás listo entonces para adivinar la mentira por boletos de Maroon 5?
3: Claro, sí.
0: Muy bien, me arranco con la primera.
1: Te vas tú. Riva va a empezar, venga.
0: Dice así... El álbum de estudio Songs About Jane está inspirado en la exnovia de Adam Levine.
1: Ok, voy yo, ¿va? Adam Levine exige tener una sala privada para practicar yoga antes de cada show. ¿Cómo ves esa pinche mensada?
2: Y voy yo con el tercer dato. Adam Levine, por contrato, tiene prohibido ponerse tatuajes en los brazos.
1: ¿Cuál de esas tres es mentira?
3: La B.
1: La mía, la que yo dije, que es exigir tener una sala privada para practicar yoga antes de un show. Hazme el favor. Pues déjame decirte que estás mal, compa. Es real, hermano. Es Adam Levine. Piensa que es Adam Levine.
2: Así de ridículo es Adam Levine.
0: Por increíble que parezca, sí pide una sala de yoga.
1: Pide una sala de yoga para poder estirarse y que repercuta
2: en su ánimo.
1: Que repercuta. Muchísimas gracias por llamar. Una disculpa, Eric, pero pues no te lo llevas. Tenemos otra llamada ahí. Ya vieron si puso atención. Ya sabe cuál no. Así que, ¿cómo estás?
0: Lewin. Ay, bájale a tu radio.
2: Bájale a tu radio, sí.
0: Escúchanos solamente en el teléfono, querido Impresentable.
4: Ok, hola. Sí.
0: Ahora sí, ¿cómo estás? ¿Cómo te llamas?
4: Bien, muchas gracias, Javier.
0: Javier, no, sí, no te llamas Javier. Javier. Él sí se llama Javier.
4: Yo sí me llamo Javier.
0: Muy bien, Javier, ¿de dónde nos marcas?
4: De la Ciudad de México.
0: Ah, perfecto, ya estamos aquí.
1: Javier, ¿cuál es tu número de banco? Ay, sí.
2: No. Sí, Javier, no. Tu homoclave y tu régimen.
1: Homoclave y tu régimen, por favor, porque necesitamos duplicar aquí una identidad para un paro que traemos aquí, perdón. No, dinos, perfecto. ¿Estás listo o no estás
4: bien
1: listo?
4: Confiable.
0: Listo, entonces.
4: Listo.
0: Por boletos de Maroon 5, adivina la mentira. Primer dato, el álbum de estudio Songs About Jane está inspirado en la exnovia de Adam Levine.
1: Levine. Ajá. Luego el otro es, Adam Levine exige tener una sala privada para practicar yoga.
2: Y el otro es que Adam Levine, por contrato, no puede hacerse tatuajes en sus brazos musculosos y enormes.
1: Y carnosos. Y venudos.
4: Pues yo digo que es la C, porque hasta donde sea está muy tatuado de todos lados.
1: Pero nuevos, es nuevos,
2: nuevos.
1: Tatuajes.
2: Sí, nuevos tatuajes. O sea, nuevos tatuajes, más tatuajes en los brazos.
4: Entonces, es
1: que
4: claro,
1: piensa que trabaja con marcas.
0: ¿Seguro?
1: Y demás.
0: Ah. ¿Estás seguro, Javier? A ver.
4: Estoy seguro, no lo veo haciendo yoga.
1: Okay, va, pues tiene toda la razón. ¿Escuchaste la de?
2: O sea, no pusiste okay, un, no pusiste tienes un atención, problema ¿cierto? Severo de atención, Javier, porque acaban de dar esa respuesta hace rato y no
1: pues
2: te
1: no, los... discúlpanos, no, compa, no te los llevaste, porque literal el vato, el vato que habló antes que tú dijo exactamente la misma respuesta, sí. Compa.
4: Pero, justo le bajé el radio, no escuché la respuesta. No,
2: ay, sí, no, y el discapacitado es uno.
0: Qué mentira, porque cuando contestamos estaba con el
1: radio. No, te preocupes,
0: tope.
1: Carnal, tú sigue intentándolo porque ay, Javier, va a estar aquí, o bueno, afuera hay reventa. No, no es cierto, no, no.
2: Reventa.
1: Vamos con otra llamada.
2: Gracias, Javier, sí. Y por si andabas con pendiente, mi sándwich tenía queso de cabra.
0: Muy bien.
1: Listo,
0: ahí por está. Si acaso. Hola, sí. Hola, impresentables aquí, allá, ¿quién?
5: Hola, buen día, habla Gloria.
2: Gloria, Gloria, Gloria, quiere sus boletos. Gloria, adivina la mentira. Gloria. ¿Estás lista, Gloria?
5: Sí.
2: Tú sí pusiste atención, ¿verdad?
5: Estoy nerviosa, pero linda. Sí.
2: Tú sí pusiste atención, Gloria, querida.
5: No, sí puse atención.
1: No tienes que estar nerviosa, solamente está en juego que vayas a ver a Maroon 5.
2: Sí,
1: es lo único.
2: Es gran cosa. Digo, no.
1: No, sí es gran cosa. Si eres fan, es lo más importante. ¿Eres fan?
5: Sí, soy fan.
1: Bueno, pues entonces es lo más importante que te ha pasado hasta ahorita en tu vida. Entonces, sí. No te preocupes.
2: Imagínate que me estás viendo a los ojos y yo te estoy mirando a ti. No te preocupes.
1: Vamos, entonces a darte los datos de nuevo. Y tú, lo único que tienes que hacer es decirnos cuál de esos datos es mentira. Va a comenzar arriba. Vamos, en 3, 2, 1.
0: El primer dato es, el álbum de estudio Songs About Jane está inspirado en la exnovia de Adam Levine.
1: All right. El siguiente dato es, Adam Levine exige tener una sala privada para practicar yoga antes de cada show. All right.
2: Te voy a cambiar el nombre, Gloria, Gloria, Gloria. El tercer dato es que Adam Levine, por contrato, tiene prohibido ponerse más tatuajes en los brazos.
1: All right.
5: Ese es el falso.
1: ¿Cuál es el falso? ¿Cuál?
5: El tercero, lo de yoga y de Songs About Jane, son verdaderos.
0: Okay.
2: O sea, estás diciendo que...
0: A ver, pero a ver. Respiramos.
1: Okay, bueno, pues déjanos decirte que Riva...
0: ¡Sí!
1: ¡Sí!
0: ¡Te llevas tus boletos para ir a ver a Maroon 5 en el Estadio Alfredo Argelú el miércoles 30!
1: ¿Cómo, Alfredo? ¿Qué? ¿Qué te pasó? ¿Qué te pasó?
2: ¿Qué pasó, Riva? No, no se llama Alfredo Argelú.
0: Es mi voz de Focia.
2: ¡Se llama Harbelú!
0: ¡Cómo no! ¡Harbelú! ¡Hello!
1: ¿Cómo
0: hello,
1: te estás pasando? Hello. Oye, ¿con quién vas a ir a ver?
2: ¡Palmas arriba! ¡Arriba, Gloria!
1: ¿Con quién vas a ir a ver tu concierto?
5: Con Riva.
1: ¡Ah, no mal!
0: ¿Me vas a llevar, hombre? ¿En serio?
5: Sí, vámonos.
0: Bueno, pues vamos, entonces voy a terminar. Voy
2: ¿Vas a
0: ir
2: invitar arriba? ¿En serio?
1: Oye, ¿y vas a pasar por ella y todo? ¿Cómo va a ser ese date? Platícanos.
5: Ah, bueno, ¿y? Paso donde me diga arriba.
0: Ay, qué hermosa. Me encanta. Jalo. Pues ya tenemos una cita el próximo miércoles 30 de septiembre para ir a ver a Maroon 5, tú y yo. Y a gritar cuando este hombre se quite la camisa.
1: Oye, muchas gracias por llamar, muchas gracias por ganar, porque también, sí. Qué paz que ganó alguien.
2: O sea, pero sí, ¿cómo fue que dieron la misma respuesta?
1: La misma respuesta.
0: Gloria, Gloria.
1: Vámonos con una rola, ¿no? Vámonos con esta canción justo de Maroon 5 que se llama Moves Like Jagger. Están en Impresentables, estos son los 40.
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3: Carnaval de Luz será el nombre del nuevo material de YouTube que lanzará antes de que termine el año. Será el número 15 de estudio de la banda, informó Bono. Esto en el marco de su 50 aniversario que se cumplen este 25 de septiembre cuando lanzarán su segundo sencillo Silencio, que se suma a Street of Dreams. Recordemos que los videos de ambas canciones tuvieron locaciones en México.
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3: Polo continuará desplazándose como un huracán al sur de las costas de Michoacán y Colima. Nuevamente se elevó a categoría 5, se localiza cerca de Zihuatanejo y Manzanillo. Se esperan lluvias intensas en Jalisco, Colima, Michoacán y Guerrero, y muy fuertes en Nayarit.
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3: Comisiones del Senado aprobaron la iniciativa enviada por la presidenta Claudia Sheinbaum para reformar la Ley Federal de Protección Industrial, conocida como Ley Antimemes. Se aclaró que el objetivo es combatir la piratería y la falsificación física y digital que pretenda engañar o confundir.
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3: Se unen la CONADE y la NFL. Anunciaron una alianza para que el flag football esté al alcance de estudiantes de nivel primaria y secundaria como parte de una estrategia para fomentar la actividad física. Se implementará con programas en escuelas, eventos nacionales, activación física y desarrollo deportivo. Soy Ivette Parga Ávila.
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0: 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Somos Los Impresentables y estamos totalmente en vivo desde la cabina de los 40, siendo las 8:44 minutos. Se los habíamos dicho, estuvimos ya hablando de este hombre que es cantante, que es productor, que es compositor. Viene de un lugar muy bonito, Neón, Guanajuato. Ya está con nosotros Andrés Obregón.
1: Muchas gracias, qué bonito estar acá. De regreso, que hace poco nos vimos, ¿no?
0: Sí, hace
1: poquito, pero qué felicidad volver a estar por aquí.
2: Welcome, carnal. Qué buena onda que estás acá, dándote chance de tocar, de platicar con nosotros sobre tu show que se viene, ¿no? ¿Estás contento o no?
1: Sí, no, feliz. Creo que muy emocionado, preparando ya todo, dejando los últimos detalles, que ya tenemos el show armadísimo, pero... Hay muchas cosas que emocionan de...
2: En el Auditorio Freaking Nacional.
3: Ay, no más, humildemente.
0: De Reforma. Qué locura.
1: Sí, no, para mí ha sido un sueño. O sea, todo el proceso desde que lo anunciamos, desde que me llamaron por teléfono y me dijeron de que, oye, vamos a hacer un auditorio, fue como... Qué locura, o sea, está pasando lo que llevo soñando 20 y tantos años de mi vida.
2: Güey, ¿no? Los huevos en la garganta, claro, carnal, porque la neta sí está cañón, güey. Sí. O sea, es un venue impresionante.
3: Seguramente has tenido unas agruras y unos retortijones del tamaño. O sea, yo creo que el vato no puede dormir. De León, Guanajuato para el mundo, pero ya eres más chilango que nada, ¿no, Andrés?
1: Ya llevo unos 11 años acá, o sea, un tercio ya de mí tiene esa parte chilanga, pero también... Sigo teniendo el cariño inmenso por mi ciudad.
3: ¿Extrañas las guacamayas y la cebadina?
1: Extraño, sí, las guacamayas y la cebadina, la chimichurri leonesa también, la extraño mucho. O sea, hay muchas cosas que extraño de acá, pero también le he agarrado un cariño muy bonito a esta ciudad.
3: Digo, cambiaste el chicharrón y por tamal, en un bolillo. Sí. Aquí también todos lo ponen en un bolillo,
1: la,
3: ¿no?
1: La guacamaya por la guajolota la cambié.
0: Ah, mira, muy bien. Oye, hay algo que decir, porque tu camino ha sido muy honesto y muy genuino, y tú siempre lo has compartido en tus redes sociales. Desde aquel show, lo contabas en el brunch ayer, que empezaste y fueron 17 personas aquí en la Ciudad de México, tus papás incluidos, porque era tu primer show, sí. A pasar por Lunario, Teatro Metropolitan, hasta ahora llegar al Auditorio Nacional. Para el Auditorio Nacional hiciste además un promo, que cuando yo lo vi me sacó muchísimas lágrimas y sé que hay una anécdota detrás de eso. Así que cuéntanos qué fue lo que pasó con ese anuncio.
1: Ah, sí, ¿cuál? El de
0: Losito.
1: El de Losito.
0: Sí.
1: Sí, o sea, creo que ha sido un camino... pues largo, pero bonito también, en el sentido de que pues yo llegué aquí con una incertidumbre cañona de que, pues, digo, yo llegaba de León, de mi ciudad, a llegar para acá sin saber, pues no tenía idea de nada de la industria musical, ¿no? O sea, llegué yo con mi guitarra, llegué a estudiar música, fueron 6 años que pasaron para que una canción me pudiera pegar, o sea, fue sacar canción tras canción y que no pasaba nada y que no pasaba nada. Igual gente que te decía de que no, pues la neta dedícate a otra cosa todo ese camino de ir a un show y hicimos un show, me acuerdo, lo tengo bien claro. Bueno, acá en Ciudad de México hice uno y que fueron 17 personas, pero la primera vez que salí de León, que fuimos a Puebla, fueron 2 personas al show. Tocó un poco de todo, tocó también tratar de dejar la carrera en algún momento porque pues pensé que no iba a pasar nada. Y de repente poder estar enfrente del Auditorio Nacional grabando un promo que de hecho estuvo, hay una historia muy bonita detrás también de eso que tiene que ver con ese promo, que yo hace 3 años más o menos, que fue cuando el proyecto ya empezó como a despegar, tenía una maqueta de una canción que todavía no salía, una canción que se llama Paulina justamente, y puse la canción en mi yo estaba fuera del auditorio y estaba un concierto adentro, y yo había ido a un concierto al Lunario, pero yo todavía ni hacía el Lunario. Y puse la canción me salí del Lunario, todavía no empezaba, me puse la canción en la oreja y empecé a imaginar que lo que estaba sonando adentro de la auditoria era mi canción.
3: Sí,
1: pero me empecé a imaginar todo, de que la reacción de mis papás, si había algún amigo por ahí, si estaba mi hermano, como que fue una especie de manifestación, como se dice, ¿no? Pero más que nada yo, fue jugar a soñar para mí esa vez, ¿no? Pero creo que en ese
3: juego...
1: Suena
3: como una telenovela de las 4 de niños.
1: Sí.
3: Jugar a soñar, ¿no?
1: Jugar a soñar.
3: Protagonizada por el George y Riva Pop y de villana.
2: George como el Ecoloco.
3: George como el Ecoloco. Sí. Y Andrés Obregón con alguna niña de esa época, ¿no?
0: Musicaliza Andrés Obregón. Sí,
1: ahorita que lo dije, es un gran nombre de hasta para una rola también.
2: Para una rola, güey.
3: Sí, jugando a soñar, sí.
0: Jugando a soñar, ya lo sabes.
3: Si necesitas que salgamos en el videoclip, avísanos.
1: No, claro, invitadísimos.
0: Pero, ahí estamos.
1: Pero sí, creo que fue un momento bien bonito y pues que yo no, o sea, yo lo imaginé justo jugando a soñar, pero no iba a imaginar que 3 años después iba a estar parado enfrente del auditorio haciendo un promo, y pues ya en menos de un mes ya estaremos ahí el 23 de octubre cantando el show completo que hemos preparado también.
0: Se te siente la emoción, ¿no?
2: Sí, qué nervios, güey, qué chido. Oye, ¿y tú qué escribes tantas cosas emocionales? Hoy aquí en Impresentables, güey, estábamos platicando de si alguna vez has tenido historias, escuchado a tu pareja hablar de su ex.
1: Sí.
2: ¿Tienes, o sea, te ha pasado que platicas al respecto? ¿Cómo ha sido ese tema?
1: Sí, la verdad es que...
2: ¿No tienes bronca? Es que mucha banda que le molesta cañón, güey.
1: No, o sea, a ver, en alguna etapa de mi vida, creo que antes, sí me molestaba, o sea, como que tenía esa... Prefería no hablarlo, ni yo hablaba de...
2: ¿En serio?
1: Ni yo hablaba de mis exes, pero ahora, o sea, ahora ya más recientemente como que... se me hace hasta divertido, como que no, ya no existe ese tabú, y se me hace hasta divertido como el chismecito, como, ¿sabes? Siento que es como un chismecito.
2: Tienes toda razón, sí. Chismecito 100% sí. Va por ahí, no rival.
0: Es que sí, se vuelve ya un buen chismecito y luego te sirve de material para tus canciones.
3: Ahora, ¿no? Si el ex de tu pareja es un ex convicto, pues no creo que sea tan, bueno, no creo que sea tan divertido, ¿no?
2: En ese caso específico, creo que también está mejor el chismecito, güey.
3: Sí, también va. Sí.
2: ¿Qué pasó? ¿Con qué bandido salió mi bella dama? Mi bella dama.
1: ¿Sabes qué?
3: Mi bella dama estaba con un dealer.
2: ¿Sabes qué? Se llama el siguiente disco, perdón.
1: No, ¿sabes qué me pasó? Bien loco que mucha gente. Yo saqué, cuando saqué justo esta canción que se llama Paulina, mucha gente me escribía de que, ay, no, pobre la siguiente novia de Andrés Obregón que va a vivir siempre con
0: la sombra
1: de Paulina. Y no, fíjate que luego tuve más relaciones y inclusive alguna relación. Era de sus canciones favoritas, la de Paulina.
3: Imagínate, decía, la novia de Martín Rica, que siempre estuvo enamorada de Britney Spears.
2: Oye, carnal, vas a tocar una rola,
1: sí.
2: ¿No?
1: Sí, claro.
0: Para los que están solo escuchándonos, que van en su coche o que están en la oficina, en su casa, pues que ese Andrés tiene su guitarra y nos va a dar el teaser de lo que veremos el próximo 23 de octubre en el Auditorio Nacional. ¿Qué nos vas a tocar, Andrés? ¿Puede ser pausa? ¿Puede ser sin maquillar?
1: Ah, pausa es una buena opción.
3: Oye, Rivas se las sabe todas, ¿eh?
0: Ahí está.
3: Riva Pro. Es la Yolanda Saldívar de Andrés Obregón.
0: Así de Andrés, hola.
1: Sí, lo más creo que está bien desafinada. Se me desafinó ahorita la guitarra, pero...
0: ¿Se le desafinó la guitarra?
2: Es la humedad. Aquí es puro vaho desde la mañana.
0: ¡Ay, qué eso!
3: Imagínate el vaho de nosotros, impresentables.
1: Creo que ahí está, ahí ya la tenemos.
0: Eso.
1: A ver, ahí va. Un cachito de pausa.
0: Venga. Eso, Andrés Obregón en Impresentables de los 40.

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1: Ah. Yeah. Oye, qué bonita rola. Wow. La verdad es que sí, me viajé, cerré mis ojos y me imaginé así en el centro de Querétaro, ¿no? Ajá. Imagínate esta escena. Lindo. En el centro de Querétaro, yo solito, así viendo a la nada, porque no veo nada, viendo a la nada, sentado con un cigarro así larguísimo como de velador, recordando, hablando de historias de mi ex, a mi exnovia que me cambió por un manco. Esto es chistoso porque es verdad. Y cómo nos agarramos a muñonazos y me hiciste ver pasar la vida frente a mis ojos. No, la verdad, está muy chida la rola, ¿no?
2: Oye,
1: no,
2: sí, muchas gracias. Sí, qué chido, güey. Muchas gracias.
3: Eso pasa con la música de Andrés Obregón, que...
4: Ya sé, nos dejó a todos así como...
3: Sí. Es que tiene una capacidad al escribir, que yo digo, tienes una pluma muy importante, de verdad, muchas que lo gracias. Que haces. O sea, tiene un eco hermoso y va a resonar mucho más en tu primer Auditorio Nacional.
2: Sí.
3: 23 de octubre, Andrés Obregón.
4: Felicidades, carnal. Qué muy buena onda, güey. Qué chido, la neta. Muchas gracias. ¿Tienes preparadas sorpresas para el show? ¿Qué va a
2: sí,
4: pasar?
2: Claro. Digo,
4: me imagino que no nos puedes revelar porque nos...
3: ¿O vos sí puedes? Revela.
2: Sí, bueno, hay cosas que... Es que sabes que a mí me gusta mucho la reacción de la gente cuando es algo sorpresa. Bien, o sea, de que la gente no se lo esperaba y es como, wow, no, ¿sabes? Como que me gusta mucho eso, pero obviamente...
4: Kanye West va a estar... Ay, sí.
2: Exactamente. No quería... No, eso no, era sorpresa.
4: Perdón, güey, va a estar Kanye.
1: Fíjate, Kanye West va a estar y también va a estar la MS.
4: Exactamente.
3: Se suma y Belanova también.
4: Steve Aoki cierra.
1: Ay, sí, Steve Aoki y Alex Lora. Eminem, Alex Lora y...
3: Cristina Aguilera.
4: Ajá, y el holograma de Juan Gabriel.
1: Y el holograma y el señor que dice arriba las lesbianas.
3: Ah, sí, no va a faltar. Sí, no lo dudes.
2: Taylor Swift va a estar también.
4: Todos, güey. Tú véndelo así, güey. Tú véndelo así para que salga. Oye, felicidades, qué chido. La verdad es que te deseamos lo mejor. Está muy, muy chida tu música. Estamos emocionados por ti, carnal, la verdad. Entonces te deseamos lo mejor. Muchas gracias por estar aquí en Impresentables. ¿Va a cantar otra canción? ¿Nos vamos a aventar otro cachito?
3: Sí.
4: ¿Ya no?
3: No,
1: ya. Ay, sale caro el señor, sale caro.
3: Que nos tenemos que ir a un corte.
1: Sale caro, o sea, velo al ver al auditorio. Sí. Toque,
2: bueno,
1: tuyo.
2: Si quieres, el auditorio. Ahí vamos a cantar todo el repertorio. Entonces ahí van a sobrar canciones. Bueno, no sobrar, va a ser las canciones justas.
3: Las justas. Venga,
4: perfecto,
3: carnal. @ Andrés Obregón _ bajo para que lo sigan y escuchen Todo Pasa, que ya salió de su álbum, 11 canciones, que pues toca ya empezar a repasar. Para que el 23 de octubre estemos listos para el Auditorio Nacional. Muchas gracias, Andrés.
2: Muchas gracias a ustedes.
3: Rifado, te queremos. ¡Mua! Vámonos a una pausa, pero ya volvemos en Impresentables de los 40. Yeah. 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

0: Los 40 a las 9 y 5 minutos de esta bonita mañana de jueves.
1: Ya 9 de la mañana, qué rápido ya. Se nos pasó. Ya ha estado puro cotorreo sí. El día de hoy.
2: Puro cotorreo. Sí, ni ve uno la hora, fíjate.
0: Ni ve uno la
2: chiste
0: hora.
2: Chiste ahí de ciego.
1: Oiga, banda impresentable, estamos pues de manteles largos, ¿no? Está aquí Esmeralda con nosotros. ¿Cómo estás?
3: Ay, bien, muy contenta porque además hoy estamos de estreno. Hoy se estrena en todo México Hombre al Agua, esta película que hicimos con tanto amor, con tanta libertad. Y bueno, que ya viajamos a Venecia y luego ya estuvimos en Toronto y yo creo que todos decimos lo mismo. El reconocimiento que más nos importa es el de
1: la gente. El de claro, México. Claro que sí, qué chido. 100%. Oye, qué emoción también vivir todo eso, ¿no? Para ti.
3: Sí, era la primera vez que me paraba en festivales de cine en Venecia, que es el festival más antiguo. Sí. Y además rodeada de mis compañeros que admiro tanto, que quiero tanto. En ese reencuentro ahí y además fue bien bonito que Hombre al Agua fue recibida con mucho cariño, que la gente conectó.

0: salto más alto en México, que ella me entrenara, aprenderle fue...
1: Qué deporte tan más interesante, ¿no?
2: Sí, sí, sí, o sea, porque como que te clavas en, de repente dices, un atleta, bueno, siempre un corredor, ¿no? Alguien en bici, un triatlonista, pero saltar garrocha, ¿cómo fue tu experiencia saltando? No es algo que pase todos los días, ¿no?
0: No, para nada, fue increíble eso, y además el desarrollar un acento yucafresa.
3: Sí,
0: yucafresa, que eso ya también te habla un montón de Juana, que es una mujer que vive en una burbuja de privilegio, que nació ahí, que tiene una ceguera tremenda hacia todo lo que sucede a su alrededor, y vamos a ir viendo cómo este personaje se va desarrollando, y conecta con una película. De pronto se le ocurre que ella puede dirigir la película de su vida, y gracias a eso comienza a hacerse preguntas que nunca se había planteado desde este privilegio, ¿no? ¿Quién soy? ¿Qué puedo aportar a la humanidad? ¿Qué tengo yo para contarle al mundo? Y a partir de ahí, pues vuelve a conectar con su esposo. Y se abre ahí como toda una liberación. Pero es bien bonito lo que propone Gael, que la ficción dentro de la ficción tal vez es un espacio para conectar.
1: Super una historia bien interesante, ¿no? Sí. Bien original. Bueno, también creo que es algo como en México, estas historias nuevas que se cuentan y que vale la pena visitar. Como que darle chance a este tipo de películas que tal vez no son temas tan comunes, pero vale un chorro la pena darle la oportunidad. Déjense llevar en esta película, porque creo que nos decía arriba hace rato que es súper intensa.
3: Sí,
1: ¿no?
3: Sí, sí. Yo le decía a Esmeralda, tan pronto llegó, que yo después de ver la película quedé como con muchas preguntas. O sea, sí, no solo de obviamente los personajes, y además es rico cuando uno ve una película y quiere saber más de las personas que acaba de ver, ¿no? Sí. Eso es súper interesante. ¿Tú cómo vives ese proceso también de hacer un personaje, luego ya verlo en la película, verlo además en festivales, que no debe ser igual, y percibirte a ti misma la que fuiste antes de entrar a ese proyecto y la que eres ahora fuera de ese proyecto?
0: Ay, sí, para mí este proyecto sin duda sí es un antes y un después en mi vida, desde la audición. O sea, Gael es de los seres más generosos, más sensibles, más cultos con los que me ha tocado coincidir en la vida. Y ya desde ahí él me habló de la génesis del proyecto, me invitó a vamos a colaborar, vamos a echarnos un clavado desde el juego y desde el rigor. Y así fue toda la película, una sensación de que estamos explorando esta propuesta de Gael. Y no me esperaba honestamente que quedara una película tan graciosa. Y sobre todo creo que es bien difícil cuando tú estás dentro de la película, de verdad sumergirte en ella. Eso es algo muy difícil que suceda, y aquí me sucedió. Y además siento que es una película que tiene muchas capas. Yo ya la he visto 3 veces y cada vez siento que tengo una lectura distinta de la película.
3: Me encanta. Y además, ¿cómo que la quieres ver? Con la mirada de cada uno de los personajes.
1: Claro, sí, sí, sí. Oye, sí. Importante para toda la gente que nos está escuchando, aquí está Esmeralda Pimentel en la cabina de Impresentables. También está Ricky Martin en sí, el...
2: Está Ricky Martin. Mira, ¿cómo fue compartir rodaje con Ricky Martin? Porque supongo que te emocionó
1: todos
2: también.
1: Somos todos, fans, ¿no?
2: Todos somos fans.
1: Sí,
2: ajá.
1: Sí. O sea, sí, es imposible.
2: Yo creo que piensas en Ricky Martin y haces
1: todo. Es imposible.
3: Pero no, el director. Que llegó el director.
2: Llegó el director.
3: Y el protagonista y el productor de Hombre al Agua, Gael García Bernal. Bienvenido a Impresentables.
4: Bien. ¿Qué tal, no? Además, qué bien llegar así para el título de este programa, ¿no?
3: Sí, sí, sí.
2: ¿Cómo ha crecido el padre Amaro, George? ¿Cómo ha crecido?
4: No, el abuelo.
2: El abuelo. Bienvenido, Gael.
4: Gracias.
3: Qué hermoso. Muy bien, vamos a escuchar algo porque pues justamente esta es nuestra sección de estreno, así que Lion, suéltamela.
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3: Así es, estamos en Impresentables, nuestra sección de estreno como cada jueves, y pues teníamos que tener a las personas del momento porque Gael García Bernal, Esmeralda Pimentel están con nosotros en la cabina, y es que hoy, a partir de hoy 24 de septiembre, está en Cinemex ya, Hombre al Agua. ¡Qué emoción el día de estreno de una película, Gael! ¿Qué pasa por tu cabeza sabiendo que mucha gente va a ver este bebé que llevas tantos años construyendo?
4: Claro, ¿no? En Cinemex, Cinépolis y varias salas culturales alrededor del país. Sí, ¿no? ¿Qué se siente? Pues se siente increíble, la verdad, porque es un bucle que uno siempre espera que se cierre, que se complete,

0: cuando estamos filmando la película nunca sabemos si la vamos a terminar. O sea, hay siempre una sensación de que todo se puede venir abajo. Y de pronto, cuando ya está todo puesto en marcha y el resultado termina siendo algo muy, muy emocionante y del cual estamos muy orgullosos, pues este momento es como ya donde la magia, uno quiere disfrutar el carnaval, pero a la vez también cuidar al bebé, ¿no? Cuidarlo y que crezca y que sea feliz, ¿no? No. Y que camine bien y que vaya por ahí, por la vida, ¿no?
1: Claro. Qué padre verte en esta faceta, querido Gael, qué gusto conocerte. Yo la verdad es que igualmente. Ellos lo saben, perdón que lo diga, pero sí estoy faneando un poquito, ¿eh? O sea, yo la neta es que no soy una señora cuarentona, ni soy Natalia Lafourcade cantando en el 2000, pero pues sí, hay como que cosillas que se sienten cuando dicen, va a venir Gael García a ser impresentable, sí. La verdad. O sea, Diarios de Motocicleta, Amores bueno. Perros, y ahora dirigiendo tu película, tocando un tema bien complejo, película, ¿no? Tu tercera sí. película, sí. Tocando un tema bien complejo, viendo el universo de los yucafresas, de los atletas, de los salvavidas cubanos. ¡Qué locura, sí. querido Gael! Y Venecia, Toronto y ahora México, ¿no? Ya por estrenar.
0: Sí, ya por estrenar. Y sí, esa locura, quién sabe. De hecho, de las primeras proyecciones que hice con colegas directores, uno de ellos, después de verla, lo primero que hace es preguntar, ¿cómo se les ocurrió esto? O sea, ¿de dónde?
1: Sí,
0: ¿de dónde,
1: chido, nace,
0: ¿de dónde nace esta locura, no? Y sí, nace de montón de inquietudes, de montón de curiosidades y también de un juego musical también, o sea, de yuxtaposición de varios temas, de una exploración de varias tesis de alguna forma, ¿no? O sea, como que nos fuimos lanzando para diferentes lados y fuimos armando y componiendo algo que también, en base a la prueba y error, era como se iba manifestando y se iba conformando. Pero después, ya con la llegada de todos los colaboradores y colaboradoras como Esmeralda, empezaron a ponerle el cuerpo a la cosa y ahí es donde aquello que te imaginabas se multiplica, se triplica, se vuelve realidad y se vuelve aún mejor de lo que uno imaginó y también se vuelve más interesante también de lo que uno pensaba.
2: Está bien impresionante. La neta, está impresionante lo que hicieron.
1: Impresentable no.
2: Impresentable
1: eres tú, pero...
2: Sí, no, el otro día fui a Oaxaca, estaba en Oaxaca y me metí, pues, estaba en la playa. Me tocó ver cómo salvaban a tres güeyes. O sea, literal me tocó en menos de 3 horas un salvavidas meterse a rescatar a 3 turistas. Ahí claramente decía, no te metas al perro mar. Y esos vatos se metieron.
1: Hay gente necia.
2: Y estos güeyes me tocó verlo, pero fue muy interesante ver cómo salvaban una vida. Eso es algo, neta, sí, digo, ya en el lado más humano, claro, ¿no? Sí. Ver cómo salvan una vida y el concepto de alguien entrando, arriesgándose y demás. Pero a mí lo que me da como duda es el complejo del salvador. ¿Quién salva a quién, no? Eso es algo que es algo que... ¿Cómo fue llegar a esta idea contigo?
0: Pues fue agarrar esa fábula arquetípica del el salvavidas que rescata a alguien y ese alguien le promete lo que sea, ¿no? Como el genio en la botella, ¿no?
1: Claro.
0: Que le dice, sí. Te debo la vida, pídeme lo que quieras, ¿no? Pero pues hay un cambio, ¿no?
1: Que además te encuentras con Jorge Salinas que ya está, sí. Ya se habían visto en Amores Perros, ¿no?
0: Exacto, entonces yo caí en la trampa otra vez.
3: Otra vez. Vuelve a caer y con la misma, tropecé de nuevo con la misma piedra. Óyeme, Gael Esmeralda, a mí me impresionó mucho lo que acabas de decir, es muy, muy cierto, lo exponencial que se va como desarrollando la película. Y tengo una pregunta para ambos, porque con la experiencia me generó mucha curiosidad pensar si se puede volver fácil el acto de desconocerse cuando entra en un personaje y luego salir del personaje y volver a conocerse como seres humanos, uno mismo como actores, porque es lo que vemos en la película, obviamente en el personaje de Juana, que decide hacer la película de su vida, en el personaje de Camilo, que es el personaje de Gael. ¿Qué tan fácil es para ustedes volver a ustedes cada vez que entran y salen de un personaje?
0: Diría que es, a veces, no sé, Esmeralda, tú, ¿qué opinas? Porque parece como que es más difícil para la gente que no son actores.
1: Claro.
0: ¿No? Sí. Porque de pronto nosotros, al ser gitanos y no leernos las manos, ¿no? De alguna manera, como que nos vemos y podemos jugar el juego, ya sea en la cancha o a veces afuera, ¿no? También, o sea, podemos como que ponderarlo, llevarlo, tal, no sé qué, tenemos nuestra... creo que es el mecanismo que de alguna manera también entrenamos en la actuación, de repente tener ese momento de confianza y también de decir, ok, desconectamos, ¿no? O sea, telepáticamente, ¿no? Uh-huh. Pero es más difícil para los demás, ¿no? A veces.
3: Sí. Y siento que va, o sea, yo siempre me pregunto a qué parte de Esmeralda le está hablando este personaje. Siento que los personajes siempre son una oportunidad para conocer y explorar partes de una que a lo mejor no habías explorado todavía hasta ese momento. Pero siento que actuar tiene que ver con estar al servicio. O sea, literalmente con quitarte, desprenderte de todo lo que te distraiga, de tu ego, de tus miedos, de tus prejuicios, y solamente estar ahí al servicio de la propuesta. De la
0: sí, historia, porque haces muchas catarsis también actuando. También uno está sanando ahí bastantes cosas.
3: Cuando es fascinante ver cómo se entran en estos personajes, y ya lo decía George, es una película muy meta. Sí, porque es meta, ¿no? Ver a personas conociéndose, desconociéndose y pasando por muchas cosas, entonces están cañones.
2: Varios layers, ¿no?
3: Ahí. Sí, y además
1: casi no conocemos actrices que, ay, de repente, no, estoy en personaje y por eso te gritan y te tratan de lesnable. Casi no conocemos.
2: Casi no nos ha tocado.
1: En México, nada.
3: Lo que nos decías, Esmeralda.
4: ¿Qué les decía? Que es bien interesante en la película que de alguna manera todos terminan actuando de ellos mismos y uh-huh. gracias a esa ficción terminan conociéndose y claro. diciendo la verdad. O sea, hay algo bien bonito de esta propuesta de cómo la ficción nos permite acercarnos a quienes somos o wow. descubrir realmente quién es el otro.
1: Y luego tu personaje, Esmeralda, que es bien complejo, ¿no? O sea, de repente esta desconexión que vas sintiendo con el salvavidas al que rescataron sí. y luego queriendo hacer una película de tu vida, seguro hubo como un montón de capas ahí, ¿no?
4: Sí, siento que Juana está en un momento muy particular porque viene de un posparto. Y la sí. película comienza justo cuando ella está tratando de recuperar su autonomía, sí. de volver al deporte, pero está muy enojada. Está muy enojada. Yo siento que Juana está muy, muy dolida. Que la vida que tiene no le gusta, pero no sabe cómo verbalizarlo, no sabe qué hacer con eso. Y entonces es a través de estos desplantes, ¿no? Que intenta como expresarse. Pero ante todo, defendíamos el amor. Yo siento que eso es algo muy sí. bonito. En todas las escenas, en todo el viaje de Juana y Camilo, defendíamos el amor. Pero sí, es una mujer que constantemente le está pidiendo a su marido que sea algo que no es. Sí.
2: Claro.
4: Y sí, qué claro. duro eso.
2: Está de la noche.
1: ¿Qué ha pasado, amigo? Sí, como que te trabaste un poquito, ¿eh?
2: Oigan,
1: pero todo bien en casa, hermano.
2: Justo cuando llegaste estábamos hablando de qué se siente trabajar con Ricky Martin en el set.
4: Oye, sí, ahí nos quedamos.
2: Sí. ¿Qué tal? Está Ricky Martin también parte del cast. Sí. Qué chido, ¿no? ¿Cómo lo lograron?
0: Ay, a todo dar. La verdad, bastante fácil. Y fácil quizás resulta como una palabra que no describe...
2: lo complicado
0: todo
2: que
0: lo, fue. Más bien la generosidad con la que se dio, de alguna manera. Como que era elemental, de alguna forma. Cuando me imaginaba en el cuento, cuando andaba ahí escribiéndolo, uh-huh. que fuese Ricky Martin, era como una idea de estas así guajiras, ¿no? Completamente. Uh-huh. Pero ya en el momento de que la película se empezó a concretar, pues ya fue una llamada. Y rápidamente, a los 3 minutos, él dijo, brother, yo estoy ahí. Yo entro completamente. Y quiso... no sé, como rápidamente organizó toda su vida como para poder escaparse. Era un solo día que lo necesitábamos y vino y pues con toda generosidad y buena onda y apoyo, además agarrándole muy bien la onda a la película y entrándole, bueno, y confesando además, porque llegó, él decía, estoy muy nervioso, ¿no? Porque estaba llegando a un colegio nuevo, que es entendible.
3: Y era su primera película, hay que decirlo, sí. ¿no?
0: Eso que era algo que no sabíamos.
1: Mira. Oye, Gael, ahorita que hiciste el acento de Ricky... me pasaron con... No.
3: ¿Sentiste cosas?
1: No, pero...
2: Cosas de mujeres.
1: De perra ciega empoderada, no. Ahorita, es que, digo, te lo dice alguien que tiene buen oído. Me acuerdo de cuando hiciste al Che en Diarios de Motocicleta. Era un argentino, o sea, era un argentino tal cual, en la mala educación. Y ahora te vemos hacer un acento cubano. Hermano, que a mí me dieron ganas de tomar un mojito cuando te he visto ahí, ¿eh?
3: ¡Qué bien!
2: No, es que el ojitos, pues sí, justo es un gran máster en los acentos, la neta. Él sabe.
0: Es que sí, es una herramienta fantástica para jugar. Esmeralda es un gran acento. Yucateco.
1: ¿Tu yuca fresa?
2: ¿Qué onda, Esmeralda? Es muy específico, ¿verdad, Esmeralda? Yuca fresa tiene su chiste.
4: Es muy específico. Muy específico. Es muy complejo, la verdad. Y sobre todo, hacerlo con así como con todo el respeto y con toda la generosidad para también no caer ahí como en una farsa.
1: Claro. No, y lo haces increíble.
4: En una caricatura.
0: Sí, es muy gracioso.
4: Están impresionantes, de verdad.
2: Muy gracioso. Sí, al chile sí es raro, ¿no? Es que es muy diferente, la neta. Como que yo alguna vez he escuchado a la banda Yuca Fresa, y la neta es que en Yucatán, pues tienen acentos, bueno, entre pues varios, ¿no? Sí. Pero Yuca Fresa es famosísimo.
1: Se te antojan unos papazules de caviar.
2: No, y lo reconoces en corto,
0: Y es muy rico eso de usar los acentos, porque compones un personaje, llegas a un lugar de una verdad, de alguna forma también, o sea, como que empiezas a respirar de manera distinta, empiezas a pensar, a armar sintagmas de manera distinta, y de pronto ya traes un personaje ahí bajo el brazo con el que juegas, ¿no? Porque además no solo es el yuca fresa o el cubano en sí, es ese personaje en particular también, sí. O sea, Camilo es un cubano que lleva ya rato viviendo en México también, entonces adaptándose también a lo común, como lo hacemos todo el tiempo, ¿no?
3: La migración es un tema también ahí que está por debajo en la película, no por debajo, muy por encima, pero es que hay muchas capas en Nombre al Agua, así que no se la pueden perder. A partir de hoy ya pueden lanzarse al cine que ustedes quieran, a Cinemex obviamente, para que vean la nueva película dirigida, protagonizada, producida por Gael García Bernal, que está con nosotros, y con Esmeralda Pimentel y con Natalia Oreiro, que los viene entre los dos. Qué linda película y qué bueno que estén repitiendo esa sinergia tan linda que tienen trabajando.
0: Qué buena onda, gracias. Sí. De hecho, hablamos, ¿no? Para
3: ¿sí?
0: eso.
3: Sí. Ahí te conocí, pero eso fue por Zoom. Pero ya, aquí en vivo. De verdad, gracias por venir. Felicitaciones.
0: Gracias.
3: Vayan a ver Hombre al Agua. De verdad, películas que lo dejan a uno pensando en uno mismo, en los personajes, como que uno quiere saber más. Le decía Esmeralda eso. Sí. Gracias por estar impresentables, Gael García Bernal. Gracias, Esmeralda Pimentel.
4: Gracias.
2: Muchas gracias, oiga.
1: Gracias por venir. Qué chido.
2: Que rompa madres la película.
0: Ojalá. Gracias
1: por la invitación. Vayan al cine, por favor.
2: Sí,
0: exacto.
3: Vayan al cine. Además, en pantalla grande y con sonidote para que les lleguen los mensajes. Muy bien, vámonos a una pausa en Impresentables y ya regresamos con más.
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5: Y nos vemos en el siguiente de estreno en Cinemex. 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
1: Impresentables, ya son las 9:30 de la mañana. Acaba de salir Gael García y Esmeralda Pimentel de la cabina. Seguimos todavía shaking ojitos de huevo arriba, Pop y yo. Aquí estamos para ustedes. Vamos a seguir hablando de nuestro impresentema. Así que márquenos y mándenos audios al 55-25-30-9100 para poder leerlos. Les recuerdo que es historias del ex de tu pareja. Así que aquí en Impresentables seguimos cotorreando. Seguimos en los 40.
2: Yeah, de una vez.
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6: Majo Aguilar al emparrillado. La NFL confirmó que la cantante mexicana será la encargada de cantar el himno nacional en el Estadio Banorte el 22 de noviembre, antes del partido de temporada regular entre los Vikingos de Minnesota y los 49 de San Francisco.
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6: El primer hackeo conocido de un agente de inteligencia artificial a una web gubernamental fue confirmado por el gobierno de Australia luego de que un sistema desarrollado por OpenAI accedió sin autorización a información del portal del sistema público de salud. El incidente enciende las alarmas sobre los riesgos de los agentes autónomos y la urgencia de establecer nuevas herramientas de protección en el uso de la IA.
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6: Movimiento Ciudadano en el Senado presentó formalmente una iniciativa que modifica la Ley General de Cultura Física y Deporte para obligar a las asociaciones deportivas a mantener el ascenso y descenso, en particular a la Federación Mexicana de Fútbol, donde recientemente se canceló el descenso de los clubes. Se busca priorizar el mérito deportivo.
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6: Orgullo mexicano. Rebeca Bernal marcó un doblete en su primera titularidad con el Manchester United durante la Players' Cup en el partido ante el Sheffield United. La defensa central mexicana tuvo una gran actuación que colaboró en la goliza 10-1 de su equipo. Soy Ipet Parga Ávila.
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1: Estamos felices después de haber respirado el mismo aire de Gael García.
2: Oh, soy un charolastra, te quiero besar en la boca, George.
1: Dios mío.
3: Full charolastras, banda. Aquí estuvo Gael García y Esmeralda Pimentel platicando de su peli Hombre al Agua. Y bueno, pues quedó como una estela de muchas cosas que platicar porque seguimos todavía shaking.
2: Yo esperaba ver a Gael García descalzo, sacando una guitarrita y un mezcal y cantando alguna rola hipster, pero no pasó.
1: No pasó. Se me preguntó en la noche luego del estreno, creo que se armaría.
3: Oye, pero seguimos platicando del impresentema del día, el cual, Riva, ¿cuál era?
1: El presentema del día, dícese de historias del ex de tu pareja. Ya nos contaron la de las caguamas.
2: Yo ya las caguamas congeladas es top, ¿no?
1: Sí, ya conté cuando una ex casi me pega, la ex de mi pareja, de una pareja. Ya contamos muchas
2: cosas. Luego alguien contó tu antítesis, Riva, alguien así como tú lo viviste en Italia. Alguien lo vivió en un tianguis con unos mariscos.
3: Oye, pero tú no contaste ahorita todavía bien la historia del manco, nos platicaste.
2: Ah, bueno, les cuento la historia del manco. Yo estaba en la universidad estudiando la carrera de Ciencias de la Comunicación en Querétaro y yo tenía una novia de la que me enamoré perdidamente. Uh-huh. Y un día esa novia me dice que se va a ir de intercambio a la India porque tenía ganas de alimentar elefantes, porque así es la gente blanca en Querétaro, ¿no? Entonces dijo, me voy a ir a cuidar elefantes a la India y entonces nuestro amor ya no va a poder seguir floreciendo porque quiero cortar contigo y desapegarme antes de que esto se vuelva una relación, o sea, de que se vuelva más fuerte la idea de separarnos. Okay. Fíjense toda esta premisa.
3: Para.
2: Que de repente yo le contara esto al manco, porque este señor Manco, don Manco era el sonidista, teníamos una productora de cine, yo era el guionista, esta chica en cuestión era la de fotografía y él era el del sonido. Okay. Imagínate qué bonito se veía cargando el boom y la caña
3: amores de
2: con el muñón, ¿no?
1: Me encanta.
2: Yo le empecé a contar a este compa, porque era mi amigo, le empecé a contar, no, pues es que... esta chava ya se va a ir y no sé qué, y me dijo que mejor cortáramos y que me baja.
1: Te la gusaneó.
2: Me gusaneó y nos agarramos a golpes afuera de un baño.
3: Ahí está, ya sabes. Ojitos de huevo WWE.
2: Batalla de discapacidad. Sí. Pelea de inválidos como en South Park.
3: Oigan, ¿vamos con algún audio o llamada? Vamos con audio. Vamos a escuchar.
1: Vamos con Memo en Impresentables.
4: Pues yo les quiero platicar. El ex de mi pareja, ella tiene muy bonitos recuerdos de él, me platica que le habla muy bonito, shalala, shalala, como queriéndome hacer sentir mal. Pero resulta que hoy en día el tipo pues es un balagardo, una persona que se la pasa moneando en la esquina y pues yo tengo el orgullo de decirle que pues... La salvé de una vida de miseria.
3: ¡Ah, bien, güey!
1: Se lo echa en cara.
3: Muy bien, güey.
2: Aplausos para este buen hombre. Aplausos para este buen hombre.
1: Pero echárselo en cara también ya.
2: Ah, está bien, está bien.
1: Aunque sí, si uno sigue hablando de su ex así como con cariño.
2: Sí, hombre, qué bueno. Qué bueno que está moneándose el señor. Sí.
3: Venga, ¿vamos con quién? ¿Con quién ahora? Carlos, este es de Carlos. Vamos a escuchar a Carlos, impresentable.
1: Vamos.
5: El ex de mi ex esposa, el cual en una ocasión participó en un impresentema, exactamente el del día de ayer. Posteriormente ese ex se lo reenvía a mi ex y se le hizo interesante y lindo lo que habló, ¿sabes? Y ese ex va a salir mañana con mi ex esposa. Y sin presentables, ¿qué? Ese ex soy yo. Mañana me veo con mi ex esposa. ¡Ánimo!
3: ¡Ah, no más! Ya entendí.
1: ¡Wow! ¿Qué meta estuvo esto?
3: Nos llevó en un roller coaster emocional, una ruleta rusa.
2: Esto estuvo más vuelta de tuerca que.
3: Ese ex.
2: ¡Qué bárbaro!
3: Soy yo.
1: Estuvo increíble.
3: Oye, pero vamos a ir con su ex esposa, este vato.
1: Pues Carlos, necesitaré seguimiento.
3: Nuevas oportunidades. Carnal, mañana, ¿cuándo dijo?
1: Mañana salgan.
2: Mañana. Mándanos foto, ¿no?
3: Mañana que de las esposas.
1: De los dos.
3: Que se concrete, güey.
1: Sí, necesita.
3: No, es cierto.
2: Que nos mande el testigo.
1: Sí.
3: Vamos con Andy. No, Cali.
2: ¿Cali?
1: Con Cali.
3: No el actor.
2: ¿Cali García?
1: Aquí en Impresentables.
6: Les reduzco de rápido, cuando tenía 17 años, hoy en día tengo 32, me involucré con una persona 20 años mayor que yo.
2: Ándale.
6: Esta persona tenía una ahijada que le contaba todo, lo que hacíamos y entonces pues se la antojó, pero ella le gustaban de los dos, mujer y hombre, a la chava. Entonces empezamos a salir, pues para no ser las cansada, empecé a salir con la hijada y luego con las dos al mismo tiempo.
1: ¿Qué?
6: Hoy en día tengo una hija con la chica, tiene 9 años, ya no estoy con ella, pero pues esa es mi historia.
3: No, no, qué bárbaro,
2: este sí ha vivido, ¿eh?
1: Historias de tu ex para
2: este
1: siempre.
2: Este sí ha vivido, este le dejó un recuerdito.
3: Oye, pero no les hace, no los hace como pensar así de cuando ves a alguien que neta no tienes idea de sus vidas, todo lo que nos cuentan los impresentables que llaman, sí, neta han vivido cosas loquísimo de terror, güey.
2: Creo que podrían escribir una película, o sea, de repente vemos tantas películas tan chafas y cualquiera de los impresentables podría darnos historias para todo, para
3: oye,
2: hacer 40 series.
3: Sí. Y un común denominador de los impresentables, cosa que me da mucha risa, es que andan repartiendo hijos por doquier.
2: Por doquier.
3: Hasta en in vitro, güey.
1: Son impresentables. Son el meme de los
2: son impresentables de Capri, más no inseminables.
3: Nos habló una y nos dijo que guardó un bebé en una caguama y lo metió al refri.
1: Al refri.
2: Exacto.
3: Ah, no, no, ya mezclé ideas.
2: Oigan, adivinen qué. ¿Qué pasó,
1: ¿qué?
2: Tenemos un momento estelarizado por Beca la Cachonda.
1: ¡Ay!
3: No es cierto.
2: Ahí está, viene.
1: A ver.
7: Hola, impresentables. La historia con mi ex es que salimos con sus amigos porque tocaban en un bar. Nos seguimos la fiesta en casa de uno de ellos. Y bueno, estaba el que era mi pareja y estaba medio jarra. También su amigo que tocaba la batería. Y pues al final de cuentas se besaron y me dijo, ya ves, no pasa nada. Y solo le dije, pues te gustan los hombres, eres gay, eres bi. No me gustó que hicieran ese tipo de cosas. ¿Eres o no eres?
2: Oye, Becachonda, yo esperaba que esto iba a terminar en una historia swinger bonita de meter las baquetas y los platillos y que ellos se besaran y entonces tú compartieras babas como en Y tu mamá también, estelarizada por Gael García, que estuvo hace unos momentos aquí. Venga. Pero no, resulta que Becachonda se asustó por la bisexualidad del señor.
3: Exactamente, que los bateristas son un común denominador también.
1: Sí, al día arriba de hoy, bateristas.
3: Bateristas. Híjole,
1: y los bajistas también son un peligro.
2: Me decepcionó un poco Becachonda, oye, perdón.
1: ¿Qué fue?
2: Me decepcionó un poco, se persinó.
3: Oye, Beca, pero sí, hazle honor a tu nombre.
2: Sí,
3: y
2: mándanos
3: historias más cachondas.
1: Yo también pensaba que esto iba a terminar en una trieja.
3: Sí, yo también. No quiso, o sea, se rajó a la mera hora.
2: Sí.
3: Pero oigan, vamos con los eventos del fan event que va a haber con Tom Cruise y con el Mr. Iñárritu, porque recordamos que va a ser la premiere de la película Digger y usted se puede llevar un pase doble para este fan event y ver ahí a las estrellas, verlas de lejos, pero verlas.
2: Pero verlas.
1: A Tom Cruise y Alejandro González Iñárritu, además que lo voy a volver a decir, o sea, Digger es una experiencia que no se las puedo explicar, es de esas películas que es mejor ir a verla. Descubrirla por ti mismo porque pasan cosas que luego tú ya quedas, ¿qué? ¿Qué está pasando? ¿Qué estoy viendo? Y está increíble, así que mañana 25 de septiembre tendremos el fan event para que pues conozcan, estén al ladito respirando el mismo aire de Tom Cruise y Alejandro González Iñárritu, así que márquenle ya mismo, la primera llamada que entre ya aquí a Impresentables, ya sea en el número de la Ciudad de México 55-51-66-8101 o fuera de la Ciudad de México, que alcances a llegar mañana y que marques al 800-00-610-00, pues se lleva el pase doble.
3: Así es, les vamos a hacer una preguntita, pero muy sencilla, ahorita van a ver.
1: Muy bien, me gusta, así que marquen,
2: la primera
1: llama
2: llamada
1: ya.
2: Que entre,
3: llama ya,
2: venga, llame ya.
3: Se está sonsacando.
2: ¿Te acuerdas? Tu marido te engaña con una mujer rubia. Ten cuidado porque te lo tazón sacando.
1: Llama, Madame Sassou. Ya entró la llamada, así que hola, hola, Impresentables aquí, allá quién.
8: Hola, hola, buenos días.
2: Ay,
8: mi nombre es Luis.
3: Hola, ¿cómo estás?
2: Es Luis el que nos mandó ayer un mensaje.
8: Ayer, exacto.
1: Sí.
8: De que me casé con la que sí quiero, pero no amo.
1: Sí, Dios mío. Con la que sí quiero. Chale.
3: Oye, pero justo.
2: Oye, Luis el de la Rosa de Guadalupe.
1: Muy bien, Luis.
8: Exacto, Luis.
3: Oye, ¿quieres irte al fan event de Digger en donde vas a poder ver a Tom Cruise y al Mr. Iñárritu? Lo único que nos tienes que decir es la hora. No puedes fallar, güey. No puedes fallar, neta.
2: Sí, es la hora.
3: Tres, dos.
8: Pero,
2: uno.
3: ¿Qué hora es aquí en la ciudad
2: de México? China va a decir.
8: La hora 9:47.
3: ¡Bien!
2: Felicidades, Luis. La pregunta obligada es: ¿te vas a ir con la que quieres o con la que amas?
8: con la que quiero.
3: ¡Ay! ¡Pobrecita, güey!
2: ¡Pobre tu esposa! ¡Qué balagardo tan
3: asqueroso! No, está bien. Yo te deseo que vayas al fan event y encuentres a la que amas, güey.
2: Sí, ojalá. Ojalá. Que a lo mejor la que amas es la de Tom Cruise.
3: Oh, y chance la morra que quieres encuentra también a alguien y todos
1: son felices.
3: Y todos son felices.
1: Y felices los cuatro.
3: Y se cotorrean todo el tiempo y van cambiando, ¿no? Como las... ¿Dónde es la swinger que habla, güey?
2: De Jalapa.
3: De Jalapa. Como la swinger de Jalapa que ya no ha hablado. Eres bienvenida siempre aquí en Impresentables. Carnal, disfrútalo, pásatela muy chido y no cuelgues muchas para que gracias. Tomen tus datos, bro.
8: ¡Mua! Claro Luis. Que sí, muchas gracias.
2: Disfruta gracias, Luis, que viva La Rosa de Guadalupe y toda tu vida, que es una bonita telenovela.
1: Es una locura. Nos encanta, de verdad. Qué impresentable programa hemos tenido el
3: oye,
1: día de hoy.
3: Oye, sí, hoy ha estado rojo.
2: Pero sigue ganando la congelada de caguamas, perdón. Ah, sí. Pero está en el top, ¿no? Yo creo que ahí sí se rifó jajajania, porque Becachonda como que iba como es como de esas veces que un futbolista va, lleva el balón y se tira un clavadote.
1: Sí,
2: ¿no?
1: Sí, como o sea, Campas en el Mundial de Colombia, que no le perdonamos ese gol.
3: Oye, pero te iba a decir, sí, Beca, date, te vamos a dejar una tarea, Becachonda.
1: Hazle honor a tu sí,
3: abuelo. Hoy sal en la noche, vístete bonito, ponte un vestido de qué color arriba.
1: Rosa. Para sentirse
3: peligrosa. ¿Zapatitos de qué color? Ojitos. Azules. Ah, bueno, no, azul, va, azules. Suéltate el pelo, ve a tu bar más cercano.
2: Y fóllate un mesero.
1: No, hombre. ¿No? Así, de la nada. Becachonda. La tarea. No, ¿cómo le vamos a dejar esa tarea? Que
3: no, ojitos, ¿cómo, ojito?
2: Bueno, perdón.
1: La un cara mesero, de Mems afuera no tiene comparación.
2: Ya sé. Al enanito de los toques. Siempre hay un enanito de los
3: al
2: toques.
3: Al que va de los toques. Santos. No, creo que vivas una experiencia romántica cachonda y nos la cuentes mañana, sí. Nos market. Y si usted quiere ver qué va a escuchar, sobre todo qué va a decir de cachonda, sintonícenos mañana viernes porque mañana ya terminamos la semana impresentable. Hoy la pasamos cañón. Hoy estuvo sí, ya, justo caray, hoy la pasamos
1: ya
3: cañón.
1: Ya estamos despidiendo, ¿ahora sí?
3: Estuvo increíble. Vino Gael García. ¿Verdad? Tamara Pimentel.
2: Esmeralda Pimentel.
1: Andrés Obregón, va a tener su Auditorio Nacional. Nos cantó y nos dejó a todos pensando en la pausa.
3: Oye, emocional. ¿Qué tal, eh? Sí, estuvo buena esa rolita.
1: Tremendo.
3: Muchas gracias a todos los impresentables por darnos esta oportunidad de estar con ustedes todas las mañanas. Ojitos de huevo, ¿cómo la pasaste, güey?
2: Siempre la paso yo muy bien con ustedes. Son unos bebés de luz, son hermosos. Me encanta compartir micrófono con ustedes. Y sobre todo la paso increíble de conocer a toda la banda impresentable que nos marca, que nos comparte sus historias. Hoy el tema fue historias del ex de tu pareja. Gracias por estar acá. Gracias a toda la banda impresentable. Recuerden, nos escuchamos mañana en punto de las 6 de la mañana. Síganme en redes sociales, Ojitos de Huevo, para ver cuándo voy a estar ahí por sus ciudades, Mexicali, Ciudad de México, Ensenada, Tijuana y Cholula, entre muchas otras. Los quiero mucho, los quiero ver triunfar. Recuerden que el amor es ciego y yo soy puro amor.
1: Te amamos mucho, Ojitos de Huevo. Yo soy Riva Pop. Me despido. Gracias, Impresentables, por sumarse al tema, por mandar sus audios, por reírse. Y un saludo especial a Claudia Franco que dice: solo quiero compartir que soy feliz por escucharlos y porque ya me pagaron.
3: ¡Eso!
1: ¡Claudia!
2: A nosotros todavía no. ¡No!
1: Estamos en proceso. Muy bien. Gracias por estar con nosotros. Mi arroba es arroba Riva Pop Music y nos checamos.
3: Yo estoy como arroba el George L. George con doble LSH. Nos escuchamos mañana. Esto es Impresentables.
2: Gracias, totales.
1: Bye.
2: Hasta la vista.
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1: Good morning, Cookie Cakes. ¿Cómo están? Ya es jueves. Ya mañana irá fin de semana. A gusto. Yo soy Liz Elizondo y voy a estar contigo este jueves sabrosón. ¿Qué? 24, ¿verdad? Hoy es 24, sí. Jueves 24 de septiembre. O sea, una semanita más y bye. Octubre, noviembre. Dos meses para diciembre. Dos meses, porque ya di cuenta que nada más es octubre, noviembre y listo. ¡Vámonos! Que se acabó el año. Cierre con broche, un broche de oro. Quédate hasta la una escuchando Los 40 porque tenemos muchas sorpresas para ti y también demasiada información. Tenemos la efeméride, el dato inútil, tenemos quién tiene la razón, lo que te encanta, lo que te gusta, el chisme. También tenemos boletos para... Redobles, por favor. Maroon 5. Desde ayer estuvimos calentando los motores y pues bueno, ha tenido mucha respuesta. Así que el día de hoy se van los primeros. 81-83-43-05-40 es el teléfono. Y el WhatsApp 81-27-010-885. Para que también estés ahí opinando sobre quién tiene la razón, el chisme... Y me mandes audio o nota o mensaje o felicitación o lo que tú quieras. Ahí deba estar conmigo en los controles hasta las 12. Hasta la 1. Hasta las 12. Ahí de quédate, por favor. Pues mientras vamos a un corte y ahorita regresamos con mucha información aquí en Los 40.
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1: ¡Claro que sí! 10:26 y pues la efeméride que tenemos el día de hoy. Un día como hoy, pero en 1984, nació en Monterrey, Nuevo León, Alan Alejandro Maldonado Tamés, mejor conocido como Darius. El rapero regiomontano comenzó su carrera desde muy joven y posteriormente se convirtió en integrante del Cártel de Santa, agrupación con la que alcanzó gran reconocimiento desde el rap mexicano. Después de más de una década dentro del grupo, Darius comenzó su carrera como solista y continuó desarrollando su propio estilo. Y hay algo que hace especial esta fecha para nosotros. Darius nació aquí en Monterrey, así que este 24 de septiembre celebremos el cumpleaños de uno de los artistas que forman parte de la historia del rap hecho en Nuevo León. ¡Feliz cumpleaños, Darius! Y pues vamos a ponerle, ¿qué rolita? ¿Algo de Darius o no? No se puede. Jesus Christ, ¿por qué, hombre? Vámonos con, bueno, pues Kim Loaiza. Los besos que te di por los 40 de la radio de los conciertos.

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1: Tenemos boletos para Maroon 5, 8183-430540 es el teléfono que tienes que marcar más adelante. Con la frase ganadora y preguntas sencillitas y listo. Accesos para ti. Pero mientras, vamos a dar el dato inútil. Yo creo que a todos nos ha pasado que cuando dormimos chuecos, ¿verdad? Mal, o incluso nada más con la mano arriba. La mano arriba, sin durazo, con la mano arriba, o a mí me ha pasado que me he dormido con la mano atrás, o que tipo como que arriba de la mano, pero en posición hacia, o sea, boca arriba, y de repente, achis, y mi brazo, no lo siento, siento que no tengo brazo, y está así como que bailando, ¿no? Como si fuera una tirita de papel, está dormido. ¿A quién se le ha dormido la mano? La neta. ¿Alguna vez les ha pasado? Yo creo que sí. Que estás sentado, te levantas y de repente que no sientes una mano, que dices, ¿qué onda? ¿Qué pasó? ¿Dónde está mi mano derecha, mi mano izquierda? Pues bueno, normalmente no es porque tu mano haya querido decir, me voy a echar una siesta, me voy a dormir un ratillo, porque decir, ay, se me durmió la mano. No, chiqui. Yo creo que es porque te voy a dar el dato científico, el dato clínico de lo que pasa cuando decimos que se nos durmió la mano o cualquier parte del cuerpo. Lo que ocurre es que al mantener una posición durante cierto tiempo, puedes ejercer presión sobre algunos nervios y reducir temporalmente la circulación de la zona, o sea, el flujo sanguíneo y toda la cosa. Pues bueno, por eso después de que te das cuenta que tu mano se durmió, empiezas a sentir este hormigueo que es horrible. No me gusta, o sea, o que se duerma y que se despierte en un segundo porque el hormigueo se siente bien gacho, la neta. Y pues bueno, aquí viene lo curioso. Cuando vuelve la sensibilidad, el hormigueo puede sentirse todavía más intenso, como que es como por la potencia. Así que la próxima vez que alguien te diga, ay, se me durmió la mano, ya puedes responderle con toda seguridad, porque te lo dijo Liz. Bueno, no, mejor no me... No, mejor no confíes en mí. Di, no está dormida, está recuperando la señal del Wi-Fi de tu cuerpo. pues bueno, y esto es un dato completamente inútil, pero mañana probablemente se lo vas a contar a alguien. Puede ser un tema de conversación, de inicio, puede ser. Y pues bueno, el que ha tenido tema de conversación por muchos, así como meses, y ahorita está muy dormido, la verdad, es ¿cómo se llama? El ex de Belinda, el que se tatuó su nombre. ¡Ah! ¡Nodal! ¡Por perro!

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1: Más adelante el chisme, comare. La granja, la casa, que si la dinámica, que si los nominados, que si el Kevin.

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2: Pero para la granja VIP, que está haciendo un excelente trabajo de producción, de, ¿cómo se llama?, de creatividad. O sea, la neta, mis respetos con lo que está haciendo Kevin Contreras también, que es participante de la granja VIP, representando a Monterrey junto con Kuno. Oigan, pues bueno, déjenme les doy el resumen de la granja VIP. Resulta que pues Kevin una vez más lo mandaron de peón. Y pues sí, como que todos los participantes de la granja como que le traen un cierto pues celillo, o a lo mejor ya entraron como en la desesperación de él, porque pues él tiene demasiada energía y muchos pues no pueden con eso. La neta es eso. Como por ejemplo, muchos de aquí, porque yo he visto varios comentarios de que somos de Monterrey y no aguantamos a Kevin. Oigan, es que eso, vamos a separar eso, porque pues su personalidad es una, y lo que está haciendo la chamba ahí adentro lo está haciendo súper bien, hay que reconocerlo, la verdad. Porque resulta que es peón de nuevo, y pues bueno, hay dos o tres, el capataz es uno de ellos, que nada más le está así, miren, está friegue y friegue, y le está dice y dice. Bueno, y que la vez pasada, la semana pasada, cuando fue... No fue la semana pasada, antepasada, que fue peón. Pues le empezaron a decir cosas y le rebajaron y lo castigaban y le decían cosas que en realidad él no había hecho. O sea, tipo, como que agarraban cualquier cosita y le reclamaban. Y ahora que es que peón hizo una travesura. Dijo, como que se dio cuenta, dijo, esto es un reality, voy a dar contenido, yo sé que va a funcionar. Y le sabe, el vato le sabe de, en redes y todo lo que está pasando acá afuera. El vato dice, me voy a hacer un lunch, yo sé que voy a romper las reglas, yo sé que esto está mal, yo sé que me van a decir, dijo, pero haga o no lo haga, me van a decir, entonces, pues mejor lo voy a hacer desde una vez, para que sepan, o sea, usted, la cámara, nosotros que estamos afuera, y él, se preparó un lunch bien rico, que se nos antojó a todos en la madrugada, y dijo, yo sé que me van a descontar, y que sé que esto lo van a pasar y lo van a ver, pero no hay pedo, que se arme de una vez. Le mordió, les descontaron, se puso, dijo, ahora sí que me descuenten. Le descontaron como 110 pesos, algo así, por un lonche que se hizo. No se han dado cuenta todavía todos los integrantes de la granja. Y después de esto, pues, la televisora se dio cuenta que esto funcionó. Y Adal Ramones entró al rescate y le dijo, Kevin, queremos hablar contigo. Esto lo hizo durante una transmisión de la granja VIP, y para que lo vieran todos. Vamos a hacer un trato. Sabemos que rompiste las reglas, sabemos que estás harto de cómo te estás tratando, pero te tenemos una voz. Vamos a hacer un trato. Sabemos que rompiste las reglas, sabemos que estás harto de cómo te estás tratando, pero te tenemos una propuesta y una tentación. ¿Quieres comer? Dijo, este banquete, porque lo pasaron como a una salita, que es como un confesionario, y le dijeron, ese platillo puede ser tuyo, dijo, no te preocupes, no te vamos a descontar. Y Kevin ahí dijo, entonces estoy haciendo algo bien. O sea, dijo, está funcionando. Dijo, esto es tuyo, dijo, y te voy a proponer algo. ¿Quieres cenar todos los días delicioso? Dijo, que se te antoja, que quieres, que te traigo, que te pongo. Dijo, vas a cenar mejor que ninguno de los de la granja. Dijo, es mejor que el capataz. Dijo, pero nadie se va a dar cuenta, porque tú, mientras estés cenando, te tengo una propuesta, te vamos a tener que descontar junto como todos el presupuesto de la granja para la comida. Te vamos a descontar 10 mil pesos, pero nadie se va a dar cuenta, nada más tú vas a saber por qué faltan esos 10 mil pesos, que es por la comida que te estamos dando, y también tenemos que tener algo a cambio. Y le dice Kevin, ¿qué? Información sobre lo que está pasando dentro de la granja. Tú dirías, tú y yo diríamos, ¿cómo para qué? Si nosotros la vemos 24/7. Aquí mira, el marketing y todos los que están a cargo de las redes sociales de la granja saben por qué lo están haciendo. Porque saben que los clips de Kevin Contreras van a resultar mientras está comiendo ahí están matando muchos pájaros de un tiro. Te están dando ASMR, te están dando comidita, que era lo que hacía antes la Casa de los Famosos cuando estaba Wendy Guevara, que comían y les mandaban que el menudo en la noche, y nosotros con una ya sueño, pero veías la casa, veías que estaban comiendo y se te antojaba. Es lo mismo que está pasando ahorita en la granja con Kevin. Entonces, y te está dando el resumen por si no lo viste en todo el día. Y ya no te pierdes tanto porque vas y lo buscas y Kevin te da todo el resumen y lo cuenta súper sabroso. Está comiendo delicioso, se te antojan hasta los frijoles, la tortilla quemada, todo. O sea, la verdad, lo está haciendo excelente la producción de la granja VIP. Y obviamente con un personaje muy polémico que está causando ruido y está causando como incomodidad dentro de los habitantes. ¿Por qué? Porque ellos no quieren a Kevin. Todos los que están adentro, digo, hay dos equipos, como siempre, dos equipos, ¿no? Y los que están con Kevin, que Niurka creo que siempre le ha dicho, tú estás bien, tú estás bien, tú estás bien. Y la mitad de la casa es, yo trabajo, yo hago bien, yo estoy siguiendo las reglas. Y pues bueno, está la incomodidad y los que estaban con Kevin. Pero ayer o antier mandaron un carrito, que no sé cómo le hicieron, porque están en la sierra. No, la neta, yo le dije, ¿cómo le hicieron para mandar un carrito? Le gritaron. Y quienes escucharon nada más fueron como dos personas. No sé si fue Bebecita y otro chico, no sé quién sea. Creo que el mono. Creo que ellos escucharon y le gritaron, ¡Kevin! ¡No te juntes con Mane! ¡Júntate con Niurka! ¡Lo estás! Toda la gente acá afuera te quiere. ¡Está súper fuerte! Jesús, le lanzaron una bomba. Bebecita se quedó los ojos para adentro. El mono se le cayeron los pantalones. Y después de ahí, ayer, todos estaban con Kevin. O sea, súper hipócritas, súper de que está bien fuerte el Kevin. Después de haberle dicho muchas cosas, ya ahora todos quieren estar cerca de Kevin. Siempre lo dejaban solo. Me acuerdo, yo vi un clip que Kevin estaba llorando afuera de la granja. Kevin estaba llorando y estaba como contando a la cámara, ¿no? Pasó la Bebecita y le sacó la lengua. O sea, yo dije, y luego cuando escuchó el carrito, ay, anda muy manita con... No, hombre, pero pues bueno, esto es lo que queremos, ¿no? Que se haga ruido, que opinemos, que ver cómo son las personas en realidad. Y pues está funcionando. Un aplauso para la granja VIP, que lo está haciendo excelente desde el día uno. También ayer pasó la chava esta que le reclamó a Kevin de que, ¿por qué me agarras la cabeza como que chivo? No sé si ustedes vieron. Hizo un chiste Kevin, que ni siquiera fue tan obvio, pero la morra se atacó poquito. O sea, está bien, pero pues muestra lo que estás diciendo, que conecte tu boca con tus acciones, ¿no? Porque la muchacha dijo, no me gustó que me hicieras eso porque mi esposo me está viendo y a mi esposo no le va a gustar y guaraguara, guaraguara. Ok, hasta ahí todo perfecto. Pero se le olvidó a la muchacha que había cámaras. Porque no sé si fue Mono o Rafa, es que no los conozco bien, una disculpa, no los ubico todavía y yo los veo igual. Que le dice, no me estés agarrando las pompas, por favor, porque mi novia es bien celosa. La chava que le reclamó a Kevin. O sea, ¿cómo dices una cosa y tú haces otras? O sea, ahí ya no entendí nada. Vos no, que tu esposo está viendo y que tus hijas y que tu no sé qué. O sea, la neta, muy buen trabajo. No sé si se le olvidó, a lo mejor que había cámaras y pues no sé. Y en cambio, en la Casa de los Famosos, que ya es su última semana, pues bueno, ya sabemos en qué va a acabar esta Casa de los Famosos. Ya está compradísima, porque desde la semana 1 ya sabemos que a quién le van a dar la casa, que a quién están protegiendo. Pero les tengo que dar el resumen. El día de ayer ayer se vistieron los hombres de mujeres y las mujeres de hombres. Por más que le quieren decir a Memo Shoot que haga contenido y que haga lío y que haga chistes, el vato nomás no la da. Eso les pasa por andar apoyando a la gente, que no, por andar queriendo hacer lo que ustedes quieren y no lo que la gente dice. Casa de los Famosos, ahí está, ya denle el premio a Mariana, hombre, ya sabemos que se los van a dar a ella. Y si le quieren despistar, pues chance y nos dejan votar la última, ¿verdad? ¿Qué otra cosa? Ayer la nominación fue diferente. Les cambiaron la jugada. En lugar de dar puntos en contra, dieron puntos a favor. Que Karina Torres, un día antes, hicieron como una dinámica, hicieron contacto con el exterior, con algún familiar o algún conocido, y les dijeron, a ver, ¿cómo va a ser tu nominación? Pues total, dieron la nominación y nombraron ahí uno de que yo creo que le tienes que nominar a este y este. Y Karina, pues, nominó como le dijeron y no entendió la dinámica, Cari. Ay, Karina, te queremos como quiera. Pero, pues, bueno, quedó nominado toda la casa, excepto ya son finalistas Yair y Karina y Mariana. O sea, ahí está, hombre, ya. Ya, hagan lo que quieran. Nada más vemos así unos clipsillos y ya. Pero, pues, bueno, vamos con otro trago de Sesh por los 40 en la radio, en los conciertos.

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1: Más adelante vamos a ¿quién tiene la razón? Puedes participar en el WhatsApp 8127-010-885.

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4: Favor, cámese. Oigan, ay no, me acabo de aventar un capítulo de estos que hace la gente, los seguidores, pues de Kevin, de Poncho y así, ya ven que tiene Poncho ahí su equipo de que levantando fierro. Pues sale Oscar Burgos, sale Brincos Dieras, sale, ¿quién más? Sale, bueno, hicieron un capítulo. Conan también, me quedé viéndolo completo y sabiendo que no era real. Rescatando a Kevin. ¡Ay, qué risa! Bueno, vámonos a quién tiene la razón. A ver, una situación que a lo mejor y ha pasado, a lo mejor en el coche, en tu casa, en algún lugar. Pero, ¿quién tiene la razón? Que vamos en el carro, vamos a poner esta situación, vamos en el carro con otra persona y hace calor. Tú eres el dueño del coche, ¿verdad? Pones el aire acondicionado, el clima, como decimos los regios, en 20 grados. 20 grados hasta se me hace que es calor. Yo lo pongo en 19, siempre, 19. Haga frío, haga calor, la neta. Vienes tú como que acalorado porque viene el sol de lado, de tu lado, te quemas un brazo y todo así, ¿no? De chofer. Bueno, pero la persona que va contigo te empieza a decir... ¡Ay, está haciendo mucho frío! ¡Súbele! ¡Me estoy muriendo! O sea, que le suba la temperatura. Tú le contestas, pues abre la ventana, yo estoy manejando y tengo calor. Me pega el sol aquí de ladito, ¿no? Y empieza el pleito. Obviamente, yo me pelearía con mi esposo, ¿no? Y yo creo que con otra persona no. Pues bueno... La persona que tiene frío dice que no tiene por qué ir incómoda, que puede encontrar una temperatura intermedia, o sea, no quiso bajar la ventana. O sea, dice, pues búscale donde pues no haga ni frío ni calor, pero es que siempre va a dar calor más de un lado que del otro. Y pero quien maneja, responde, el que va conduciendo debería de decidir la temperatura, porque es el que va manejando, tiene que ir cómodo pues para poder... concentrarse solamente en la manejada, ¿no? Y ahora aquí yo quiero saber quién tiene la razón. El que va manejando, que no quiere bajarle a la temperatura, que quiere ir congelado, sabroso, o el que va de copiloto y se está muriendo de frío, o en la parte de atrás. ¿Quién? Yo, una, necesito saber varias situaciones. ¿De quién es el coche? ¿De quién es el coche? Porque ¿de quién es el coche? Es quien decide la temperatura. Si tiene calor, pues ni modo, te aguantas. Te aguantas el frío, te pones una chamarra o algo. Es que también se la bañan. Hay que pensar todo desde que salimos de la casa. Porque cuando vamos al cine, cuando vamos a un lugar donde vamos a comer y nos van a dar refresco, una bebida con hielos, te va a dar frío. Te va a dar frío. Es más, y si no hay mesa y te toca abajo del clima, abajo del aire acondicionado, sabes que te va a dar frío. Yo siempre busco donde no me dé frío, porque si se me olvida una sudadera o un suéter, ya vale que eso, ya no comí a gusto, porque a mí, en lo personal, a mí me encanta el frío. Me encanta sentir frío. Estar comiendo y que le digo a Sergio, es que quiero ir yo a un restaurante donde haga demasiado frío, estar comiendo la comida calientita y al beber yo mi bebida con hielos, así decir, uy, bien frío, pero... No al extremo de que no puedo comer, ya no puedo, que está temblando. No, yo necesito llevarme un suéter, una chamarra o algo para poder sentir esa como bipolaridad en mí, en mi cuerpo, donde yo estoy comiendo comida caliente y está frío afuera, ¿saben? El cuerpo es como cuando te tapas y tienes que sacar una pata, así. Yo necesito tener frío el cuarto y taparme con una colcha. No sé si me explico, o sea, está bien bipolar, pero yo necesito eso. Vamos con una llamada. Aparte, si eres tú quien trabaja en plataforma, si trabaja en una plataforma, obviamente ahí sí te tienes que aguantar, ¿verdad? Porque estás dando un servicio. Te vas en el climita, tú, se sube la persona y te dice, está muy frío, porque puede traer de que la blusita y de que el chorcito, y pues obviamente tú vas con tu camisa, ¿verdad? Vas como muy presentable con tu ropa muy formal, y obviamente esa ropa siempre va a dar más frío. O con tus outfits que quieres andar así bien perruchis, pues te va a dar calor. ¿Y qué quieres? Pues sentir el clima. Entonces, si alguien va de copiloto o traes tú un pasajero y tú andas trabajando en plataforma, pues ni modo, ahí con la pena, pero pues el cliente tiene la razón, ¿verdad? Pero si es mi carro, te aguantas el frío. Te subes con una chamarra, con un suéter. O hay carros que le puedes quitar la dirección del aire acondicionado. Yo digo, y si no, pues, ni modo, pues te aguantas. O vete en camión, en metro. Pero bueno, y ¿sabes qué leí, Aide? Todo de mi soberbia. Pero no, quiero. Todo con mi soberbia, así me dice mi papá, eres bien soberbia, Lizeth. Nada más porque no le presté 200 pesos. ¿Quién tiene la razón, oigan? Chihuahua, pero bueno. Aquí, ¿quién tiene la razón? 81-83-43-05-40 es el teléfono, o también está el WhatsApp por si quieres mandar el quién tiene la razón, y más adelante reproducimos los audios también. El teléfono está para los boletos de Maroon 5. Vamos con todo de mí, de Serbia, por los 40 de la radio de los conciertos.

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2: Conecta. Seguramente Ilse Pla se conecta con esta canción porque ella nos contó hace, estaba Gabo, hace como unos 4 meses, yo creo, no, 5 meses, ella nos platicó algo sobre esta canción, de que este grupo de K-pop, todas que siguen a los BTS, de seguro se la saben, una disculpa, sí, yo no tanto. Que querían, esta canción salió en pandemia, esta sí, Bother y otra más, ¿no? My Universe también, querían sacarle y como que darle un giro al K-pop y con estas rolas la rompieron. Vámonos con la rola que te conecta y que te lleva a ese lugar hermoso, esto es Dynamite con BTS.

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1: Traemos el chismecito de Jessie Joy. Chiqui, ¿cómo? Otra vez me la dejaron sola, pobrecita la Joy. Pero yo te traigo todo el chismexo.

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2: Vamos, listo. Salud, muchachos, por esa mujer.

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2: Dices que el sofá te trata bien, aunque sea un poco frío.
3: Pues traigo este chisme. Chisme business, porque en fin de cuentas ser un negocio familiar, ¿verdad? Y pues al parecer, familia, tenemos que hablar. Eso es lo que dijo Jessy a Joy. Y pues que la Joy llore, que llore en una conferencia, chiqui. Se nos partió un poquito el corazón porque no sabíamos de qué estaban hablando. Pero déjame te doy contexto de esto, lo que está... ¿Con quién se queda el perro? Y al final de cuentas nosotros nos sentimos que somos fans. Nosotros nos vamos a sentir los perros. ¿Con quién nos vamos a ir? ¿Con Jessy? Hoy.
2: Hoy, esto ya es en serio.
3: Hoy, si tú te vas, hoy yo me voy.
2: ¿Con quién se queda el perro?
3: Chiqui, ¿con quién nos vamos a quedar? ¿Con quién? Si se van a separar estos morros. Para los que no saben quiénes son Jessy y Joy, que a lo mejor has escuchado su música porque está espectacular, es increíble. Son las voces más bonitas de México. Y aparte la dupla está muy padre porque son hermanos. Si tú piensas aquí, jamás se van a separar porque son hermanos. O sea, se criaron juntos, les gusta la música y pues se llevan bien padre. Pero pues no sabemos hasta dónde está este conflicto familiar o por qué llevaron la decisión como de separarse. Te voy a dar lo que pues hasta ahorita todo mundo está hablando. Jessy es él. Porque yo siempre pensé que Jessy era ella y Joy era él. Pero no, Jessy es él, el hermano, y Joy es ella. Habían sacado ella sacó como una biografía, algo así como un cortometraje, y habla de su papá y que le dolió mucho, porque descubrió que su papá le fue infiel a su mamá y que era pastor y que muchas canciones son en base a la historia que tuvieron ellos cuando niños. Y pues ahorita creo que se llama bien con el papá, algo así, o no sé si ya no está, no sé, estoy hablando de más. Pero sí, digo, después de esta biografía pues pensamos que iba a ser como que el lazo mucho más fuerte. Y yo creo que aquí también tiene mucho que ver el por qué la separación. Joy se enteró en esta rueda de prensa, es lo que dice ella, que se acababa de enterar, dijo, tengo 20 minutos igual que ustedes, que la prensa, que mi hermano ya no va a estar conmigo. Ella sabía que... ¿Está sonando el teléfono? Es que traigo los audífonos. Que su hermano le dijo que no iría a la conferencia, que ya va a empezar de ese momento la separación, y por eso ella entró como que en sentimientos, dijo, es que no he podido procesar la información, me acabo de enterar que él no venía, que ya no va a ser parte de este proyecto, y pues me duele en el alma porque mi hermano es irreemplazable. No estoy buscando otro músico que quiera o otra voz que venga, dijo, mi hermano es irreemplazable, pero pues si la gente quiere cantar conmigo, pues yo voy a cantar con ellos. O sea, como que el proyecto va a salir, pero pues ya sin Jessy. Y pues bueno, también hay rumores de que la esposa de Jessy tuvo algo ahí como raro, porque publicó después de que vimos a Joy destrozada en esta conferencia, pero Jessy publicó una aclaración. O sea, el hermano dijo que el equipo sabía que él no iba a ir a esa conferencia. O sea, como que le sorprendió que a lo mejor Jessy, que Joy estuviera llorando, y dijo que también avisó, para que no lo vayan a dejar en mal, que no iba a ir al concierto que van a tener el 6 de diciembre en el Auditorio Nacional, que él no va a asistir. Esto lo publicó en sus redes sociales como para que, pues, tal vez no en defensa ni de uno ni de otro, pero pues a lo mejor Jessy dijo, pues voy a llorar como para decir de que, pues no sé, para hacerlo más polémico, y pues lo logró. Y no vaya a ser que también de que pues mi hermano no vino, se enfermó, guaraguara, la cuchara, lo que sea, el 6 de diciembre. Por eso Jessy de una vez dijo, no voy a ir a ese concierto, más si voy a cumplir con los compromisos que ya tenemos, conciertos, presentaciones durante el año 2025. Porque él se estaba preparando con un nuevo grupo, con canciones, rolas en su crecimiento personal para el 2027, que él ya empieza su proyecto como pues para él, ¿no? Jesse tomó la decisión de pues ya no continuar con el proyecto de Jesse y Joy. Y pues está bien, Joy dice que lo respeta, que ella quiere también que él haga sus cosas, pero pues como que sí le duele mucho, porque pues como son hermanos y hicieron este proyecto juntos, y pues sí, me imagino. Lo que yo sé, en el fondo, que Joy es muy aprensiva, mucho, mucho, mucho, y le cuesta soltar, como le costó soltar lo de su papá, pues bueno, ha pasado por muchas cosas Joy, entonces pues sí está como un poco sensible el asunto. Pero aquí viene la otra, ojo. Hasta ahora no hay una interpretación, no hay declaración pública de Jesse o de Joy que confirme la separación se deba a una pelea entre hermanos. Ellos no están diciendo que están peleados o a un conflicto en específico con la esposa, o sea, la cuñada de Joy, porque publicó esto en Instagram. Déjeme se los leo. ¿Dónde está? Lo que ha informado que Jesse dejará el proyecto a partir de diciembre del 2026. Por su parte, decidió continuar con los compromisos que tiene. Ay, ¿dónde está lo de? Porque yo hoy salió llorando. Es que les quiero leer lo que publicó la esposa. Que algo así, déjenme se lo resumo porque no lo encuentro. De que. Ah, ya, aquí está. Después de que Joy habló y lloró ante los medios, pues como que a la esposa como que no le pareció, de que pues a lo mejor estás dejando mal a mi marido, ¿no? Se llama Mónica de León, la esposa de Jesse. Publicó en Instagram sobre poner límites en el amor y posteriormente otro mensaje que decía, en esencia, que la verdad siempre sale a la luz. ¡Oh, my goodness! ¿Qué pasó, Aide? Me da mucha intriga. Por más que me metí a investigar, aún no hay información sobre esto. Pero pues que sí. Pues, ¿cómo ven? Oigan, qué chisme, ¿no? Tan fuerte, tan polémico, tan. Ojalá y sea un marketing. Siempre digo que es marketing entre toda esta polémica. Pero pues bueno, se convirtió ya en un tema de conversación. Y vamos a ver qué pasa contra estos hermanos que pues la rompieron. Y pues, ¿con quién nos vamos a quedar? ¿Con Jesse o con Joy? Mientras, te voy a dejar una rolita que nos encanta a todos. Esto es Corre, Corre por los 40 de lo que un día fue Jesse Joy. ¡Ah! ¡Qué dramática!

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1: Es momento de dar estos accesos de Maroon 5. 8183-430540. Las líneas están disponibles y liberadas para ti, para que vayas a disfrutar de este concierto. Así que súper sencillo. Frase ganadora. Y me dices, me contestas correctamente una pregunta. Estoy decidiendo si es con pregunta y respuesta, y tú me dices cuál sí, cuál no. Y así, o si no, una pregunta sencilla, que al cabo no está el patrón. ¿Qué tiene? Pero está Lalo. Lalo, Lalo, porque Lalo luego les cuelga. Aguas con la frase ganadora, ¿ok? ¿Quién anda por ahí? Pues no. ¡Buenas tardes!
2: Una pregunta sencilla, que todo no está el patrón.
1: ¡Hello!
2: Yo escucho los 48.5, la radio de los conciertos.
1: Súper bien. Bájale a tu radio, chiqui, y escúchame por el teléfono. Pon atención, por favor. Porque sí. para que no haya como que el delay. Ok, ¿cómo te llamas?
2: Bueno.
1: ¿Cómo te llamas, chiqui?
2: Bárbara Guerra.
1: Bárbara Guerra. ¿Ya habías ganado con nosotros, Bárbara?
2: Sí, pero ya tiene mucho rato que no hablo.
1: ¡Súper! ¿A quién vas a llevar al concierto de Maroon 5 si te doy los boletos?
2: A una amiga.
1: Ok, ¿eres súper fan?
2: Sí. Va. Estoy muy nerviosa.
1: No te pongas nerviosa, chiquis triquis. No. A ver, ahí va. ¿Fácil, Lalo, o qué onda?
2: Sí, fácil, yo siempre los fácil. Escucho.
1: ¿Cuántos son, Ray, para saber si darlos o no darlos? Ahí está, dos, ok. ¿Qué le pregunto? Esta borrilla. Bueno, una fácil. Ay, no tan fácil.
2: Sí, fácil.
1: Ok, va. ¿En qué año se lanzó, está súper fácil, This Love? ¿En qué año se lanzó This Love?
2: 2001.
1: ¡No! ¡Te faltó un año, chiqui!
2: ¡Ay, otra!
1: ¡No
2: otra,
1: puede
2: otra.
1: Ser! Que vuelva a marcar, dijo Lalo, ya le colgó, como quiera. Lalo, ¿ves? Y Lalo, como quiera, dijo, estaba fácil. ¡Aló! ¡Buenas tardes!
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1: ¿Quién habla? ¿Quién habla?
3: José Ariste.
1: ¿José qué?
3: José Antonio González Ariste.
1: José Antonio González Arispe. Oye, ¿qué andas haciendo? Que hay mucho ruido.
3: Es que vengo en el tráfico. Porque mi primo solo queda en la cara.
1: Ah, chiquico. Aguas, porque me paró un tránsito ahí, por ahí.
3: Ah, pues tengo el mano libre, como quiera.
1: Ah, súper, muy bien. Dime, por favor. Ay, no, ¿eres muy fan?
3: Me gusta bastante.
1: Bueno, ok. Dime. Pueden marcar, por si no le atina. José Arispe, ahí va.
3: Fácil,
1: va. ¿Cómo se llama el álbum debut de Maroon 5? Tienes 5 segundos.
3: ¿El álbum de qué? No,
1: el álbum debut, el debut con el que debutó Maroon 5. 3, 2, 1. No, chiqui, no es. O sea, no le sé yo tampoco, pero mira, aquí tengo preguntas y respuestas por si me empepino. 8183-4305-40. Bueno. ¿Aló?
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1: ¿Quién habla?
4: Pati García.
1: Pati, ¿por qué hablas tan despacito? ¿Por qué hablas tan despacio?
4: Ah, es que traigo un audífono.
1: Ah, ¿y estás en el trabajo qué? ¿Qué? ¿Por qué le colgaste, Pati García? Úquela. A lo mejor se le colgó el audífono, ¿verdad? Cuando se lo retiró o algo. Bueno, buenas tardes.
2: Yo escucho los 4088.5, la radio de los conciertos.
1: Tú eres la buena. Dime tu nombre, por favor.
2: Bárbara, ahorita Bárbara. No la tiene.
1: Bárbara.
2: Una fácil.
1: ¿Cómo cuál? ¿Quieres con respuesta? O sea, con opción múltiple, ¿sí?
2: Sí.
1: Va. ¿Segura?
2: Ay, no sé, es que estoy muy nerviosa.
1: Mira, está fácil. Mira, yo no sigo el grupo, pero puedo adivinar estas preguntas con respuestas múltiples. Ahí va.
2: Bueno, ándale.
1: Ahí va. No te pongas nerviosa, chiqui. ¡Ay! ¡Ahí va, Bárbara! Ponte busa porque te voy a dar 5 segundos. Bueno, yo no, Lalo, es el que te cuelga. Ahí va. ¿Cuál de estas canciones no es de Maroon 5? This Love, She Will My Love, Cashing Cars o Sugar.
2: Cashing Cars.
1: ¡Sí, Bárbara! ¿Cómo lo supo? Bárbara, muy bien. Ya ves.
2: ¡Ay, qué padre!
1: Porque no te sonó, ¿verdad? Por eso. Cashing Cars es de Snow Patrol. Pero pues bueno, ya ganaste, chiqui, para que vayas con tu amiga bien padre a cantar y a brincar con los de Maroon 5. No me cuelgues, vas con Rayo.
2: Sí, gracias.
1: Gracias a ti. Está bien nerviosa la morra. Hasta no puede pasar saliva. ¿Tengo otro más? Sí, ¿verdad? Uno más. Bueno.
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1: ¿Quién habla?
5: Néstor.
1: Néstor, ¿no hablaste ayer? ¿Te creas?
5: Néstor.
1: ¿Néstor qué?
5: Fabián.
1: Néstor, ¿cuándo fue la última vez que marcaste y que ganaste algo?
5: Se fue a la ola, pero hace un chorro.
1: Hace un chorro. ¿Y te gusta?
5: Como antes del mundial, antes de todo eso.
1: Ah, pues sí, ya tienen buen. Muy bien, ¿eres fan o no?
5: Simón, a ver si la atino.
1: No le tienes que atinar, te lo tienes que saber. Se dice, sí, yo me sé todo. Ahí va.
5: Bueno, yo me sé todo.
1: Ahí va. No, hombre. Ahí va. Dime, por favor, ¿con qué cantante hicieron Girls Like You? Tienes 5 segundos. Girls Like You. ¿Quién?
5: La que se parece a Nicki Minaj. No,
1: estaba bien fácil. Te la bañaste, te la puse de pechito, pero vuelve a marcar la que se parece. Pues sí, pero pues dime el nombre. Está bien fácil, se la bañó. Y se enojó, dijo chingado. Bueno.
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1: ¿Quién habla?
6: Ay, se me cortó la llamada ahorita, Pati García.
1: Pati, porque se te colgó. Ahora sí ya hablas un poquito más fuerte, fíjate. Pati, ¿qué fue lo último que ganaste?
6: Gané para... Ay, para este...
1: ¡Acabas de ganar, Pati!
6: No, para Yatra gané, pero cuando está en el mundial.
1: ¿Tú crees?
6: En junio.
1: Bueno, sí. Dime, por favor, ¿qué canción...? Tienes 5 segundos, ¿eh? ¿Qué canción de Maroon 5 habla de una relación que termina y contiene la frase I'm hurty baby? 3, 2, 1. I'm sorry. Lalo ni dijo ni pío, ¿verdad? Ni adiós dijo ni nada. Chihuahua. Bueno, vamos con el siguiente. Bueno.
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1: ¿Quién habla?
7: Soy yo otra vez, José Arispe.
1: Ahí va, José. ¿Estás listo?
7: Sí.
1: Déjame buscar una facilona. Ahí está. Bien fácil, ¿eh?
7: A ver.
1: ¿Cuál fue el primer sencillo de Maroon 5 que llegó al número 1 millón? No, uno, al número uno del Billboard hasta el Hot 100. Tienes 5 segundos. 3, 2. Mira, ¿por qué cuelgas, José Arispe? Y le hace, ¡oh! La ambulancia pasó, ¿verdad? Ahí al lado. Es que hay que traer buen internet y escribir casi como lo estoy diciendo para poder googlearlo. La neta, difícil. Porque si les pongo 10 segundos, pues sí, sí le atinan. Bueno.
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1: ¿Quién habla?
8: Oli.
1: ¿Oli? ¿Oli qué?
8: Olivia.
1: ¿Olivia, apellido chiqui?
8: Ibarra.
1: Ajá.
8: Ortiz.
1: Ok. ¿Ya habéis ganado con nosotros?
8: Sí, pero ya hace bastante tiempo.
1: Ya llovió, dices.
8: Ya llovió y tronó.
1: Muy bien. ¿Cuál fue el nombre? Ya sé, ¿cuál? ¿Eres muy fan o no?
8: La verdad, sinceramente, es más para mi pareja que para mí, pero pues, aquí estoy tratando de ganármelo.
1: Va. ¿Qué le pregunto?
8: Algo fácil.
1: De opción múltiple.
8: No, por mira, favor.
1: Una fácil. ¿Qué instrumento toca principalmente Adam Levine?
8: ¿Adam Levine?
1: Ajá.
8: ¿No?
1: 3, 2, 1. Estaba bien fácil, se la super bañó. Pero bueno, pues cada quien, ¿verdad? Se la super bañó. Que baile un verdadero fan. Bueno.
9: Hola.
1: Sí, ay, dije, tenías que decir. Sope. Era un con la frase. Bueno.
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1: ¿Qué quieres que te pregunte, chiqui?
9: Soy Néstor otra vez.
1: Por eso.
9: Espérame, que quiere.
1: ¿Eh?
9: Ahí está ya. Ya apagué el carro.
1: ¿Y por qué me colgaste?
9: No, soy Néstor.
1: ¿Néstor qué?
9: Fabián.
1: Ah, ¿qué quieres que te pregunte, Néstor, para que le atines?
9: ¿Dónde?
1: ¿Opción múltiple? ¿Qué, si quieres que te pregunte opción múltiple, me estás escuchando o no?
9: Sí, ya te escucho. Perdón.
1: Ahí va. De opción múltiple. Ay, es que ya pregunté eso. ¿Por qué me parece lo mismo? Bueno, dime. ¿Quién aparece en el famoso video de Sugar junto con Maroon 5? Pues dime, dime, ¿de qué se trata?
9: ¿El de Sugar?
1: Sí. No, hombre, y aparte ya hartaste a Lalo. Ya nos hartaste. Porque no escuchas ni nada. Ya voy a repetir las preguntas, Lalo, porque ya me las acabé. ¿Sí, verdad? Bueno, ¿quién habla? ¿Aló?
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1: ¿Quién habla?
8: Oli,
1: Chihuahua. Bueno, mira, voy a repetir las preguntas que hice ya. ¿En qué año se lanzó? This Love.
8: En el 2015.
1: No, hombre, hoy no puede ser. Y lo dije, Lalo, dije el año. No, ¿cómo les ayudo si no se dejan ayudar? Bueno.
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1: Ay, a ver, Néstor. ¿Cómo se llama el vocalista de Maroon 5? ¿Cómo se llama el vocalista?
9: Adam Levine.
1: ¡Sí! No, hombre, ya te vamos doble suape cuando venga a recoger los boletos para Néstor. ¡Te la bañas, Néstor!
9: No soy Néstor.
1: Ah, ¿quién habla?
9: Jesús Pacheco.
1: Jesús, bueno, es otro. Hablas igual que Néstor. ¿Jesús Pacheco qué?
9: Enríquez.
1: ¿Qué más?
9: Ya, pues son mis dos apellidos, Pacheco Enríquez.
1: Ah, Pacheco Enríquez, perdón, pensé que andabas Jesús Pacheco. No te qué bueno que no eras Néstor, porque si no, hubieras venido y nada que veruchis. No me cuelgues, te voy a pasar con el rayo.
9: Va.
1: Gracias, pero sí a se ti. La supo, sí se la supo, a pesar de que le cambié el nombre. Oye, ahorita va a hablar el Néstor, va a decir, no, yo gané. No, Néstor, no ganaste. Ni modo. Bueno, vamos con Rolita y te regresamos.

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vámonos recio porque ya es viernes y es momento de perrear junto a tu pareja, ¿eh? Ah, es jueves. Bueno, porque mañana es viernes, hombre. Una disculpa, pero yo soy visionaria, yo veo el futuro. Dice Lalo que es para mí. No, Lalo, no descubra, caramba. Fíjense que es que yo quería decir que ya hay que perrear con la pareja. Y pues bueno, el juevesito también, porque es el viernes chiquito. El viernes chiquito, no me terminaste, no me dejaste terminar, Lalo. Y bueno, voy a poner a una pareja a bailar y a cantar para que se te antoje. Voy a dejar a Lele Pons y Guayna, que lo embrujó la Lele Pons. Ay, eso es otro chisme que no va aquí. Esto es Se Te Nota. Se te nota la envidia, Lalo, que tienes, porque es mi viernes y el tuyo no.

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1: Imagínate que vas a una casa de empeño. Te topas con un teclado eléctrico barato de esos que le regalan a un niño en Navidad para que aprenda a tocar. Aprietas un solo botón con un ritmo predeterminado y de ahí sacas una canción multimillonaria que redefine la música alternativa del siglo XXI. Y no es broma ni una leyenda urbana. El tema que puso en el mapa a la primera banda virtual de la historia nació de un preset genérico de fábrica que cualquier mortal podía comprar por unos cuantos dólares.
2: That's it, that's the preset. It's the Rock One preset. But it gets even more.
1: Esto es Detrás del Track por Los 40 Monterrey y hoy te cuento la historia detrás de Clint Eastwood de Gorillaz. Damon Albarn, vocalista de Blur, es el cerebro detrás de Gorillaz. Cansado de las giras, estaba de relax en Jamaica, jugando con un aparatito llamado Suzuki Omnicord, un sintetizador casero de los años 80. En lugar de pasar semanas en el estudio pagando músicos caros o contratando orquestas, se encerró en un cuarto, prendió el aparato, seleccionó el primer preset que se llamaba literalmente Rock 1 y ese ritmo exacto, tal cual venía grabado de fábrica, es la base completa de la canción.
3: Le montó encima una melodía y listo.
1: Ya tenía el esqueleto de un hit mundial. Y te preguntarás por qué se llama la canción así si ni siquiera mencionan al actor. La respuesta está en la melódica melancólica que escuchas al inicio. Ese sonido solitario y polvoso le recordaba directamente a las películas de vaqueros de los años 60. En especial el clásico El Bueno, El Malo y El Feo,
3: protagonizada por Clint Eastwood.
1: Damon y el dibujante Jamie Hewlett estaban obsesionados con esas cintas. De hecho, estaban tan hartos de ver siempre a los mismos artistas prefabricados en televisión que dijeron: hagamos una banda donde nadie vea nuestras caras.
3: Los integrantes van a ser 4 rechazados animados.
1: Así nació Gorillaz y bautizaron la canción como Clint Eastwood. En honor a esa vibra de forajido misterioso, le sumaron las rimas de hip hop y demostraron que la música pesaba mucho más que la cara de cualquier rockstar. Un ritmo de juguete de $50 y 4 monos dibujados en servilletas terminaron vendiendo más de 7 millones de discos en una época donde nadie apostaba por bandas digitales. Y pensar que cualquiera con ese tecladito en su casa pudo haber hecho lo mismo. Así que la próxima vez que escuches este beat, lo demás ya te lo sabes. Soy Jorge Maldonado y al chile, ¡trépale esta rola!
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0: quedan en los 40. Sigue la corneta. Lalo, muchas gracias que estuvo en los controles. Aide también. A la producción de este programa, el Rayo y el Rudy. Yo soy Liz Elizondo y se quedan en los 40. La corneta.
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2: Muy buenas tardes, tengan todos ustedes bienvenidos a esta corneta del día de hoy, 24 de... ¿De qué mes? ¿Estamos? ¿Septiembre?
1: No sé, güey, da lo mismo. ¿Qué más da qué día es? Es un día más para gozar, un día más para disfrutar, un día más para agradecer a nuestra clase política, al devenir mundial, a los países que están en guerra y a todos los demás que de alguna manera u otra afectan y modifican nuestras vidas. ¿Por qué? Porque la información es... En el mejor de los casos, diversión. No importa qué tan fea sea la noticia, podemos reír porque estamos vivos. Qué bonito, ¿no? ¡Qué padre!
2: No, me encantó, me encantó. Qué inicio de programa.
1: Está bien, güey.
2: Qué bueno que compartas ese profundo pensamiento con todos nosotros.
1: Soy Toño Stinker.
2: Sí, Toño está acá.
1: Exacto.
2: Pues porque tenemos varias noticias rudas el día de hoy. Hay de todo. Pero vamos a empezar con algo divertido, un clásico ya de nuestro programa, Fernández Noroña.
1: Siempre nos da diversión y creo yo que ya le da diversión al público en general porque ya se ha convertido en deporte nacional estarlo jodiendo. Se lo ha ganado a pulso, ¿eh? Se lo ha ganado a pulso el señor Noroña porque, cómo se mete y se mete hasta la cocina con todo mundo y con su abuelita también. Y además de todo, pues, ha demostrado una serie de actitudes prepotentes, de baja educación, de baja ralea, despóticas, o sea, exhibido ciudadanos, y bueno, pues ahora está cosechando lo que él mismo ha sembrado. ¿Y por qué se los decimos? Porque la gente le chifla y le grita cosas, ya no más falta que le empiecen a aventar verdura podrida.
2: En el aeropuerto, pues una ciudadana lo abordó y le empezó a gritar corrupto, lo increpó, esa es la palabra, y pues Noroña ya salió a defenderse. Y afirma algo que va a hacer que cambies por completo tu percepción del senador Noroña.
1: ¿Ah, te cae?
2: Sí. Te va a cerrar la boca.
1: O sea, admite que es petulante, que es pendenciero, que es una persona difícil e incluso incómoda de ver.
2: Obvio no menciona nada al respecto. Pero dijo lo siguiente el senador Fernández Noroña.
3: Difícil y se les revirtió terrible. Terrible, porque es falso que yo sea corrupto. A ver, si hay cosas que no me van a poder demostrar nunca es que yo sea corrupto. Si hay cosas que no van a poder demostrar nunca es estas campañas que me hacen de misógino, esas son eso.
4: ¿Y de quién sospecha que
3: está? De nadie. Es la desesperación de la ultraderecha. Pues que ve que el pueblo no nos va a apoyar, que el pueblo sigue apoyando a la Cuarta Transformación, que va a seguir avanzando. Y yo entiendo que yo soy un referente del movimiento y entonces ahí se canalizan los odios, digamos, ¿no?
1: Fíjate, qué hábil es Fernández Noroña. Qué hábil es porque él mismo se autocalifica como un referente, ¿no? O sea, él se posiciona, y digo, si es una de las caras más visibles, quizá por sus estridencias.
2: Sí lo es.
1: Por sus malas actitudes. Y bueno, yo oigo mucha seguridad en que él no es una persona corrupta.
2: No. Eso fue lo que a mí más me llamó la atención. Nunca dijo que él no sea una persona corrupta.
1: Dijo que nada más no se lo pueden demostrar.
2: Que nunca se lo van a poder demostrar. Eso es lo que dijo.
1: Tienes toda la razón. Y bueno, demostrar
2: si dijera que no es corrupto, que es honesto, tú le creerías, ¿no? Y te digamos, claro, sí, no es corrupto, ya.
1: Fíjate que no reparé en ese detalle, me parece muy agudo de tu parte el haberlo notado, porque dice una verdad. O sea, el ser parte de Morena, de este movimiento que aún goza, como dice Fernández Noroña, de popularidad ante un gran sector de los ciudadanos de este país, pues te garantiza... Que no importa si te agarran con las manos dentro del bote de galletas, no importa si eres un exgobernador señalado por un gobierno extranjero como Rochamoya y luego regresas a tu cargo y te vas misteriosamente y desobedeces a la presidenta, no importa. Con tal de salvar al movimiento, nadie te va a investigar, nadie te va a tocar, no va a pasar absolutamente nada. Entonces, en efecto, nadie le va a poder, mientras esté Morena en el poder, demostrar corrupción a ninguno de los miembros. O sea que Me parece un detalle especial.
2: El viejo dicho, aunque te agarren con confeti en los calzones, tú no fuiste a la fiesta.
1: Correcto. Pero bueno, Fernández Noroña, ya saben, aquí aprovechó para hablar del movimiento de la ultraderecha. ¿Quién es la ultraderecha de México? ¿Existe una ultraderecha? Entiendo que hay una derecha.
2: Eduardo Verástegui es parte
1: pero
2: de la ultraderecha.
1: Ese pendejo es negligible, güey. Ese güey
2: su influencia lo es, sí, no
1: es
2: tiene
1: negligible.
2: Un gran peso.
1: Y perdonen que me exprese yo de esa manera, pero me parece una persona muy poco inteligente. Las cosas que dice, las cosas que hace, las cosas que apoya, me parecen deleznables.
2: No, a mí no me parece que no sea inteligente, a mí lo parece que dice cosas con las que no estoy de acuerdo.
1: A mí me parece que lo que dice, por ejemplo...
2: Pero tiene derecho a pensar como piensa.
1: No, pero lo que dice que, por ejemplo, cierto sector de la población son unos enfermos, que la comunidad de la diversidad sexual es gente enferma y gente mala, pues sí me parece una estupidez. Y luego sus soluciones para muchas cosas, su lamehuevismo para con el gobierno, ese sí de ultraderecha de Donald Trump, no de ultraderecha, pero de derecha bastante extrema.
2: Sí, mexicanos con Trump.
1: O sea, güey, de veras, Verástegui. Entonces, perdón, es más, retiro mi insulto, pero de verdad me pareces increíblemente poco inteligente. La verdad.
2: Bueno, y Noroña, después de que lo grabaron, mientras le decían corrupto y corrupto, salió con una amenaza hacia la ciudadanía.
1: ¿Otra vez amenazando gente?
2: Sí, amenaza con una acción que es completamente legal, lo que él dice. A ver qué les parece.
4: Que lo que voy a hacer es, pues, quien se quiera hacer famoso, se va a hacer famoso. A mis costillas se va a hacer famoso. Yo voy a estar grabando siempre y que la gente se haga el juicio, como fue esta ocasión, de si hay razón o no, porque yo creo que una cosa es que te puedan criticar la protesta y otra cosa es que pues, estén en la agresión y el acoso, pero pues, es su responsabilidad. Pues, si están las cosas, es la ultraderecha.
1: La ultraderecha.
4: Y le pondremos luz.
1: Bueno, él está en su derecho de grabar a las personas que lo graban a él, ¿no? O sea, no está diciendo nada ilegal. Ahora, a mí hay que ver una cosa. Él es parte del aparato del poder. No sé, es como cuando López Obrador decía cosas de los periodistas. Y pues, él no mandó lastimar a nadie, ¿no? Pero las palabras de una persona que representa en ese momento al gobierno mexicano, pues sí pesan, ¿no? Y algunos periodistas sufrieron agresiones.
2: Si te encuentras a Noroña en un aeropuerto...
1: Nada,
2: lo
1: saludarlo.
2: Saludas, ¿eh? Le gritas corrupto, lo increpas, lo acosas.
1: No, a ver, Gerardo Fernández Noroña sabe perfectamente bien lo que opino de él. Ha venido a este programa. Yo
2: dos
1: me
2: veces.
1: Imagino que en algún momento habrá escuchado lo que opino de él y mi opinión en estos momentos de su actuar, no de él personalmente, no es la más alta. O sea, él, digo, la verdad es que lo conozco poco, he platicado
2: como
1: con él, pero
2: no
1: me cae mal.

0: programas diciendo estupideces, que es lo que hago profesionalmente. Noroña es una persona distinta a mí, ¿no? Su labor es otra.
1: Por ahí le preguntaron si va a ir próximamente a Estados Unidos y dijo que sí, que él claro que va a ir a Estados Unidos.
0: Pues hasta no ver, no creer. Hasta no verte con tus orejitas de ratón.
1: Sí, porque ahorita como que no es momento, ¿no?
0: Es que ahorita como que la cosa no está muy, digamos, bonita en Estados Unidos. Oye, ¿viste a Trump con Xi Jinping? Que piden que pasen unos jets arriba de él y se saca un pedo.
1: Saca un pedote, sí.
0: ¡Ay, güey!
1: Es una reunión importantísima para el planeta la que se está dando entre el presidente chino y el de los Estados Unidos. Pero ¿sabes qué noto? Sumisión de parte de Trump ante Xi Jinping. Sí. O sea, ya viendo quién lidera el planeta y ya no son los Estados Unidos.
0: Yo veo varias cosas ahí. Y uno de los temas más importantes entre China y Estados Unidos es la carrera, la nueva carrera armamentista, que es la carrera de la inteligencia artificial. Porque tiene muchísimas aplicaciones, especialmente en lo militar. Entonces, estas dos potencias y otros países están compitiendo durísimo para ser los líderes en ese rubro. Muchos de los circuitos y partes de los que depende la industria de la inteligencia artificial en Estados Unidos se siguen fabricando en China. Es una cuestión compleja. Y los chinos, la verdad es que acuérdense que piensan a largo plazo. Los güeyes piensan en miles de años. Y Estados Unidos es un país relativamente a China súper joven. Y además de todo, un país que en estos momentos está en declive. Ya no es el poder hegemónico por excelencia en el mundo.
1: O sea,
0: no
1: sigue siendo económicamente y lo sigue siendo militarmente.
0: Pero no por mucho, militarmente no por mucho. Y la economía de Estados Unidos no va por buen camino en estos momentos. La verdad es que tienen un problema económico fuerte los Estados Unidos.
1: Sí, están muy endeudados.
0: Se habla de una recesión, siempre se habla de una recesión en puerta, ¿no? Pero sí se habla más seriamente de que la cosa bonita que ha tenido Estados Unidos hasta ahorita económicamente está, digamos, en duda.
1: Sí, pero decían que iba a haber una recesión en cuanto a Trump y las tarifas, y no sucedió.
0: Pues, a ver, espérame, las tarifas subieron los precios durísimo, durísimo. Ahorita
1: recesión, o sea, que el crecimiento de la economía gringa sea negativo.
0: Y ¿sabes qué? Que ahorita tiene una deuda gigantesca Estados Unidos, está, de hecho, dándose crédito a sí mismo, o sea, se están pidiendo prestado dinero solos los gringos. Están jugando un juego muy peligroso, ¿eh? Y lo de los aranceles, los tariffs famosos de Trump, que siempre fue una pendejada garrafal desde el principio, ahorita están dando sus frutos de pendejez, ¿no? O sea, realmente está afectando mucho a la economía de los estadounidenses.
1: Bueno, y continuando con el aventadero de estiércol entre las distintas posturas políticas, básicamente entre el oficialismo y la oposición, el oficialismo, pues Morena, ¿no? Los que gobiernan, y la oposición, los que quisieran gobernar. Un priista muy connotado, este güey Mancilla, me parece que fue, el que también...
0: Carlos Mancilla,
1: que también andaba ahí tirando guamazos con aquel y con y con Oroña y demás.
0: Carlos Mancilla era el que estaba atrás, el señor un poquito más corpulento, que fue el que le da el zape ahí a Oroña.
1: Ese mero. Bueno, pues se subió a la tribuna con una cachucha, tipo las de Trump. Ya ven estas que dicen Make America Great Again, haz América grande otra vez. Y la de él decía Make Mexico Safe again, haz a México
0: ¿por qué en
1: seguro
0: inglés,
1: otra vez?
0: ¿Y por qué?
1: Bueno,
0: porque
1: estaba jugando con la idea de las gorras. Estas
0: ¿por qué no ponemos hagamos a México seguro otra vez? Es un buen reclamo, ¿eh? Es un buen reclamo.
1: En eso estoy seguro.
0: No voy a mencionar la horrible noticia de hoy, pero léanlas porque están pasando cosas en el país donde todo va muy bien, según la presidenta, y hoy hubo un descubrimiento realmente grotesco y horroroso. Pero bueno, no vamos a hablar de ello aquí.
1: Del alcalde de Juchitán, dices, ¿no?
0: No, y aparte, se encontraron unas cosas de las cuales no vamos a hablar aquí porque este programa es de humor. Pero de verdad estamos...
1: Se subió este güey con su gorra, no es roja como las del trumpismo, las de MAGA. No. Esta era verde, como la patria. Y se aventó un discurso súper agresivo. Sobre todo después de cuando está esta batalla con el INE para prohibirle a los políticos que llamen narcopartido a los de Morena
0: en campaña,
1: sobre senadores,
0: ¿no?
1: Y demás
0: en campaña,
1: y esto fue lo que dijo el priista, que me parece un exceso. Adelante.
2: Estos pinches morenarcos de mierda nos han robado nuestra tranquilidad, y eso es lo que hay que resolver. Que en cada carretera mande la ley, que en cada municipio mande la constitución, que en cada rincón del territorio nacional ¡mande México! ¡Eso es soberanía!
0: Mira, eso es un reclamo, estoy de acuerdo con lo que dice, pero este asunto del narco estuvo en gobiernos del PRI, en gobiernos del PAN, y se ha puesto peor con Morena. O sea, no es exclusivo de Morena, eso hay que decirlo.
1: Cuando dice, hagamos a México seguro otra vez, seguro como cuando.
0: ¿Como cuándo, güey?
1: Como en los 70s, en la época de la Guerra Sucia.

0: Correcto. Donde había desaparecidos por todos lados, como nuestra infancia y adolescencia, que nos daba terror salir a la calle por los judiciales y las patrullas, que eran los que te podían asaltar, ¿no? Y además había bandas de pandilleros en la Ciudad de México.
1: Como te digo, y les digo, el reclamo es correcto, pero eso de que hagamos lo seguro otra vez, ¿cuándo? Es lo mismo que le podrías decir a Trump, ¿cuándo fue América? ¿When was it great? O sea, cuando la esclavitud, cuando tenían a la gente segregada, cuando había, no sé, estudiantes muriendo en los 70s, ¿cuándo?
0: Yo creo que cuando se refiere a más o menos como en los años 50, ¿no? Cuando había esta idea del sueño americano que estaba al alcance de todos.
1: Sí, estaba segregado Estados Unidos terriblemente y no estaba al alcance de todos. Había leyes que no permitían votar a ciertos sectores de la población, incluidas las mujeres en algunos estados. O sea, esto de vamos al pasado porque era mejor es una grandísima pendejada que solamente se compran los idiotas. Solamente los idiotas allá en Estados Unidos le creyeron a Trump y ahorita están pagando el precio.
0: Porque aquí en México, o sea, hay muchísimo que mejorar, pero antes también estaba del cocol.
2: Sí, le creyeron los idiotas y los millonarios a los que les bajó los impuestos y los benefició, cabrón, ¿no? O sea, digo, también Trump. Hay mucha gente con mucho dinero que votó por Trump, sí.
0: Oye,
2: sí,
0: por cierto, ¿qué pasó? Porque ya vienen las elecciones, son en noviembre, en Estados Unidos, las elecciones intermedias, se renueva la Cámara de Representantes, que es como la Cámara de Diputados de aquí, y Trump había anunciado que si mantenían la mayoría en la Cámara, su partido, los republicanos, le iba a dar $5,000 a cada adulto norteamericano.
1: Bueno, ¿sabes dónde
0: está? Ya nunca lo he vuelto a mencionar.
1: ¿Sabes dónde está?
0: En su imaginación.
1: En el mismo cheque de $3,000 creo que iba a dar el departamento que encabezaba Elon Musk, que era para eficientar al gobierno, le iba a llegar a todo estadounidense un cheque de $3,000.
0: ¿Nunca no te llegó?
1: No, hubo un pago anterior con lo que nos vamos a ahorrar, con los tariffs, los aranceles que le vamos a cobrar a todo mundo, a todos les voy a dar un cheque de $1,500. Ya nos debe el güey a todos los ciudadanos estadounidenses casi $10,000 y no llegan. ¡Oh, sorpresa! ¿Habrá sido mentira? ¿Habrá sido una maldita patraña de un populista de miércoles?
0: Porque no lo ha vuelto
1: a decir. Pues sí, güey. No, claro que no lo ha vuelto a decir. Es más, ahorita creo que la aceptación de Trump ya bajó del 30%. Hay algunas encuestas lo tienen como en 28, 29. O sea, está bajo el agua el güey. Vamos a ver qué pasa en la elección
0: intermedia.
1: ¿Sabes
0: quién está en primer lugar en estos momentos? Claudia Sheinbaum. En América Latina acaba de superar en respaldo popular a Nayib Bukele, lo mandó, de El Salvador, lo mandó al segundo lugar. Hoy en día, la jefa de Estado o jefe de Estado número uno del continente entero es Claudia Sheinbaum.
1: Bravo. Bravo, de verdad. Vean las noticias de hoy y apláudanle a su presidenta por lo bien que vamos. De verdad. Y no voy a mencionar dichas noticias en este programa, pero...
0: ¿No viste lo que te mandé, si lo has haber visto?
1: Sí,
0: ¿no?
1: Acerca del crecimiento económico de México. Me gustó. Me parece que es una buena noticia, nada más que, una vez más, las cifras se pueden ver de muchas maneras distintas.
0: Bueno, esto se puede ver, no sé de qué otra manera se puede ver. Según la OCDE, la Organización para la Cooperación y el Desarrollo, en donde están muchos países de gran importancia en el planeta, la India tuvo en el segundo trimestre de 2026 un crecimiento del 1.8 y México es el segundo lugar en el mundo con 1.4. Fíjate el crecimiento de nuestra economía, para todos aquellos que digan que la economía nos estamos hundiendo y la contracción.
1: Oye, pero mira, yo ayer me puse a investigar un poquito esto y en términos comparativos México atraviesa, dice aquí, lo busqué en ChatGPT y viene información verificada. No, nada más. Es que fíjate, yo creo que está muy bien que haya buen crecimiento, yo quiero que nos vaya bien, pero también... Pues tenemos que analizar las cifras que nos dan nuestros gobiernos, las cifras que vemos aquí o allá. Vamos a compararlas con otras fuentes. Creo que algún día de la semana decías que el pensamiento crítico lo requiere, ¿no? Hay que ver la fuente.
0: Sí, aquí la fuente
1: y hay que
0: es la OCDE.
1: Con otras. Sí. Bueno, pues de la misma organización, aquí viene país, región y crecimiento previsto para 2026, México 1.2, Brasil 2.4, Estados Unidos 2.3, China 4.6,
0: India 6.4. No, pues es una proyección, eso no sabemos si va a ser verdad. Lo que sí sabemos que fue verdad fue el segundo trimestre de este año.
1: ¿Y qué está pasando en México? Bueno, pues el Producto Interno Bruto pues creció poco, creció 0.5% en 2026. O sea, esas cifras de lo que pasó y estuvo bueno en ese momento, ¿hacia dónde vamos ahora? Es la gran pregunta y la que nos atañe ahora, ¿no? No la del pasado, pero está bien, qué bueno que haya crecido.
0: Y las del pasado son especulativas, casi nunca le atinan nadie.
1: Pues sí. Oye,
0: entonces
1: luego
0: ya
1: tenemos, creo que nuevo te mandé ayer, no sé si lo tengas a la mano, pero teníamos a la presidenta hablando de crecimiento y al parecer a la presidenta no le parece buena idea el crecimiento, ¿eh? O sea, no dice que no está bien.
0: A ver, no sé, eso lo quiero oír.
1: Que porque andan con la cantaleta del crecimiento, no sé si lo tengas nuevo, te agarré en supercurva, pero si no, a ver, lo tienes. Presidenta Sheinbaum, ¿qué onda con aquellos que hablan del crecimiento constantemente? Que es muy importante el crecimiento de la economía, como ahorita Eduardo que estaba hablando de lo bueno que ha sido el crecimiento en México. ¿Qué opina, presidenta?
3: Ahora ya también traen la cantaleta de que crecimiento, crecimiento, crecimiento, crecimiento. Uh-huh. Está bien, pues. Además hay todo un debate, ¿eh? Sí. Sobre el crecimiento y los impactos, ajá, ambientales del crecimiento. Hay toda una corriente del pensamiento, uh-huh, que habla de que no necesariamente el crecimiento, debemos seguir creciendo. Uh-huh. Bueno, el rector de la UNAM tiene un artículo sobre eso. Sobre el crecimiento y realmente si el crecimiento es deseable. El indicador. Okay. Todos aquellos que se dedican a la huella ambiental hablan de que el crecimiento, de que no se puede seguir creciendo, ajá, porque el impacto ambiental va a ser muy grande. Pero bueno.
1: Ahí está, entonces es malo para el medio ambiente el crecimiento. Según la presidenta. ¿Y sabes qué también es malo para mi Clau? ¿Qué es malo para el medio ambiente? El pinche Tren Maya también fue malísimo para el medio ambiente. ¿Están muy preocupados por el medio ambiente estos señores y señoras? ¿Realmente? Después de un ecocidio gigantesco.
0: Está medio mamón el argumento, ¿eh?
1: Está mamoncísimo, güey. Mamoncísimo. O sea, sacándosela de la manga, güey. ¡Ay! Es malo para el medio ambiente, por favor. O sea, de verdad, la manera en que contaminamos ríos y mares y tierra y bueno, te digo, el Tren Maya es el más grotesco ejemplo de cómo les vale madre el medio ambiente. Y ahora sale la presidenta a decir que, no, pues el crecimiento no es bueno, porque daña al medio ambiente. Que algo de razón tiene, hay estudios que así lo indican, que no podemos seguir creciendo indefinidamente en el planeta entero, ¿no? O sea, no podemos consumir indefinidamente, porque evidentemente pues los recursos son finitos, ¿no? Habrá un tope. El argumento es mamuco en cuanto a la aplicación del mismo. Mamuco, y lo digo con mucho respeto, presidenta. O sea,
0: sí, porque, seamos honestos, López Obrador cuestionaba a Enrique Peña Nieto y decía, esto, sí, es un crecimiento pésimo. Si yo estuviera en la presidencia, estaríamos, mm, creciendo al 4% anual. No está sucediendo, y entonces el crecimiento es malo porque daña la ambiente.
1: Pues sí. Así, o sea, son los políticos.
0: Híjole,
1: así son, decir, te digo.
0: De veras, bueno. Salió la noticia el día de ayer de cuánto ganan de pensión de retiro los que fueron gobernadores del Banco de México, entre, uh-huh, ellos Agustín Carstens y no me acuerdo quién más. Entonces se habló de la pensión. Ya el presidente López Obrador le quitó la pensión a los expresidentes.
1: Ajá.
0: Y la presidenta Sheinbaum nos dice de cuánto será su pensión una vez que deje de ser presidenta. Adelante.
3: El presidente López Obrador tiene una pensión de menos de 30,000 pesos, creo. Me dijo el otro día Martí, que es pensión del ISSSTE. Yo calculo que mi pensión va a ser como de 35,000. Calculo, porque yo trabajé desde, con afiliación al ISSSTE, yo estudié en la facultad, ¿qué?, del 81 al 86. Entonces fui ayudante de profesor desde 1983. Okay, sí. Entonces, desde ahí, pues, cuenta.
1: Se va a llevar 34,000 pesos, pues.
0: 35,000 pesotes al mes es lo único que va a recibir Claudia Sheinbaum después de ser presidente. La presidenta...
1: Digo, son buenos 35,000 pesos.
0: Muy buenos, muy buenos.
1: O sea, sí, se puede vivir muy dignamente con eso, pero... Ay, no, man. Ok, sí, está por favor. Bueno,
0: y continuando con la presidenta de México, el día de ayer o antier, no me acuerdo, antier me parece, Donald Trump dijo ante Naciones Unidas que México es el epicentro de la violencia por el narcotráfico. Estaba ahí nuestro canciller, que...
1: se puso a hablar de otra cosa, que yo no entiendo por qué.
0: Se puso a hablar de los derechos LGBT, que me parece...
1: Un gran tema, me parece muy bien. O sea, lo que dijo me parece muy bien, pero ¿era ese el lugar y el momento para hablar de eso? Cuando te está diciendo el país vecino... No había que defender el punto, no había que hablar de la colaboración que se necesita, de cuántas drogas compra Estados Unidos.
0: México es el epicentro de la violencia, sí, por las armas que vienen de Estados Unidos.
1: O Estados Unidos es el centro del consumo de drogas a nivel mundial.
0: Los consumidores que nos mandan dólares,
1: pero
0: y nos mandan
1: plomo. Decidió nuestro representante ponerse a hablar de otra cosa.
0: De otra cosa que es muy importante.
1: Pero no era el momento ni el lugar. O sea, la verdad es que ese fue un momento... Siento yo de inefectividad,
0: De los cacahuates. Pero
1: muy
0: bueno.
1: Mal, güey. O sea, muy mal.
0: ¿Qué dijo la presidenta acerca de estas declaraciones de Donald Trump? Venga de ahí.
3: Digo, nosotros podríamos entrar a... Yo podría decir, es muy difícil vivir junto a un país que tiene un nivel tan alto de consumo de drogas ilícitas.
1: Ahí está.
3: O podría decir, es muy difícil vivir junto a un país que tiene tanta producción de armas. Pero no lo voy a decir.
0: Porque ya lo dijo. Muy bien, presidenta.
1: Bien, bien, bien. Se echó su chistín. Y además hay risas del público, ¿eh? Hay risas del público porque fue un buen chistín. Lo podría decir, pero no lo voy a decir.
0: Pero no lo voy a decir. Me encantó porque sí lo dijo. Le contestó realmente, pero diciendo que no lo va a decir lo que acaba de decir.
1: Y ahí se oye el estanque de focas, fíjate. ¿Qué
3: decir?
0: Un poco lo que hacemos.
3: No lo voy a decir.
0: Un poco lo que hacemos de repente. No, no, no, no vamos a hablar de que este güey.
1: No vamos a decir eso. No, por supuesto que no vamos a decir que este está horrible. No, o sea, no lo vamos a decir, güey.
0: Claro. Porque sería muy bajo y muy burdo.
1: Sería barato.
0: Que sería un error, pero le contestó muy bien la presidenta a Donald Trump, sin querer, diciendo que no le está contestando.
1: Pero de vuelta a nuestra representación diplomática.
0: Muy bien, presidenta. La verdad estuvo excelente.
1: ¿Qué pedo con nuestros diplomáticos?
0: Creo que le va a contestar el día de hoy. Creo que el día de hoy va a hablar en Naciones Unidas.
1: En ese momento, ponerse a hablar de algo que no tenía nada que ver, güey, me pareció francamente...
0: Yo creo que debió haber mantenido lo que iba a decir, pero debió haber agregado un par de líneas diciendo eso. Es que México será el epicentro, o lo dirá usted eso, pero tenemos todas las armas de ustedes y mira, ustedes son los que generan el consumo.
1: El tema del que habló, los derechos de la diversidad, es importantísimo. Y en este programa desde hace muchísimos años somos aliados de la diversidad y lo seguiremos siendo siempre. Pues somos aliados de la humanidad en realidad. Pero ay, no era el momento. Quiero que a la gente le vaya bien, güey. ¿No quieres que a la gente le vaya bien?
0: Sí.
1: Yo quiero que a los pobres les vaya bien, que no me los engañen con maromas y mamarrachadas cuatroteras, güey. Que la gente salga. Es más, ya lo he dicho muchas veces, no quiero que quede un solo pobre en este país. Voy a acabar con los pobres. Quisiera acabar con los pobres. La solución final será que haya movilidad social, ¿ok?
0: Pero ya te cerraron el camino, güey. Tú tienes tres pasaportes, no puedes ser presidente de México.
1: Si quiero ser presidente de México, adiós. Me deshago de mis nacionalidades extranjeras y solamente me quedo con la mexicana. Pero como no está en mis planes, no lo voy a hacer. ¿Okay?
0: ¿Cómo? Pues el partido nuevo, el PN, por delante.
1: El PN lo voy a seguir empujando por aquí. O sea, el PN les va a llegar por la corneta, imagínense.
0: Pero ya,
1: o sea,
0: no vas a ser el candidato.
1: Inception, güey. El PN viene de la corneta.
0: Bueno, que el nuevo sea el candidato, entonces.
1: Va. Lo hacemos y lo hacemos un títere político. Oye, pero una vez en el poder, el nuevo nos va a traicionar, güey. Una vez en el poder, nos va a traicionar y va a hacer lo que quiera.
0: En el trasero.
1: Exacto, se va a quedar con todo. ¿Qué harías, nuevo, si fueras presidente o Miss Universo? ¿Qué harías en esos dos casos?
4: Pues primero la paz mundial, obviamente.
1: ¿No? De Miss Universo, ¿no? Claro, claro.
4: Luego, pues obviamente los pondría en un lugar donde de verdad pudieran...
0: trabajar.
1: Ir a chingados.
4: Trabajar, claro.
1: O sea, en una cárcel de alta seguridad, en un campo de concentración, ¿en dónde los pondrías?
0: Trabajar.
1: Trabajar haciendo trabajos forzosos, par de hijos de...
4: No. Producir para el país y para sus
0: ponernos
4: familias.
0: Donde hay, dijo.
1: Exacto. Realmente exacto. Producir, no como lo que hacen aquí, que nada más es chupar recursos, güey.
0: Bueno, pues el año que viene son las elecciones en varios estados, se renueva la Cámara de Diputados también, y se está dando un fenómeno que ya varios editorialistas llaman el crecimiento de los enanos. ¿A qué se refieren? Bueno, pues Morena se alió con el Partido Verde y con el PT para formar este gran bloque que llaman de la 4T. Y de pronto los del Partido del Trabajo se dan cuenta de que sin ellos no hay mayoría calificada. Sin ellos... pues se desvanecen ahí varios sueños, y de esta manera se le ponen al brinco a Morena, y lo que están haciendo es lo que sucede siempre con los partidos comparsa, están tratando de encarecer su alianza, de decir, mira, somos bien importantes, si nos vamos, te vamos a partir la madre, entonces móchate con más, eso es lo que están haciendo ahorita el PT y el Partido Verde.
1: Lo cual luego se traduce en candidaturas locales, se traduce en presupuestos que se dirijan hacia este u otro lugar, obra pública y demás que se da a socios, amigos y comparsas, ¿no? Entonces, a eso juegan precisamente estos partidos.
0: Estos enanos crecidos.
1: Wey, ¿sabes qué? Que estas nalguitas antes eran gratis, ahora ya no son, ¿no?
0: O antes costaban tanto, ahora hay nueva tarifa.
1: Exacto. O así, si no, así como las trabajadoras sexuales, igualito.
0: Explíquenme esta declaración del Partido del Trabajo hacia Morena. Adelante.
5: ¿Qué respondería a este señalamiento que al parecer hay en sectores de Morena, de que el PT por sí mismo no gana una gubernatura y que debería quedarse con los diputados?
6: Bueno, mira, están equivocados porque nosotros, digamos, como dicen los abogados, cediendo sin conceder, que no nos da para ganar una gubernatura, pero sí nos da para hacer perder hasta 7, 8, hasta 12. O sea, que deben leer del otro lado, como pasa aquí en la Cámara de Diputados. Sin el PT no sale las dos terceras partes.
0: Vende caro tu amor, bueno, Partido del Trabajo. También. Gracias, es Regino Sandoval del PT, coordinador de los diputados de ese partido, diciéndole, pues a lo mejor solitos no ganamos, pero si nos vamos, pierden.
1: Lo que dijo es, sí nos alcanza para apretarles la entrepierna un poquito. O sea, sí, ya podemos.
0: Nuestras nalguitas ya son más caras que antes, así que ya échenle podemos. Ganas.
1: Ay,
0: y bueno, pues hablando del política. Tema de los pasaportes, que ya no puede ser el estaca presidente porque tiene tres nacionalidades. Bueno, pues es un diputado del PT llamado José Luis Montalvo. Habló de ciertos exgobernadores que precisamente tienen la doble nacionalidad. Adelante.
7: Es un riesgo de seguridad nacional y una fuente documentada de conflictos de interés. No hablamos de hipótesis, hablamos de hechos documentados en la historia política de México. Déjenme recordarles. Roberto de la Madrid Romandía, de Baja California, en 1977-1983, del PRI, registrado como originario de Calexico, California. Ernesto Rufo Appel, Baja California, 1989-1995, del PAN, nacido en San Diego, California. Eugenio Elorduy Walter, Baja California, 2001-2007, del PAN, nacido en Calexico, California.
0: Ah, pues Javier eso es un delito.
7: Corral, sí, exacto. Jurado de Chihuahua, parece que está 2016-2021, del PAN, nacido en El Paso, Texas. Francisco Javier García de Vaca.
1: ¿Por qué se?
7: Tamaulipas, 2016-2022, del PAN, nacido en McAllen, Texas, tras concluir su encargo y afrontar indagatorias judiciales en México, estableció su residencia en Estados Unidos. Jaime Bonilla Valdés, okay, Baja bueno, California.
1: Se sigue la lista, ¿no? Pero a ver, uno pues, no es un crimen. Partidos. No es un crimen nacer en X o Y país, ¿no? Y además de todo, tu nacionalidad no depende exclusivamente de dónde naciste.
0: Pero la binacionalidad no compromete de alguna manera la soberanía del país. El que a dos amos sirve con alguno queda mal. Si eres ciudadano de los Estados Unidos, estás gobernando un estado fronterizo en México, ¿no?
1: Si estás ocupando un cargo público en un país, pues estás trabajando para ese país. Y lo mismo podría ser un doble agente sin la doble nacionalidad, ¿eh? Podrías estar trabajando para el gobierno de Estados Unidos dentro del gobierno de México sin tener la doble nacionalidad. O sea, el tener la doble es un discurso bastante estúpido, porque el tener dos nacionalidades no te convierte inmediatamente en un doble agente, ¿no? O sea, no. También puede ser un doble agente dentro del gobierno. Es más, puede ser, dicen que Alito Moreno, es un doble agente de Morena, ¿no? Que ha tenido al PRI jodido y pues que Morena le echa una ayudadita por ahí y lo mantiene. Y no está muy lejos de lo que podría ser real, ¿eh? O sea, hasta parecería que la oposición trabaja para Morena. Son tan güeyes que ya casi es increíble que sean tan pendejos. Pero bueno, regresando al asunto de la doble nacionalidad, el tener dos nacionalidades no te convierte automáticamente ni en un traidor, ni en un doble agente, ni mucho menos. O sea, y podría ser un doble agente sin la doble nacionalidad. Entonces no digan estupideces, bueno, de verdad. O sea,
0: son, día de hoy.
1: Son pendejadas de populismo barato, güey.
0: Se va a llamar frases que no le debes de decir a los recién casados.
1: Uy, frases que no le debes de decir a los recién casados.
0: Oye, ¡felicidades! ¿Qué? Ella es buenísima en la cama, güey. Da un asma.
1: ¿Qué te parece? Oigan, ¿y qué? ¿Vienen todos a la orgía de recepción o no? Wow, la orgía. Oye, de recepción.
0: Frases que no le debes de decir a los recién casados. Perdón que no pude llegar, pero nos vemos en tu próxima.
1: O qué te parece, suerte, ¿eh? La tercera es la vencida, campeón. Bien, bueno ahí tiene.
0: Yo estoy en la tercera y ha sido la vencida, estoy bien.
1: Pues es que ya el tiempo ya, mano, no te da para mucho más, ¿no?
0: ¿Quién sabe? No, ya sí estoy bien, así estoy bien.
1: Vamos un corte antes de que se metan más problemas, no se muevan, esta es La Corneta.
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4: Bueno, y la corneta se pone de manteles largos porque regresa una amiga de este programa, alguien a quien queremos mucho y a quien recibimos el día de hoy con muchísimo cariño. ¡Pilar Cruz, bienvenida de vuelta!
5: ¡Eso! ¡Pilar! ¡Qué gusto Hola, verte!
6: Corneta. Muchísimas gracias a ustedes por permitirme nuevamente compartir micrófonos con ustedes.
4: Acuérdense que Pilar vino aquí durante muchísimos años para ofrecernos un montón de productos, sabiduría, traía un maniquí al cual le hacíamos cosas indecibles y horribles, con la ayuda de Pilar, por supuesto.
6: No, y es verdad, yo no los ayudaba, ustedes solitos, no necesitan ayuda.
4: Pero bueno, Pilar el día de hoy viene a hablarnos de un tema muy importante para todas las mujeres que nos escuchen el día de hoy, porque van a llegar en algún momento de sus vidas a una etapa en donde cambia la existencia de la mujer. ¿Cuál es esa etapa, mi querida Pilar?
6: Pues es la menopausia, pero no solamente nos interesa a nosotras las mujeres, sino a ustedes los hombres también, porque no me digan, y los que nos están escuchando en este momento, que tengan una pareja, una mamá, una hermana, una hija, alguna mujer a nuestro alrededor que esté en perimenopausia, en menopausia o
4: ahí
6: en posmenopausia, se la están pasando muy mal.
4: Buenos días, ¿qué me ves, pendejo? O sea, y que dices, güey, perdón, ¿qué habré
7: hecho? ¿Qué me ves? Tengo que ir a meter la cara en el congelador, cállate.
4: Exacto, o sea, hay cambios en el humor, hay cambios además Bochornos. De todo en el cuerpo, o sea, hay ciertas
7: Cansancio,
4: cosas, por ejemplo,
7: insomnio.
4: Llega una sequía sexual para el hombre, o sea, pasan cosas, digamos, no tan agradables en la menopausia. Pero
6: ¿por qué pasan estas cosas?
4: A ver, dinos.
6: Porque sencillamente se nos acaban las hormonas, se nos divorcian, se fueron a Dios, y ustedes no nos entienden. Lo importante es que ustedes tomen conciencia de que eso nos está pasando y nosotros los vemos a ustedes como los malos del paseo, donde este es un insensible y no entiende por lo que yo estoy pasando, y ustedes nos ven a nosotras y mi mujer está
7: Pilar,
6: loca, amaneció
7: Es parte de la vida, la menopausia, ¿qué se puede hacer?
6: Es parte de la vida, pero sí hay soluciones, efectivamente. No se vale vivir en bochorno. Definitivamente el tener Ya van a empezar a reírse.
4: No, es que el bochorno, estos calores inexplicables que le dan a las mujeres, también en perimenopausia, ¿no? Que es cuando empieza, que todavía no está
6: completa. Perimenopausia es que seguimos reglando, pero que ya estamos teniendo síntomas de qué, de eso, de los bochornos que empiezan en el pecho y se van en la cabeza, empezamos a sudar. O sea, hay que no confundirnos con tener una temperatura alta, sencillamente. Eso es un bochorno.
4: Hay algunas mujeres, digo, no son todas, pero el calor se les va a otros lados, ¿eh? O sea, también en la menopausia hay calenturas inexplicables. ¿Sucede?
6: Ojalá que eso nos pasara, porque se nos va la libido y tampoco se va ahí. Por eso les aclaro que el bochorno empieza del pecho para arriba, no del pecho
7: para abajo. ¿Qué se puede
6: hacer para abajo?
7: Entonces, ¿cuál es la solución?
6: La solución, Pilar. 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
6: esto?
4: Eso? ¿Qué dijiste, perdón?
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4: 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Pero bueno, gracias Pilar.
6: Hago mis cositas bien hechas. Oye, se portaron muy bien hoy.
4: Es que así somos, es que es la primera vez, ya luego nos vamos a ir manchando más.
7: No, ya nos vamos.
6: Yo me acuerdo, yo ya aprendí de las cosas que me decían antes. Ya me las explicaron todavía.
4: No sientas que hay falta de cariño, te las vamos a seguir diciendo. Pero bueno, gracias Pilar.
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4: Gracias Pilar.
7: Y ahora, damas y caballeros, abrimos las puertas a la diversidad y llega nuestro bello homosexual de cabecera, quien ya estoy viendo aquí en nuestra transmisión en el YouTube de Los 40 México. Ahí está el bello Iniesta con su barba perfectamente delineada. ¿Cómo estás, mi querido pelón de cabecera?
0: Mis queridos chulos sin H, mi estaquita prepucio.
4: ¿Qué
7: mi estaquita
4: contigo,
7: prepucio.
4: Güey? ¿Qué es precioso, eso? ¿En qué precioso. Estás pensando? Estaquita prepucio.
7: Precioso, no tiene sentido. ¿Cómo estaca prepucio?
4: Es que ¿en qué estás pensando, güey? O sea,
0: bueno, te tengo
4: estaquita prepucio. Sí, nunca me habían dicho. Creo que me acabas de dar en la madre, güey.
0: Okay, sí.
4: Bueno, bienvenido.
0: Es bonito, estaquita prepucio. Así okay. Creo que desde hoy. Ya no va. El tocayo va a ser mi chulo sin H y tú vas a ser mi estaquita prepucio.
4: Ya está, güey.
0: Sale. Así te quedas. Bueno, oigan, bueno. Antes de empezar con la información, creo que es momento de acudir a la corneta justiciera. Porque cuando la corneta ve una injusticia, se pone dura y la combate a todo lo que da. Ustedes hace unos momentos ya comentaron la participación de Roberto Velasco, el canciller de México, en
7: que
0: la
7: que
0: ONU.
7: Es una persona abiertamente gay, ¿no?
0: Es correcto.
7: Está fuera
0: y súper buena persona, un hombre bastante seguro y que la ha roto en grande. Y ha sido duramente criticado porque se paró la ONU y en estos momentos en donde pues los ánimos están bastante calientes en
4: con
0: México,
4: Estados Unidos,
0: él habló de temas LGBT.
4: Pero que no tenían nada que ver, güey. O sea, y nada más quiero repetir ahorita antes de que empieces, me parece muy importante lo que dijo, estoy de acuerdo con lo que dijo, los derechos de la diversidad son importantísimos.
7: Pero había que contestarle a Trump, ¿no?
4: Pero en ese momento, eso no tenía absolutamente nada que ver, me pareció una torpeza diplomática impresionante.
0: A ver, los dos me bajan las patitas de la mesa. El video que ustedes vieron y las declaraciones que escucharon de Velasco pertenecen a la reunión del grupo núcleo LGBT que México preside con Noruega. En ese grupo núcleo LGBT, ¿de qué temas creen que se tenían que hablar?
4: Pues sí,
7: no estaba en el pleno.
0: No, era un grupo que se reúne para ver la defensa de los derechos LGBT internacionales.
7: Pues es una importante precisión, ¿eh?
4: Eso está bien.
7: Hace una gran diferencia. Una disculpa, canciller.
0: Es que, a ver, güey, ¿de qué querían que hablara? ¿De clases de repujado? Que estoy seguro que también...
4: No, pero, si de eso se trataba, ese momento correcto. Pero a mí realmente, y lo que percibimos muchos fue que en el momento en el que se tenía que hablar de la relación bilateral, se puso a hablar de un tema que no tenía nada que ver. Esto estamos seguros que estaba entonces en un foro que hablaba específicamente de derechos de la diversidad.
0: Y esa información, la manera en la que la difundieron me pareció de muy mala leche, porque pareciera exactamente lo que ustedes comentan, que él se puso a hablar del tema que se le dio la gana, que dominaba cuando la situación
7: estaba bastante complicada. ¿Fuimos víctimas de la prensa de ultraderecha?
0: Es correcto.
4: Pero bueno, o sea, a ver, o sea, no fue la prensa de ultraderecha, o sea, no sé, por ejemplo, Krause habló de ello, ¿no? Y lo calificó como el momento más bajo de la diplomacia mexicana, y, o sea, hubo muchísimas voces, muy diversas, por cierto, que hablaron de que estaba fuera de lugar.
0: Dos asuntos. Creo que el punto más bajo de la diplomacia mexicana fue por ahí de septiembre.
4: Ah, sí, bueno.
7: Sí.
4: El punto más bajo de la diplomacia mexicana fue que el hijo de Marcelo Ebrard viviera a mis costillas y a las tuyas y a las de todos los que nos escuchan en una embajada sin pagar un centavo, nada más porque es el hijo del canciller, ¿no? Pues no jodan. Eso sí fue una fregadera, para que vean.
0: Eso fue, pero a ver.
7: Bueno, qué bueno que haces la precisión.
0: Como mi muy querido amigo Velasco está muy activo allá en Nueva York, las declaraciones, la postura que todos ustedes y los mexicanos estamos esperando va a ser mañana, en el pleno ya de la ONU. Mañana sí se van a abordar esos temas. Si mañana me vuelve a hablar de cosas mariquitinguis y de joterías, pues entonces sí, nos encarnamos en princesas rabiosas. Ahorita no, él hizo lo propio, hizo lo correcto, hizo lo que tenía que hacer. Entonces, y también quiero aclarar, tengo el lujo de conocer al señor Enrique Krause, a su hijo León Krause, y ambos señorones no son para nada homofóbicos. Supongo que también el señor Krause se fue por esta vertiente informativa de que, pues, güey, se paró ahí a hablar de lo que se le daba la gana. Y por eso hizo su acotación elegante, pero sí bastante rasposita. Entonces, aclarado el asunto, todos están haciendo bonito su trabajo, todos están haciendo su chamba bien fregona. Ya no se enojen, no peleen, por favor. ¿Entendido?
7: Muy bien. No, pues te agradecemos la precisión, mi querido tocayo.
4: Ok, todo esto aclarado. ¿Qué más hay en el universo multicolor del unicornio?
0: Continuando con la elegancia de la diplomacia.
4: Por el fundillo arcoíris.
7: ¿Qué?
4: El unicornio
0: se está vengando por decirle.
4: Que vuela el unicornio con su cuerno dorado y le salen por el fúfuro unos arcoíris preciosos.
7: Vamos a la información.
0: Ok, continuando con la elegancia de la diplomacia y con hombres de alta alcurnia, los de Nigris. Poncho y Aldo de Nigris. Ya ven que Aldo de Nigris tiene su podcast y pues invitó a su tío. Y ahí, pues así, como sin decir agua va, le preguntó: oye, ¿a ti te gusta el invertebrado? Así, ¿cómo va? Y veamos qué le contesta Poncho de Nigris.
3: Lo digo públicamente, ya lo he dicho varias veces. O sea, no me llama la atención en lo más mínimo.
4: La macana.
3: La macana, güey. O sea, nunca la probaste. No, pues es que no. O sea, se me hace tan fea, güey.
8: No, o como dice el Conan, que él no lo prueba porque le va a gustar.
3: Esa es otra y es verdad.
4: Esa es otra y es verdad. A ver, espérate, perdón.
3: Muy asquerosa y muy fea.
4: Esa es la parte importante de la declaración. O sea, esto quiere decir que todos los que no hemos probado la ADO, o sea, la de hombre, solamente no lo hemos hecho porque se nos hace vicio.
7: O sea, ¿será eso verdad? ¿Que una vez que la pruebas ya no la sueltas?
4: ¿Será así de deliciosa?
7: Pues yo tengo otros datos, porque conozco tengo un par de amigos que la han probado y no han repetido.
4: Después, o sea, terminando.
0: Se me hizo muy mal gusto hacer eso.
4: Pero yo siento que la han probado y no han repetido. Obviamente. Pero es que yo creo que una vez que la pruebas,
0: te haces adicto.
4: ¿Sí? O sea, realmente.
0: Eres capaz de sacarle el dinero del monedero a tu mamá para conseguirla. Así es la peor de las adicciones.
7: No estoy seguro, Tocayo, pero bueno, tú eres un hombre gay. Nosotros no. Muy adicto. Entonces, pues, como dicen de Nigris, a mí no me llama la atención la macana.
4: Pero de hecho, a mí me repugna como pocas cosas pensar en tener el miembro de otro hombre en la boca.
7: Tanto asco que mencionas, casi se toca con el gusto, ¿no? Ya ves que lo que te choca te checa.
4: Este es el círculo de siempre, pero bueno, realmente hay pocas cosas que se antoja. Y ahora, lo que me sorprende de la declaración es que al final diga eso es cierto, que se hace vicio, lo cual me hace pensar que la probó y es un exadicto a la de hombre.
0: A la verdad. A ver, a mí me gusta tanto la del invertebrado, que hasta tengo una y la comparto, doy degustación. Eso es tener el gusto. Pero esta conversación fue escalando y se llegaron a esos bonitos supositorios. A ver, ¿qué pasa? A ver, ¿te la comías así o así? Escuchen.
9: Si te llega a succionar tu miembro, una dama hombre.
10: O sea, una trans.
9: Ya eres
10: una
9: gay,
10: dama hombre.
11: Yo digo que hasta te hace como ver, igual y más hombre, güey, porque te gustan demasiado las mujeres que no tienes pedo que tenga pena. No,
4: qué lógica.
10: Que una trans te dé unos chupones. Ajá. O que te chingues a una vieja fea. Bien, una trans hermosa, güey. Que no te das cuenta que es hombre, nada más que tiene macana.
9: Pues la fea.
10: La fea.
9: Ustedes dicen que la otra, pues ustedes ya les está gustando la macana.
11: No, pero ya no estás teniendo tu contacto con la macana. Es que de hecho, a mí me han platicado.
9: A ver, espérate, a ver.
11: Yo llegué a la conclusión que si tú le manipulas la macanita y ya le empiezas a chupar un huevo.
7: ¿Qué estamos
4: haciendo? ¿Qué es esto?
10: Pero como nos dijo la Densi, que ella la tiene chiquitita y que no le jala.
9: Te puedes confundir un poco, güey.
4: A ver, ya, no se pasen.
7: Está demasiado soez.
4: Tranquilos, o sea, pero a ver.
7: Incluso para este programa.
4: Exacto. Pensemos en lo siguiente. Él aduce como argumento, esgrime la teoría de que si tú no tienes contacto con esa parte del cuerpo de una mujer trans, pues no estás teniendo una actividad homosexual. Estás nada más disfrutando de una bella mujer que casualmente tiene pene. No sé si estoy de acuerdo. No.
0: Es que, a ver, ya hablando completamente en serio, siempre se ha cuestionado mucho la orientación sexual de las parejas de las mujeres trans o de los hombres trans. A ver, no nos confundamos. Un novio de una mujer trans es heterosexual porque se siente atraído hacia lo femenino. Ahí no hay nada masculino más que el cheto.
7: Nada más.
0: Nada más.
4: Nada más. No, y ni esta no, güey. No.
7: Sí, ¿qué estás diciendo, José Ramón? ¿Que cualquier hombre que tiene una relación con una mujer trans es gay?
4: Pues a ver.
7: Pero entonces, ¿por qué tiene sexo con una mujer trans? Podría tener sexo con un hombre.
4: Que esta es la cuestión que ya es difícil de definir, ¿no? Yo siento que si tú tienes una novia que es una mujer trans, pues sí, de alguna manera hay cierto grado de diversidad en tu ser. Porque pues cuando se quite la ropa, lo que te vas a encontrar es algo como lo que tú tienes. Entonces, sí, yo creo que si tú tienes una relación sexual o sentimental o vives con o juegas a las matatenas con una mujer trans, pues sí, de alguna manera tú tienes una personalidad más diversa que la de un hombre puramente heterosexual. Sí.
0: Un heterosexual. Pregunta, sí. Platinum, ¿no? Un heterosexual platinum.
4: Pues no, un heterosexual, digamos que no tenga ningún tipo de proclividades homosexuales, porque acuérdense que es un espectro muy amplio. No es blanco y negro, hay una escala de grises.
0: El beso sí.
7: Qué bonito.
0: El beso sí. Puede el ser blanco, sí, puede ser negro.
4: Pues sí, y de payaso.
7: No,
4: y demás.
7: No quiero ni pensar en el beso blanco.
4: No.
0: Lo que yo he visto por mi ex. Sí, está quita, sí es la vida. Sí, de cueles.
4: No.
0: Sí. Ve aprendiendo, por favor. A ver. Está quita prepucio, ya. Pon orden, ya. A ver, lo que yo he visto por mi experiencia es que hay dos tipos de hombres a los que les gustan las chicas trans. Los que son heterosexuales y que están con ellas por su feminidad, que proyectan. Y existe otro tipo. Espérate. Ya, está quita. No, porque estás guapo, te voy a aguantar.
4: Por favor. No digan nada.
0: A ver, okay. Y el segundo tipo de hombre es el que de plano sí las buscan para que pues, para que les den, así ya, sin rodeos. No buscan la relación de, a ver, yo te seduzco. No, tú dame. Y
4: es
0: quiero que me des
4: mismo.
0: Tú.
4: ¡No! ¡Ah! Exacta y precisamente lo mismo. No, ya, ya me hartaron.
0: Es lo mismo, tocallito. No lo sé. Es lo mismo. Lo sé.
7: Yo creo que depende de cada individuo, ¿no?
4: Si o sea, tú vas al cine con Wendy Guevara y le das unos besuaves, sabes que es una mujer trans, ¿no?
0: Yo sería lesbiano.
4: Pero sabes que es una mujer trans. Entonces, sí, pues, eres más diverso. Mujer. Porque estás abierto a tener una relación con una mujer trans. En ningún momento estoy diciendo que no sea mujer, pero es una mujer trans. O sea, tú estás viviendo en diversidad. Y eso, o sea, por favor, no hay argumento que me convenza de lo contrario.
7: ¿De veras?
4: No, no digamos mamarrachadas, güey.
7: Pero no es una gran cerrazón mental decir no hay argumento que me si no has escuchado los argumentos.
4: En este caso, Eduardo, yo creo que si tú estás con una mujer trans y tienes una relación sexual con una mujer trans y te, o sea, estás
7: menoscaba tu heterosexualidad de alguna manera.
4: No, pero menoscabar suena como peyorativo, más bien te incluye en la diversidad. Vamos a ponerlo en una luz positiva. O sea, estás viviendo en una relación mucho más diversa que si fuera un hombre heterosexual y una mujer heterosexual. ¿Ok? O sea, vamos a ponerlo en
7: la verdad, mi querido Tocayo, sí estoy de acuerdo con él.
4: Es que sí, está muy mamuco, sí, tu argumento, Iniesta.
7: Un poquito sí, güey.
0: Es que, a ver, voy a hacer.
7: No somos tan flexibles, somos viejos, además.
4: La misma es una mujer de las incorrecta. Es que hay mujeres de las que no pican, como la salsa, y hay mujeres de las que sí pican. Y las mujeres trans sí pican.
7: O sea, una mujer que tiene relaciones. Una mujer que tiene relaciones con un hombre trans o con una persona que se defina como ella, ¿es lesbiana?
4: Pues a ver, es más diversa nada más, no es lesbiana. O sí es lesbiana.
7: O tiene
4: no
7: un cierto grado de lesbianismo.
4: Yo creo que sí. Y como les digo, además de todo, no
7: sin
4: es
7: juzgar,
4: blanco
7: no hay
4: o negro.
7: Nada de malo.
4: A mí, esta como costumbre o pulsión de ponernos en cajitas y es que este es un no sé qué y este es un no sé cuál. No es tan complicado, güey. Hay ciertos grados de diversidad en todos nosotros. Hay quienes somos menos diversos. A mí me gustan las mujeres heterosexuales. Eso es lo que me atrae. Y punto, y se acabó, y nadie más. Bueno, hombre, tienes toda la razón. También me atraen algunas lesbianas, pero nunca he tenido una relación sexual con una mujer lesbiana. Me encantaría.
7: ¿Bisexual?
4: También me gustaría. Es el siguiente tema. Pero una mujer bisexual. Pero nos va a acompañar otro brother.
7: Sí, güey, ¿por qué te iba a preguntar si quieres a un hombre bisexual? O sea, ¿eso qué?
4: Es que no quiero, güey.
7: Esa confesión, ¿de dónde vino?
4: La verdad, no quiero.
0: Me parece que estamos enchufados porque la bisexualidad es nuestro siguiente tema de conversación.
7: Venga.
0: Para finiquitar este, yo, que soy Eduardo Iniesta, el experto domador del invertebrado, el teniente de lo que tienen enfrente y el capataz de lo que traen atrás, yo sí tendría prácticas sexuales con un hombre trans. Y eso no me hace ni tantito menos joto. Ni tantito. Ni de chiste, ni de
7: ley. Ok, está perfecto. Haz lo que quieras, güey, por mí.
4: No eres puramente homosexual. Okay.
7: No, eres un falso gay. Sí, o sea, por favor.
0: Que se callan los dos.
7: Eres mi bicicletón, en realidad.
4: Esto del librero de la universidad, de este volumen va aquí, este volumen va allá, ya no mames. O sea, ya sus nombrecitos y sus definiciones ya me traen hasta los huevos. Ok, ya, perdón.
7: Bueno, a ver, vamos a la bisexualidad, pues.
0: Ayer, 23 de septiembre, fue Día Internacional de la Bisexualidad. Entonces, empezaron a sacar encuestas por todos lados porque lo que ya está completamente comprobado es que a nivel global, la población LGBTTI, la B, es la que más hay en todo el mundo. Nos guste o no nos guste. Y casualmente, la población bisexual, bueno, ni siquiera casualmente, por muchas razones, la población bisexual es la más discriminada desde dentro de la población LGBT y fuera de la población LGBT.
4: O sea, nadie los quiere a los bisexuales, porque no son ni de unos ni de otros.
7: Porque no se definen, porque no se encasillan, ¿no?
0: Ese es el error que se piensa, pero están perfectamente definidos. A ellos les gustan los dos bandos y está perfectamente correcto.
4: Fíjate que ahora, tengo una amistad, mi querido Iniesta, que es una mujer muy guapa, que de hecho estuvo casada algunos años, y de pronto descubrió pues, que le gustaban las mujeres y se separó de su pareja y decidió explorar ese lado de su sexualidad y hoy por hoy tiene parejas mujeres, sin embargo, dice que no ha perdido el gusto por los hombres, o sea, y de pronto sale y tiene, uh-huh, digamos, relaciones pasajeras con algunos hombres. Entonces, esa persona como
7: es
4: que
7: bisexual.
4: No es de aquí ni es de allá, es una persona bisexual y en efecto me ha expresado que hay cierto rechazo por parte de de sus amigas que son puramente homosexuales hacia ella, que dicen, oye, pero tú qué...
7: Es una falsa lesbiana, estás aquí de turista.
4: Una vez más estamos en este asunto de librero, ¿no? De tú perteneces aquí, no puedes estar allá.
7: De encajonar a la gente de una manera.
4: Que no nos hacemos ningún favor como seres humanos poniéndonos etiquetas. Yo soy esto y yo soy el otro. Yo soy lo que quiera ser cuando quiera serlo. Y creo que eso es muy importante. Y esa es la base de la libertad. Quiero ser como soy cuando quiera ser...
7: O sea, que cada quien haga un papalote con su trasero.
4: Es un dicho mexicano muy sabio. Que tu cuti sea un papalote y vuela lo alto, güey. Da igual.
0: A ver, la siguiente cuestión que les voy a plantear fue un caso real que yo vi y viví de cerca y que empata muy bien estas dos últimas notas. Conocí a una chava que se quedó sin trabajo, entonces como es bien luchona, también se metió a trabajar como chofer de un taxi de aplicación. Pero lo que a ella le gustaba hacer era trabajar únicamente de noche y poquitas horas para que no interfiriera con sus demás actividades. Entonces, en una noche, por ahí de las 11:30 de la noche, prende la aplicación y se sube. Ella decía que era un travesti, pero a todas luces era una chica trans. Así despampanante la mujer, una chica trans así, con disfraz, bueno, con traje de batalla. Entonces ella muy amena le dice, vas a la fiesta.
7: ¿Qué quiere decir eso?
4: ¿De qué estamos hablando?
0: Iba como muy, muy exótica la mujer. Entonces le pregunta, oye, ¿ya vas a la fiesta? Y la otra, no, ¿cuál a la fiesta? Voy al jale igual que tú. O sea, yo también trabajo de noche. ¿A dónde creen que la fue a dejar?
4: ¿A dónde?
0: A la casa de su novio. Cuando tú aceptas un viaje en este tipo de aplicaciones, únicamente ves el monto, no ves la dirección. Te das cuenta ya hasta que se subió el pasajero y apareció la dirección de su novio.
4: No, del novio del chofer.
0: De la chofer.
4: De la chofer, perdón, la chofer.
0: Sí, de la chofer. Güey, imagínate lo que sintió. Entonces se quedó allí procesando la información. Una vez que la dejó en la puerta de la casa de su novio. No. Se quedó ahí esperando para ver, güey, ¿qué pasa? A lo mejor se equivocó, sale en friega. Güey, salió 40 minutos después. Entonces, no. ella continuaba con la aplicación prendida. Y esta chava, la chava trans, volvió a pedir el Uber de regreso. ¿Y cómo ella estaba ahí? ¿Quién creen que la recogió?
4: ¡No!
0: Nuevamente ella.
4: El novio. Dice el novio que el novio.
0: El novio, bueno, sí. Igual que solo me recogió.
4: Ok, la llevó de vuelta después de haber estado 40 minutos con su novio.
0: Entonces, así como, ¡ay, qué casualidad otra vez tú! ¡Ay, sí, mira qué chiquito el mundo! Oye, pues tú me dijiste que estabas trabajando, pues ¿en qué trabajas? ¡Ay, eres como Shakira, bruta ciega, sordomuda! Pues yo soy trabajadora sexual y demás. Güey, al día siguiente confrontó al novio. El novio no tuvo argumentos para decir que eso no ocurrió. Y lo que argumentó fue, es que yo soy un hombre bisexual. Y cuando tengo prácticas sexuales con una chica trans, es como si tuviera los dos al mismo tiempo y siento que no te faltó al respeto. Si me perdonas, podemos seguir. Sí, perdón, no hay continuar.
7: Okay. Así las cosas. Final feliz, inesperado.
0: No sé si tan feliz.
4: Pues es
0: no,
4: que, a ver.
0: Hubiera sentido otro callito.
4: Si, espérame tantito, si hubiera sido abierto y franco de yo hago esto de vez en cuando, pues sí. Aquí lo que sucede es que te estás enterando por situaciones.
7: La chiripa. O sea, el engaño chiripa, hubo, sí, la deslealtad la
4: el
7: hubo.
4: El engaño
7: la
4: está mentira, ahí. Deja está. Tú si era bisexual
7: si
4: o
7: tiene
4: que
7: pene
4: tú
7: quieras, o no.
4: Da lo mismo. Aquí el problema es que pues, cayeron en una mentira, ¿no? Ahora, la lógica esta es que tengo los dos a la vez. Pues sí, eso justo es eso, ¿no?
0: Pero ser bisexual no es eso, esta quita preciosa.
4: No, eso es tener sexo con una mujer trans. Es nada más. O sea, no, yo nadie, en ningún momento dije que era bisexual o no, nada más. Eso yo me imagino que es el atractivo de tener sexo con una mujer trans, que tienes las dos cosas en un solo paquete. Ahí está el atractivo.
0: Oh, okay. Bueno, yo nada más refuto el argumento del novio de que como soy bisexual, no, ser bisexual no es eso. Creo que hay cosas que tiene que explorar el tipo. Y bueno, continuando ya con la información, después de seguir contando anécdotas de...
4: Pero estuvo bueno el chisme,
0: ¿eh? Pues, sí, güey, cuando me lo estaban contando, así yo, cállate el pedorro, pero cállate.
4: ¡No, güey! ¡No, no, no, no, no, no, no! ¡No, no!
7: Iniesta, ¿te vas a ir al rincón?
4: Qué bruta, pensar lo que acabas de decir, güey.
0: No.
4: Ya dilo con orgullo, güey.
7: Y lo vas a decir con orgullo en este momento.
0: Ya. Bueno, ya termino de dar esta nota, ¿no? Por lo menos, a ver.
7: No.
0: En la encuesta, a las mujeres heterosexuales les preguntaron si saldrían con un hombre bisexual y el 66% de ellas dijeron...

0: La doctora y yo le hemos dado muchas vueltas al asunto para ver cómo convencerte de que ya por fin se arme el tren entre nosotros.
1: Pero es que dije pero mujer, güey, no, no otro güey. No,
2: pero eso que tiene que ver con lo que dijo José Ramón.
1: Exacto,
2: wey.
1: Nada.
0: Yo estoy intentando hacer mi luchita, Eduardo Está Videgaray. Bien. Muy bien. No me metas la pata.
2: Bueno, no, nada, nada.
1: Ni, nada, ni, nada, nada. Bueno, ahora sí, dilo.
2: Homosexual malo, manazo y al rincón.
0: Ya saben lo que hizo. Y el 55% de los hombres homosexuales dijeron que no, que tampoco andarían con un bisexual. Ya, ahora sí, ya. Lo digo con orgullo. Lo que me cuelga es suyo. Gracias. Y como se gracias, termino en su no, carita. No,
1: gracias,
0: sobre todo
1: gracias.
0: En Jimmy, esta quita presa.
1: Gracias, ya, ya, ya. Ay. Conjuntivitis, ok.
2: Qué honor el tuyo.
1: Qué bárbaro. Me sentí como cuando me echaban agua bendita, güey. Okay. ¿Saben qué ya? Prepucio. Esto fue terrible, güey.
2: Te quiero.
1: Disculpa, ofrecemos desde los micrófonos de este programa.
0: No, yo no.
1: Que hayan tenido que sufrir esta sección gay. No, qué bruto, güey. Pero bueno, a ver, que viva la raza humana y que todo el mundo haga lo que le salga y le nazca. Con consentimiento siempre.
2: El top 10 del día de hoy se va a llamar frases que no le debes decir a los recién casados. Por ejemplo.
0: Yo.
2: A ver, vas.
0: Yo. De nada, es macho calado, yo te lo calé.
1: Oh. Ah, frases que no le debes de decir a los recién casados.
2: Oye, ¿y con esta sí se te para?
1: ¡Ay! ¿Y con ella sí? Ok, bueno.
2: ¿Y ahora sí te vas a hacer cargo de los niños?
1: No.
2: No, tampoco.
1: Manden lo suyo, arroba la corneta FM, esa es la vía gratuita de este programa. Adiós, Iniesta. Y adiós a ustedes. Quiero, vamos a un corte comercial. Besos. Y volvemos. No se muevan.
0: Está quieto, pues.
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3: Así es, hoy totalmente libre de Moisés Muñoz, tristemente.
4: Totalmente libre.
3: Así que agárrense.
4: Eso suena como que no nos gusta cuando está, güey, como totalmente libre. Hoy pues adolecemos, sí. Carecemos de Moisés Muñoz, porque lo hiciste sonar como que es más pura y buena sin él.
3: Que prendamos el chingado, el video, digo.
4: Ah, de veras, ¿cómo joden?
5: Bueno, si quieren. Si
4: ¿qué no nos quieren ver, güey? No entiendo.
5: Si no les ponemos una foto bonita, ustedes digan.
4: No, ya vi las fotos que pones, cabrón.
3: Y me regaña Gaby Cam.
4: Es que yo me... ¿Qué te dijo de tu foto?
3: ¿Qué onda con tu foto, güey? ¿Estabas haciendo tu primera comunión o qué? Pero bueno.
4: Estamos ya prendiendo. Estamos. Pero bueno, ¿qué tenemos en la sección deportiva el día de hoy?
3: Tenemos varias cosas bonitas. Por ejemplo, tenemos al Chicharito Javier Hernández, que es el fan número uno de Luis Miguel. Adelante, Chicharito.
6: Esta es mi presentación para postularme como fan número uno de Luis Miguel en su tour 2027. Siéntense, por favor. Hola Luis, Javier Hernández, 38 años, orgullosamente mexicano. Vengo a aplicar para la vacante de fan para la gira 2027. Tengo mucha experiencia. Prueba número uno, antigüedad. Yo escuchaba a Luis Miguel para cuando cambiar la canción, tenías que levantarte. Eso es carácter. Prueba número dos, reconocimiento facial. Luis Miguel, Luis Miguel, Luis Miguel, Luis Miguel. Prueba tres, experiencia en campo. Aquí podemos comprobar que ha asistido personalmente. Y este es Luis Miguel. Como pueden ver, Luis Miguel fue a verme jugar en un partido con la selección. Prueba número 4, examen auditivo. La incondicional. Ahora te puedes marchar. Hasta que me olvides. ¿Culpable o no? Prueba número 5, conocimiento musical.
7: Tengo todo excepto...
6: A ti.
7: Ahora te puedes...
6: Marchar.
7: Hasta que me...
6: Olvides.
7: Entrégate.
6: Aún no te siento. Mantengamos esto profesional, por favor. Prueba 6, currículum. ¿Tengo experiencia trabajando bajo presión? ¿Puedo patear balones con los pies? ¿Puedo discutir con el árbitro en inglés y en español? ¿Puedo hacer sándwiches? ¿Soy experto en funas y cancelaciones? ¿Puedo hacer muchos goles? ¿He jugado con el bicho, el más grande? ¿Puedo trabajar bajo la lluvia sin parar?
4: Guárdalo nuevo.
6: Tengo disponibilidad inmediata.
3: ¿He jugado con el bicho, el más grande?
4: El más grande. Bueno, ya es un experto en música, el Chicharito.
3: ¿En Luis Miguelismo?
4: Está bien.
3: Pues adelante,
4: fíjate,
3: Javier.
4: Que... Sí, ¿qué manera si realmente de hizo la prueba, o sea, si hizo la prueba así de nada más con un par de notas de la canción, reconocerla, sí es un verdadero fan, ¿eh? Porque así con un golpe de 2 segundos de una canción, reconocer cuál es, tiene su chiste. Yo lo puedo hacer con los Beatles. Casi, casi la canción que me pongas, así un cachito te digo cuál es. Pero bueno, el Chicharo lo está haciendo muy bien, la verdad. Me gusta. ¿Sabes qué? Este güey como ya tiene absolutamente resuelto el pedo. Ya no se tiene que preocupar de nada.
3: Se está divirtiendo por la vida.
4: Se
3: me
4: la
3: encanta
4: pasa
3: la
4: bien.
3: Actitud de Javier.
4: A mí también.
3: Y por
4: yo
3: eso me voy a tomar la libertad de decir, Chicharito, pues ya chúpasela, Luismi, ¿no?
4: Bueno.
3: Solo eso falta.
4: Y sobre todo, ponte a jugar con eso que tanto te gusta, ¿no? Me lo separaste nuevo porque esta declaración es fuerte. El Chicharito Hernández dijo que...
3: ¿Que ha jugado con qué?
4: Con el bicho, el más grande, güey. O sea, eso realmente digo, pero, me llama la atención.
3: Pero
4: me gusta.
3: Al nuevo no le dio tiempo, fíjate.
4: Es que también es difícil. Lo agarramos en curva. Seguro
3: se la pusiste dura.
4: Cosas. Está haciendo cosas muy importantes el nuevo. Entonces, no.
6: He jugado con el bicho, el más grande.
4: Ahí está, el de Sague. Ponle un impresionante al final y ya estuvo.
3: Bueno, vamos a escuchar ahora al ex técnico de la selección nacional, Javier Aguirre. Por hoy en día todos ya sabemos que es Rafa Márquez, que debuta, por cierto, como técnico de la selección este sábado, pasado mañana, ante Colombia, allá en Estados Unidos. Bueno, pues escuchemos a Javier hablando acerca de el bebé de todo México. De Morita, Gil Mora. Adelante, Javier.
8: Gil es un crack, es un jugador que un muchachito que en poquito tiempo estará fuera de México, seguramente merece irse a Europa a un gran equipo, lo va a hacer seguramente, y sí, es el 10, pues quién mejor que él, la verdad es que no hay otro.
4: Ok,
3: vámonos, no hay otro, no hay otro 10 que no sea Gil Mora.
4: Pues ahí está. La verdad es que lo hizo muy bien Gil Mora. A mí me gustó mucho lo que vi de la selección mexicana. Digo, lástima que los resultados no nos favorecieron, aunque el desempeño de la selección sí fue notablemente mejor que en otras ocasiones.
3: Fue un gran mundial.
4: Fue un gran mundial para México. Muchísimo. Te digo, llegamos a las mismitas instancias.
3: Pasó lo mismo de siempre, pero nos ilusionamos, nos sentimos
4: no,
3: una gran familia
4: bien.
3: Todos. Jugaron no, bien algunos partidos.
4: Jugaron bien, sí.
3: Fueron 5 minutos letales en contra de Inglaterra. Como
4: así es.
3: Como bien lo dijo Paty Cantú en su momento, ¿no? Si nos mete un gol a Inglaterra, lo que pase en los siguientes minutos es determinante.
4: Extraño a Paty Cantú.
3: Yo también tengo ganas de ver a Paty
4: Cantú. De verdad extraño a Paty Cantú, la quiero ver, quiero hacer algo con ella. O sea, me divertía yo mucho, la verdad.
3: Extraño a Alberto Lati también. Y sí, extraño a Félix Fernández. Es.
4: Correcto. A ver qué podemos organizar, porque sí queremos hacer algo.
3: Pues, pero bueno, en lo que eso sucede, Javier Aguirre ahora es técnico del Valencia. Él había hablado de la posibilidad de retirarse. Yo pienso que todavía tiene mucho que aportar al fútbol y se fue al Valencia, un equipo que está en aprietos, como siempre le toca al Vasco llegar de apagafuegos a tratar de rescatarlos del descenso, hacer algo decente, y nos cuenta por qué decidió aceptar esta oferta del Valencia.
9: Estábamos ahí en el limbo entre dejarlo de una vez. Habíamos rechazado 4 ofertas de trabajo de distintos países, incluido México, pero al final decidimos por esta porque llevaba muchos años en España, teníamos ahí ya mucho arraigo, mis hijos quedaron ahí, tuve 15 temporadas, entonces bueno, dijimos va a ser un buen colofón para la carrera, para el final de la vida.
4: Ok.
3: A ver si es cierto, porque se anda retirando, ¿no? Pero pues es que imagínate cuánto le estarán pagando en el Valencia.
4: Una delicia. O sea, debe de
3: la
4: ser
3: Liga
4: una
3: española. Sí,
4: los contratos que le ofrezcan a un director técnico del calibre.
3: La envergadura.
4: Sí, es que realmente lo ha hecho muy bien. O sea, tiene una historia larga con muchos clubes, con muchos equipos y con muchísimos éxitos. Entonces, la verdad, Javier Aguirre, yo no quiero ni pensar, fantasear apenas con cuando abre el contrato y dice, ¡ah, qué sabroso, güey!
3: Cuando le depositan, ya chilló la rata. Esta no es rata, esto es canguro.
4: Exacto. Vaya ratota, hasta parece del PRI o de Morena.
3: ¡Qué belleza! Claro. Bueno, pues se lo merece Javier Aguirre. Y además es un tipo muy divertido, que sabe manejar a la prensa. Uno de los momentos más legendarios fue cuando le dijo fuck you a Gordon. Que se hizo un meme por toda Inglaterra y por todo el mundo.
4: Un momento mexicanísimo. O sea, eso yo creo que resume la mexicanidad en un momentito.
3: Yo lo hubiera traducido como Gordon, huevos.
4: Huevos, exacto. Es que sí, eso fue. Eso fue una cosa mexicanísima. O sea, un insulto con sonrisa que ni molesta, ¿no? Acá Gordon hasta dice, huevos tú. O sea.
3: Bueno, y ya que estamos recordando esos entonces, esto también es interesante. Fíjate que Harry Kane, ajá, el gran jugador de la selección inglesa.
4: No, pero desde el Mundial me cayó mal.
3: Caballero.
4: Me cayó mal en ese Mundial.
3: Se expresó siempre bien de México.
4: Ah, sin duda es un caballero, pero me dio mucho coraje lo que pasó.
3: Bueno, anduvo en Estados Unidos y estuvo haciendo pruebas como pateador en un equipo de fútbol americano.
4: ¿Te cae?
3: Y hay unas imágenes brutales. La mete desde 50 yardas. No, le falla. Pero dice, no sé si sea cierto, Harry Kane, que está contemplando seriamente fichar con un equipo de la NFL como pateador.
4: Pero no es peligroso porque, o sea, de pronto al pateador sí lo taclean. Es raro que suceda, pero de pronto.
3: En teoría no se puede tocar al pateador.
4: Ah, no se puede tocar. Yo pensé que sí lo podían taclear.
3: Mientras esté en el momento de la patada, cuando tiene la pierna,
4: no
3: lo puede
4: tocar.
3: Pero
4: una vez que el balón esté.
3: Si el güey agarra la bola y empieza a correr, sí.
4: Sí, no, pero.
3: Pero si está pateando nada más, no lo pueden tocar.
4: Ah, o sea, no, ni siquiera terminando la patada.
3: No, menos terminando la patada.
4: Entonces Harry Kane sí puede hacerlo, ¿no? Es que sí, me preocupaba que me lo taclearan. No me sabía esa regla.
3: Y está fuerte Harry Kane, una de esas tampoco le pasa nada, ¿no?
4: Pues y el otro día que vi el partido de los Osos de Chicago, que no me acuerdo cuál.
3: ¿Viste
4: fue
3: un partido?
4: Es que tenía que verlo porque estaba en un bar en Chicago y estaban jugando los Osos y no.
3: Ah, no tenías de otro.
4: Cambien el patinaje artístico y se enojó todo el mundo, la verdad.
3: Ok.
4: Y entonces le arrancaron el casco, o sea, le dieron tremendo golpe a un jugador, además de todo gigantesco, corpulentísimo, un señor afrodescendiente de dimensiones 150 importantes, güey. Exacto. Y lo taclearon de tal manera que el cuerpo salió para un lado y el casco para adelante, güey. Eso no puede ser bueno para la salud. Eso me imagino que es equiparable a chocar tu motocicleta contra un poste, güey. ¡Qué madrazo! Ese deporte es peligrosísimo.
3: ¿Y sabes qué deporte es peligrosísimo también? El boxeo y el motociclismo.
4: No.
3: Sobre todo para señores de la tercera edad como tú.
4: No. El fútbol americano es para... Es gente tan loco, güey.
3: Güey, es que
4: el motociclismo es para caballeros.
3: De la edad adulta. Wey. Ya te dije, güey, es mucho más seguro que te consigas una amante a que andes en motocicleta y tirando guamazos en el ring.
4: No me voy a conseguir una amante. Eso sí que es peligroso para que veas. Dos. Mira. ¿Sabes lo que realmente es peligroso? Una amante casada. Eso sí es peligroso. Eso
3: no,
4: sí
3: fíjate,
4: es un deporte.
3: Creo que es menos peligroso que sea casada también ella.
4: Porque así todo el mundo está en lo mismo.
3: Porque, sí, y sabes que no va a ser extraño. No va, ¿no? Va a regresar con su marido y casi y ya. ¿Sí? Eso dicen, ¿no? Los que pintan cuerno. Yo no tengo esa experiencia.
4: El problema debe de ser cuando estás en el restaurante, acá viene a gusto y la madre, y ves que entra el marido.
3: Están los dos.
4: Armado.
3: Es de el marido solo con dos güeyes.
4: Con un bate gigantes. De béisbol.
3: Ajá. Y es donde, eso sí puede ser un problema.
4: Puede haber un problema, ¿no?
3: Pero bueno, la discreción, ¿no? O sea, la neurocirugía, como decía nuestro cuate, ¿no?
4: Sí, yo es mío.
3: Entro, opero, suturo y salgo como neurocirujano.
4: Sí, y que me lo divorcian al güey.
3: Se divorció. Sí.
4: Entra, opera y sutura.
3: Ajá.
4: Tipo.
3: Bueno, pues es momento de hablar de dinero, nuevecito.
4: De dinero, nuevecito.
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4: ¿Qué te parece esto? 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
3: Y te tatúas unos ojos, la peluca en la cara.
4: Para que cuando me vaya yo, se despida una mujer.
3: Unas chichotas.
4: Unas chichotas, güey. Acá y te esté viendo.
3: Pero no es que ya tienes toda la espalda peluda.
4: Bueno, pero me la rasuro. Que me hagan depilación láser.
3: Ah, pues si tienes 300 millones, te alcanza para eso y más.
4: Sí, sí, sí. Me puedo depilar todo el cuerpo.
3: Un depilado brasileño.
4: Quitarme las cejas, la barba, todo el vello del cuerpo. Ser como una cuija. Sí te alcanza con 300 millones para eso, ¿no?
3: No sé si sea
4: lo mejor. Y luego engordar muchísimo. O sea, ser como un gusano de seda. Y nunca levantarme de la cama.
3: Pues esa es la mejor parte de todo lo que has dicho.
4: Bueno, pues pero bueno, vamos con 300 ahora millones alcanza.
3: Con algo de espectáculos, quiero citar en este momento a Alfredo Adame. Alfredo, cuéntanos qué opinas de Alex Syntek. Porque ya ven que Alex Syntek ha causado muchísimo ruido y se ha reflejado en ganancias para él. Sus ¿sí? reproducciones en Spotify, perdón, crecieron en un 600% gracias a todo lo que está sucediendo, gracias a todos los videos que subió y demás. Alex Syntek, muy bien por ti. ¿Qué opinas, Adame?
10: Es un genio, y siempre los genios van a ser criticados, van a ser, pues de alguna manera, vilipendiados incluso, ¿no? Alex es un genio. Yo conocí a la mamá, su mamá y yo, Anita, hicimos comerciales hace 40 años. Alex Syntek, yo lo conocí muy chavito y después me lo encontré en Televisa y platicamos de su mamá. Él me decía, no, mi mamá hablaba de ti, porque luego ya entré yo a la... La actuación y todo esto lo hacía antes de entrar, lo de los comerciales y todo. Y entonces, pues nos hicimos buenos amigos. Yo lo respeto, lo admiro, siento afecto por él. Es un genio, indudablemente, de los pocos verdaderos genios que tiene la música en México. Y bueno, siempre con ese tipo de gente va a haber controversias, va a haber, porque pues el éxito envenena, ¿no? Y todo. Ahora, creo que se dio porque le empezaron a pedir canciones de otros artistas y todo, pues es bueno, es lógico que se enoje, ¿no? Es como si a Vicente Fernández le hubieran llegado, que en paz descanse, le hubieran llegado y le hubieran dicho, oye, cántate unas de Joan Sebastián o unas de Luis Miguel, pues sí, ¿me entiendes? Entonces, yo la verdad respeto, respeto, pero también estoy de acuerdo en que les haya contestado y se haya enojado.
4: ¿Sabes qué? Me da mucho gusto escuchar a Alfredo contento y de buenas y sin enojarse. Y
3: a mí
4: sin
3: también, estoy totalmente de acuerdo con todo lo que dijo.
4: Pero
3: bueno, ayer decías todo, que Alex Syntek no es un genio. Yo sí creo que es un genio de la música pop.
4: Yo, a ver, espérame tantito. ¿En estos micrófonos yo he dicho que no es un genio?
3: No, ayer en la junta que estábamos.
4: Ah, bueno. Pero mira, lo que pasa es que, bueno, decía Eduardo, es que es un genio de la música pop. Es un artista sin duda solvente. Es un buen músico sin duda. Pero no sé, si vamos a poner a hablar de genios del pop, pues podríamos hablar, no sé, de Prince, o del mismo Elton John, no sé. Siento yo, mira, que Alex Syntek es un tipo muy talentoso, sin duda. Lo de genio, pues se le dice por cariño. Si tú le tienes mucho cariño a Alfredo Adame.
3: Yo creo que sí ha generado una cantidad de éxitos para él mismo y para otros artistas.
4: Correcto. Correcto. Bueno, a mí me parece, por ejemplo, mucho más genial la carrera de Paty Cantú, que ha compuesto para muchísimos artistas.
3: Bueno, es que Paty Cantú también es un genio de la música.
4: Exitosísima y demás. Alex Sintek, que a mí me cae muy bien. Y nos dio una entrevista buenísima y demás. Nada más, pues, distancias guardadas, ¿no? Y ya. No es nada malo, no tiene nada.
3: O sea, no es Bad Bunny, pero sí es un genio.
4: No es Thelonious Monk, no es, no sé, güey. O sea, pues no, es Alex Sintek. Y hace muy bien lo que hace. No, yo no tengo un solo disco de Alex Sintek, sin embargo, reconozco que tenía buenas rolas.
3: A ver, vamos a ir otro poquito.
4: Esta era buena, por ejemplo. Sexo, pudor y lágrimas. Y así se sigue, ¿no? Muy padre.
3: Qué impaciente.
4: No, güey. Mejor ponme la de ba, o esa madre, que es lo que llevo viendo éxito, toda la semana. Éxito, no, es una canción vieja eso.
3: O sea, ¿eso sí existe?
4: Bam, bim, bam, the groovy, sí. O sea, lo que cantó él en ese momento es parte de una canción. ¿O
3: ¿De
4: no,
3: él?
4: Es de esta. De noche, mira. Impulsos de noche se llaman. Yo ya me levanto todos los días cantando esto, güey. Esto me parece un funk delicioso, güey. Sí.
3: Pero a ver, la versión nueva, ¿no?
4: Está funkeadito, chido. O sea, es un, repito, es un músico solventísimo, un tipo con una carrera envidiable.
3: Y una gran creatividad.
4: Sí, pero sin duda. Ahora, no sé, genio, pues él decía de Dalí, ¿no? Y de no sé quién más. Pues sí.
3: Y Benito Juárez y Frida Kahlo.
4: ¿Benito Juárez era un genio?
3: Y...
4: ¿Lo consideras un genio?
3: ¿Alguien le dijo loco en su momento a Benito Juárez? A lo mejor sí, habría que ver la prensa de esa época. Seguramente los conservadores de entonces atacaban a Benito Juárez diciéndole que estaba loco.
4: Pero pon la versión nueva de Bambi, porque eso es lo que yo oigo todo el día en mi cabeza ya.
11: Sí, estoy desequilibrado mental, estoy loco. Bumpy, bum, bum, bum, bum, igual que Dalí estaba loco. Picasso estaba loco. Frida Kahlo estaba loca. Copérnico estaba loco. ¿Quién era el otro? Arquímedes estaba loco. Jesucristo estaba loco. La Virgen de Guadalupe estaba loca. Benito Juárez estaba loco. Los niños héroes no era cierto. Hugo Sánchez es español. Sage la tiene bien grande. Alex
4: ya. Me encanta.
3: Pues me encanta oír a Alex contento. Y como bien dices, me encantó oír a Alfredo Adame alegre y sin
4: tirarle. No le digas Alfredo Adame.
3: Alfredo Adame, oírlo alegre y sin tirarle agresividad a nadie.
4: Exacto, de verdad me gusta cuando está tranquilo y contento. Le deseo tranquilidad.
3: ¿Qué onda con lo de su jefa?
4: No sé, dice Alfredo que se llevaban muy bien y que luego le platicaba de su mamá. Y...
10: Yo conocí a la mamá, su mamá y yo, Anita.
4: ¿Su mamá y yo qué?
3: Anita, su mamá.
4: Ah, Anita.
3: Pues lo dejamos, ¿no?
4: Creo que la invitó a sentarse en una hamaca, pero bueno. Creo.
3: Así no se puede, ¿de veras?
4: Pues bueno, güey.
3: Siéntate en la hamaca.
4: Soy un idiota. Hablando con otro y siendo escuchado por miles, cientos de miles.
3: Ah. Oye, que Elton John le mandó un mensaje a los mexicanos. ¿Tiene que ver con Alex Sintek? Porque ya ven que hay...
4: No, Elton John se va a presentar en la Ciudad de México próximamente.
3: Ah, ¿eso es todo? Entonces, bueno, ya dimos la información. Con eso basta.
4: Sí. Va a venir. Y Elton John es grande, güey. A mí me encanta. Tiene muy buenas rolas.
3: ¿Ese sí es un genio del pop o...?
4: Sí, sin duda.
3: ¿Por encima de Alex Sintek? ¿El Elton John mexicano?
4: Me atrevería yo a decir que sí. Me atrevo, ¿eh? Que sí.
3: Sí, fíjate que yo estoy,
4: o sea, yo sé que es muy aventurado, contigo. O sea, que es muy... Es totalmente controversial, pero creo que sí.
3: Bueno, creo que el top 10 del día de hoy... Hijo de la vaya, el programa.
4: Sí, es una basura, güey.
3: Una mugre. El top 10 del día de hoy se va a llamar... Frases que no le debes de decir a los recién casados.
4: Mande las suyas a @lacornetafm. Esa es la vía gratuita de este su programa, de su radio. Frases que no le debes de decir a los recién casados.
3: Carnal, ya apostamos para ver quién de nosotros se parece más a tu hijo.
4: Ay, ay, ay. Oye un nuevo neologismo de hoy, a ver si te gusta. Exposa. esposa. Una pobre incauta. La esposa, la nueva esposa de tu ex. La esposa. Una pobre incauta.
3: Pobre incauta.
4: Bueno.
3: Bueno, si ustedes tienen propuestas para el top 10 del día de hoy, frases que no le debes de decir a los recién casados, es ahora o nunca. Porque con eso y más volveremos aquí a la corneta.
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2: Afición pecadora, qué bonito, güey. Qué bonito que ya llegó ese momento.
3: Ya estamos en el video, güey.
2: No, yo no estoy, espérate. Di algo, ¿no? En lo que...
3: Eduardo no aprendió su video y es mucho viejito.
2: Es lo único que se te ocurre.
3: Sí, viejito. Y además...
2: poniéndonos de acuerdo, cosas importantísimas.
3: Eduardo va a hacer algo peligrosísimo. Quiero que sepan que va a ser un acto, o sea, tipo fakir, güey. En el corte comercial nos dijo que le urge ir al baño. Y que ya, o sea, pero dijo, creo que no alcanzo, güey. Ya no aguanto. Entonces, lo que van a escuchar ahorita es un top ten hecho por un hombre realmente valiente. Un hombre que no le teme. No le teme a perder el relleno en los siguientes 12 minutos. Corre tiempo y Eduardo suda frío. El top ten del día de hoy se intitula Frases que no le debes de decir a los recién casados. Es un momento muy bonito, ¿no? Cuando dices, ya me casé. Que ya firmaste y ahora sí ya me casé, güey. Que dices, madres, estoy casado. Es una gran decisión, güey.
2: Eso es muy bonito.
3: No, es muy bonito, pero es una gran decisión. O sea, eso ya cambió tu vida para siempre jamás, güey. De una manera o de otra.
2: Cuando es con la persona correcta es una gran felicidad.
3: Cuando es con la persona incorrecta también es una gran felicidad. Y luego viene los sinsabores.
2: No sé.
3: No me digas que no estabas feliz cuando te casaste con la bruja esa que te casaste.
2: No, güey. La boda acabó horrible. Dos días en la luna de miel no nos dirigíamos la palabra. Lo que empieza mal, mal acaba. Y eso empezó fatal.
3: Ah, sí. Ya no me sabía que no sabía. Es que yo lo que pasa...
2: Ya
3: que
2: no te acuerdas, güey.
3: Los dos días después de la boda estaba crudísimo.
2: Hace 32 años de esto, entonces ya no lo recuerdas bien. Pero luego te platico cómo estuvo eso. Estuvo de
3: horrible.
2: Caray.
3: Ni modo.
2: Pero bueno, felicidades a los novios. Esto se llama frases que no le debes de decir a los recién casados. Y empecemos con la número...
1: 10.
3: Ah, frases que no le debes de decir a los recién casados. Okay.
2: Boda con cremación. No sabía de esa modalidad.
3: Te vamos a cremar entre varios. Ok, la que sigue es la número...
1: 9.
3: Frases que no le debes de decir a los recién casados. Oye, tu compadre cuando murió te dijo que te encargaba a su familia, pero nunca pensó que te lo tomarías tan en serio. Esa es su vieja.
2: Bueno, el muerto, ¿cómo es? El vivo al gozo, el muerto al pozo. Así es la vida, así te va a pasar a ti cuando te mueras.
3: Alguien más se casará con mi esposa.
2: Sí, bueno, no sé, como son de la misma edad. En el caso mío es un hecho.
3: Sí, si
2: seguro.
3: Te mueres, yo creo que sí se vuelve a casar, güey. Pues sí, está bien. Y ni modo, ¿no? Pues está bien, que la vida sigue. Continúa hasta que ya no. Vamos a la que sigue, que es la número...
1: 8.
3: Frases que no le debes de decir a los recién casados.
2: Felicidades, hermano. Ella se va llena de bendiciones.
3: Hijo, todos la bendecimos. Todos tus amigos la bendecimos.
2: Ay, qué barbaridad. Está feísimo, ¿no?
3: ¿Qué tiene de malo que le desees todo lo bueno? Y le des tus bendiciones.
2: Y
3: la cubras de bendiciones.
2: Y pensar que en tu despedida de soltero yo disparé los ostiones.
3: No. Yo fui padrino de mariscos. Eso sería Iniesta en cualquier boda, ¿no? El padrino de mariscos. ¡Mira los que traje!
2: Yo soy padrino de almeja.
3: Bueno, vamos a la que sigue, que es la número...
1: 7.
3: Frases que no le debes de decir a los recién casados.
2: Enhorabuena, hermano, por fin vas a poder tener sexo sin pagar.
3: Nosotros lo tuvimos, pero tuvimos que pagar. No.
2: Creo que a ti no te cobre.
3: No. Bueno, la que sigue es la número...
1: 6.
3: Frases que no le debes de decir a los recién casados. Oye, ¿me recuerdas tu nombre, por favor, flaca?
2: No.
3: Pero esas frases que no debes de decir de recién casado, ¿no? Corazón.
2: Sí, no la voy yo a regar.
3: Oye, corazón, en la mañana, ¿no? En la noche de bodas. Corazón. ¿Cómo que corazón, cabrón?
2: El que sigue es...
3: A ver, terrible. ¿Cómo me llamo? Ok. La que sigue es la número.
2: Terrible.
1: Para mí. 5.
2: Frases que no le debes de decir a los recién casados. ¿Neta? ¿De blanco?
3: No. ¿Pero eso qué, güey? Eso ya es totalmente anacrónico, ¿no crees? Porque el blanco el pues novio, significa pureza, ¿no?
2: El novio entonces, que va de negro se pudo haber revolcado con 10,000 y a nadie le apura, pero la novia tiene que ser pura, ir de blanco. Nunca
3: me parece, tenido. Además de todo, no sé, güey, casarte con una mujer que no tenga ninguna experiencia de ninguna especie, pues Pues no lo sé, o a lo mejor se puede ser muy feliz, no lo sé, pero me parece que es poco importante si ha tenido o no otras parejas sexuales. Me parece, y como bien acabas de puntualizar, ventajoso, ¿no? ¿Por qué yo sí y ella no? Me parece extraño. Ok, la que sigue es la número
1: 4.
3: Frases que no le debes de decir a los recién casados. No, pues por fin, para ti solo. ¡Bravo! Esto también, o sea, es feo.
2: La mitad de los chistes es que todo el mundo se dio a la novia, ¿no? Por ahí van todos.
3: Bueno, y está bien también las madrinas de boda. ¿Cómo se llaman? Las damas de compañía.
2: Las damas,
3: ¿no?
2: Damas
3: de compañía.
2: Las no, damas ¿cómo de... damas de compañía? Esas son...
3: A ver, ¿qué pasen las damas de compañía?
2: Las escorts del novio, bienvenidas.
3: Pasen las escorts del novio. No, pero también funciona para una mujer. O sea, ¡ay, por fin, para ti solita!
2: También, también funciona.
3: ¡Por fin, amiga!
2: Pero mira, aquí hay uno que va en otra línea, que también por eso me gusta. Oye, felicitaciones, Raúl, por tu boda. Güey, pero me llamo José Ramón. No, no, le decía a ella. Es que yo la conocía por como Raúl antes de...
3: Raúl. Además, Raúl, güey, que es un nombre, que siento yo que es un nombre muy masculino, Raúl.
2: Ay,
3: o sea, ¿cómo te llamamos antes? Cosas. Raúl.
2: Raúl.
3: Raúl. Bueno, la que sigue es la número...
1: 3.
3: Frases que no le debes de decir a los recién casados. Ah, caray, de pura casualidad, ¿no tienes un lunar en la ingle?
2: El lunar que tiene en la nalga izquierda se hace como un corazón cuando está en 4. No,
3: qué se barbaridad. Hace. Se hace. O sea, tiene que ser así. Bueno, la que sigue es la número
1: 2.
3: Frases que no debes de decir a los recién casados.
2: Pues sí, se casaron por las tres leyes, por lo civil, por la iglesia y por pendejo. Otro clásico, ¿no?
3: Bueno, y la que sigue es la número...
2: Ya te quieres ir, ¿no? Ya traes prisa.
3: ¡Frases! Es que se me antojó comida española.
2: Ah, pues sería buena idea, ¿no? En una de esas...
3: Estaría rico.
2: Estaría
3: bueno, se me hace que sí. Bueno, frases que no le debes de decir a los recién casados. No, pues ya apostamos para ver quién de nosotros se parece más a tu hijo.
2: No.
3: Pero todo esto son chistes,
2: sexistas, machistas.
3: Sí, es lo que puedo ver, es lo que mandaron.
2: Todo es de que la novia ya se revolcó con todo mundo en la boda. O en la despedida o así.
3: Hagamos unas bodas nuevas donde la novia en efecto se revuelque con toda la fiesta. Entera, hombres, mujeres, todo. Y el novio también.
2: La frase que no se les debe decir nunca a los recién casados es...
3: Nacidos.
2: A los recién nacidos porque no te entienden, no, a los recién casados es... ¿Y para cuándo los hijos,
3: ¡Cállate!
2: Y tienes el hijo, ¿y para cuándo la parejita?
3: ¿Y para cuándo el ataúd, tía? Ok.
2: Bueno, pues cásense. En la vida hay que casarse todas las veces que sea necesario.
3: Correcto.
2: Claramente es mi credo. Y se los recomiendo ampliamente, ¿no? Siempre cuando sea con la persona correcta.
3: Bueno, y nosotros nos vamos.
2: Bambi, bam, bam, bam, bam.
3: Bambi, Bambi, Bambi, Groovy, Bambi.
2: Gracias, Alex Intec, de verdad, por estos últimos días. Han sido de un entretenimiento exquisito. Eres un gran entretenedor en todos los aspectos, mi querido Alex.
3: Bueno, y ahora nosotros, como en el truco de mago, desaparecemos, nos vamos al carajo, nos devolvemos a la chistera.
2: Pero
3: como
2: algo teníamos ahí guardado, ¿no? ¿Lo alcanzaste a hacer nuevo? Ya no,
3: ¿teníamos algo guardado nuevo o no? Y luego,
0: he jugado con el más grande.
3: Ah. Con el desague. ¿Eso? Con el desague, es que te faltó impresionante.
2: Impresionante.
3: Pero bueno, no importa.
2: Pues ya nos da tiempo, es jueves, nos espera una comida.
3: Tú primero descome, para que hagas lugarcito.
2: A ver en qué condiciones llegamos mañana. No lo digo por mí, lo digo por el señor San Cristóbal, porque todo puede pasar el día de hoy.
3: Todo puede pasar, pero agárrense. No se preocupen. Somos profesionales, es algo peligroso, pero estamos en control. Creemos.
2: A ver.
3: Bueno,
2: pues solo queda decir salud.
3: Sí, salud y que se la pasen bonito. Besos, bye.
4: En este instante se va la meme en la corneta.
2: ¿Y este es el cierre?
4: No, este.
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Hello, ya pasan de las 4 y ya llegó Katita. Yo soy Katia Martínez. Estamos listos en la cabina 40 para tu pre-fin de semana, tu viernes chiquito. Ok, es jueves, bebés. Viernes chiquito que ya huele más a fin de semana que a nada. Estamos listos en los 40 de aquí hasta las 6. Te vamos a acompañar. Está Lalo en los controles, el rayo que para en la producción. Y Chumera, la Katita Microphone. Listos, dispuestos. Y bien, pues prendidos para hacer que tu tarde sea la mejor, las mejores 2 horas de tu tarde, mejor dicho. Hoy, como cada día, ya sabes, buena música, información, chismecito, platiquita, novedades. Y es jueves de béisbol y disparates también con mi compadre Pliego. Y tendremos boletos, tendremos sorpresas. Uy, yo nomás te aviso que te vayas aclimatando para estas 2 horas. Que hay mucho para ti, sorpresas. ¡Ay! De aquí hasta las 6. Soy Katia Martínez en los 40.

punchis, punchis. Se sabe que somos de Monterrey, Nuevo León, de Monterrey para el mundo. Hoy justamente un regio tiene su gustada sección, béisbol y disparates, Pliego Villarreal, estoy hablando de Pliego, claro. Pero además tenemos mucho talento regio que nos representa en todo el mundo. Y estoy hablando de la mera, mera reinota Trevi. Gloria Trevi, que el día de hoy, mira, nos engalanamos en los 40 Monterrey con nuestra representante. De zapatos rojos. Ya tú te sabes toda la historia de Gloria Trevi. Y hoy estrena sencillo en los 40. Vamos a escuchar por primera vez

este más reciente sencillo, como solo Gloria Trevi lo sabe hacer, con esa esencia, con esa manera de rockear, porque me encanta, y de popear, porque tiene de todo, la neta. Esto se llama Pompas de Jabón. Préndete con Gloria Trevi en los 40.

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Uchi, Uchi suena como a... Ay, ya se los he dicho mil veces, pero suena como a esos raves que no se acaban. Que sale el sol. ¡Deja tú! Una vez, hace no mucho, te estoy hablando hace unos dos meses, ponle dos, tres meses. Fui a Pico Horcones, en la Huasteca, a hacer hike, obviamente, vea. Pues no se escuchaba hasta mero arriba del cerro un rave que estaban ahí haciendo en la Huasteca. Eran las 9, 10 de la mañana y todavía seguía el rave. Hasta arriba del cerro se escuchaba, digan. Qué loco, nunca me tocó ir a esos raves. Ay, no, me siento bien señora. No, nunca me tocó ir a esos, pero dicen que se ponían muy chidos. Ustedes sí aguantan, así como hasta que el cuerpo aguante, hasta que amanezca, hasta que el día siguiente se acabe, no sé qué. Ay, espérate tantito. Bueno, hablando de cosas chidas, buena onda, hoy, como ya es costumbre, también tenemos boletos. Boletos cotizados. Escucha muy bien, Paquín, ya sabes, ¿verdad? Ay, quiero chiflar y no me sale. No, hombre, no me soplo. Adam Levine. Alguien me corrigió en las redes sociales. Me dijeron, no se dice Levine. La gente comete el error de decir Levine. Esa persona dice que se dice Levine. Adam Levine. ¿Qué dicen ustedes? Pues Adam, hombre. Mi compadre Adam. Está bien guapo como quiera. ¡El compi! Saludos al compi. El compirri TV en los 40. Oigan, bueno, en este momento te aviso, todavía no se van. Hoy va a haber boletos para Maroon 5. Ya sabes la dinámica de cuando te dé la cantidad de señal. Te comunicas a través del número en cabina 8183430540. Dices la frase ganadora correctamente. Luego le cambian ahí las patas para abajo, las patas para arriba y así la medio voltean. Al revés, volteada. Pero bueno, que tengan la idea. La frase ganadora... te hago una pregunta, estudien para el examen porque son boletos cotizados y ya es el otro fin de semana. Te aviso, te anuncio que hoy se van los boletos. ¿Cuántos tenemos? Dos boletos dobles para Maroon 5 el 3 de octubre en Monterrey. Y me encanta porque creo que una de las ocasiones que vi a Maroon 5 en vivo, Adam Levine, o Levine, como le quieras decir, llamars, es de los pocos artistas internacionales que sí saben decir la R. Te quiero mucho, Adam Levine, no, lo que seas. Que dijo, te amo Monterrey. Y yo, ¡ay, te quiero mucho, Adam, que sí sabe decir Monterrey! Ay, quién sabe si le vuelva a salir. A lo mejor nomás como que de esas pocas veces que les sale y después tratan de hacerlo y ya no. Pero le salió. Esa ocasión yo recuerdo que sí le salió en el Parque Fundidor, que creo que fue en Pal Norte. No recuerdo qué vino, no te voy a mentir. Pero sí dijo Monterrey con R. Ya ves que de repente dicen Monterrey. ¡Monterrey! No. Practica la R. R con R cigarro, R con R barril. Rápido, pasan los carros. ¿Qué más? Rodeados del no sé qué ril. Vámonos con música y en un ratito se van boletos para Maroon 5.

chismecito. Ay, chismecito que traen ahí. Oigan, somos como los vecinos que pasa algo afuera y nos... La neta sí, oigan, si han venido aquí a los 40, saben que, bueno, no sé si sepan, porque mucha raza que pasa por fuera no sabe que se ve todo desde adentro. En la noche sí se nota, de hecho se nota al revés. En la noche se ve de afuera para, ¿sí? De afuera para adentro. Pero en el día se ve de adentro para afuera. Entonces, pues somos bien chismosos, pasa gente y andamos ahí husmeando a ver qué está pasando. Ay, sí, cállate, toca madera. Se va a escuchar, lo digo, se va a escuchar muy feo, muy fuerte. Pero una ocasión, oigan, aquí en un lugar de nuestros vecinos de la plaza, hubo un desvivido. O sea, se le atoró la comida, ¿no? Se ahogó. Y dijimos, no manches, vimos pasar a Cemefo y todo el asunto. Somos bien chismosos. Pero bueno, ¿qué te iba a decir? ¡Ah, sí! ¡Que hay chismecito! Recuerdan hace, ¿qué será? Algunos, ¿hay un año y tantito más? Tuvimos en los 40 la experiencia de la listening party de Damiano David. ¿Lo recuerdan o no? ¡Claro! ¿Cómo olvidar a Damiano David y su listening party de los 40? Pues hay noticias de mi compadre. Yo creo que muchos lo conocimos o conocimos su voz por ser el vocalista de Maneskin, esta agrupación que estás escuchando de fondo y que ha sonado en los 40 desde que arrancaron. Pero además, pues sabemos también que Damiano David arrancó su proyecto como solista, ¿verdad? Y resulta que ya se nos casó. ¡Ya se casó, Damiano David! Ya sabíamos que había dado anillo a su novia, con la cual llevaba un poco más de 2 años. Y es nada más y nada menos que Dove Cameron. ¿Sabes quién es esta chica, Dove Cameron? Si tú tuviste la oportunidad de ver Descendientes, esta película de Disney, en la cual salen, o bueno, se supone que los chicos que salen en esta película son los hijos de los villanos de los cuentos de Disney, ¿no? Entonces, Mal, así se llama el personaje que interpretó Dove Cameron, era la hija de Maléfica, si no me equivoco. Entonces, es hermosa, esa mujer está preciosa, me encanta esa pareja. Y ya oficialmente están casados, obviamente ellos no han compartido nada en sus redes sociales, pero paparazzi, ya sabes, el chismecito en las redes, de volada a viva. Y ya oficialmente están casados. Están por ahí las imágenes en donde se ven los dos. Me encanta porque siento que son así como que muy tal para cual. No sé, o sea, a mí al menos Dove Cameron me da esa percepción así como de dark. No sé, se me hace una chica muy, muy misteriosa, muy bonita, parece muñeca. Y Damiano David, cállate, también está guapísimo y precioso. Siento que sí quedan. Y pues ya oficialmente están casados en su momento. Compartieron que se iban a casar, o bueno, lo hizo Dove Cameron en sus redes sociales con una foto de Happy New Year, y compartió en su momento de lo que más me encanta de estar vivos es esto, y su fotito con Damiano David y la manita, el anillo en la manita, mejor dicho. Ay, me encantan, ya oficialmente están casados. Esperemos noticias en sus propias redes sociales. Te digo, solamente lo han compartido en plataformas, ¿no? En algunas cuentas de chismes que, pues, somos bien así, ya sabes cómo, ¿verdad? Y pues ya, recordemos también que para Dove Cameron era muy chipeada en su momento con este chavito que tristemente perdió la vida, Cameron Boyce. Ay, tan lindo ese niño, que tristemente perdió la vida hace algunos años atrás, y como que le pegó mucho a Dove Cameron, y siempre comparte en sus redes sociales, pues, lo mucho que lo extraña y que lo quiso, porque pues eran como hermanos básicamente. Pero bueno, así las cosas. Esperemos noticias de los novios. ¡Arriba los novios! Justo este año, si no me equivoco, compartieron esta foto que te digo de del anillo de compromiso, y yo, ¡ay, se van a casar! Y ya fue la boda. Vamos a esperar que nos pasen el chismecito completo ellos o lo que estén dispuestos a compartir, pero al parecer en las imágenes que se viralizaron de la boda sí se ven muchas cámaras. Se ven muchísimos flashes, no sé si vendieron la exclusiva a algún medio específico, no sabemos. Pero lo que sí es que Damiano David y Dove Cameron oficialmente están casados. ¡Ay, adóptenme! Vámonos con algo de Maneskin, ¿ok? Begging you en los 40.

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1: Sí, señor.

es el plan? Oigan, pues es que yo como que me quiero enfermar y la neta como que no quiero. De esas veces que te quieres enfermar pero no quieres. O sea, como que sientes que quieres pero tú no quieres. ¿Me explico? Ay, no. Ya me tomé algo. Recomendación del Lalo. Y si no me alivio, Lalo, va a ser tu culpa. Ah, no te creas, cierto. Bueno, recordemos que hoy es jueves bebés. Viernes chiquito, pre-fin de semana, como el jueves, lo que le quieras llamar. Y como cada jueves, vamos a escuchar a mi compadre, el más vaquero del universo. Es el vaquero más vaquero que yo conozco, al menos yo, ¿verdad? Y con más estilo, todo un showman. Porque además de vaquero, además de bajista, es beisbolista. ¡Au! Béisbol y disparates con la Polvorita Villarreal. Hoy en un ratito más lo vamos a escuchar. Pero como se sabe perfectamente que, como te decía, es un showman y es el mejor bajista, cada jueves vamos a tocar algo de Kinky. Cada jueves de Béisbol y Disparates, Kinky suena en los 40, que por cierto, están a punto de sacar algo muy nuevo. Sí, están a punto de sacar música nueva. Yo ya andan calentando ya en sus redes sociales. Yo ya lo quiero escuchar completo todo ya. Es más, ya quiero que vengan a Monterrey. Bueno, son de aquí, acaben de andar, ¿verdad? Pero a show, o sea, ya quiero que den show en Monterrey. Y si tienen la oportunidad de verlos, háganlo. Por ahora, aclimátate. ¿Con cuál nos vamos, Lalo? La que quieras, quiero. Si no, te vuelvo a ver lo más reciente de Kinky en los 40.

0: Es momento de que te comuniques al número en cabina 8183-430540. Ya sabes, los boletos cotizados, los boletos más pedidos, porque ya de este sábado al otro, el próximo 3 de octubre es el concierto de Maroon 5, Adam Levine o Levine, porque luego me andan diciendo, es Levine, es Levine, Adam, mi compadre Adam, que dice Monterrey con doble R. Muy bien, aplausos para Adam. 8183-430540 y recuerda, espero que hayas estudiado para el examen, porque va a haber preguntas, son boletos cotizados, ¿ok? Frase ganadora, ya sabes. Hello. Buenas, buenas. Y se marchó. Si quieres, dámelos a mí. O sea, si no lo quieres, yo los agarro, bebé. Hello.
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0: ¿Quién habla?
1: Carolina.
0: ¿Caroline?
1: Sweet, sí.
0: ¿Sweet Caroline?
1: Soy oye. Como la canción, Sweet Caroline.
0: ¡Ay! Oye, dame tu nombre completo.
1: Dulce Carolina Ortiz. Ajá. Alvarado.
0: Ortiz Alvarado, Dulce Carolina. Presente.
1: Sí.
0: Oye, ¿traes el huerquillo ahí o qué?
1: Sí.
0: Ay, ¿cómo se llama?
1: Se llama Helen.
0: ¿Helen?
1: Helen, sí.
0: ¿Y qué anda haciendo el Helen? Anda muy inquieto.
1: Sí, acabo de ir por ella a la escuela.
0: Ay, bebé. Oye, te voy a hacer una pregunta y contéstame con sinceridad. ¿Cuántos años tiene Helen para empezar?
1: Tiene 3.
0: Si Helen te da, es una pregunta curiosa, fuera de Maroon 5. Si Helen okay. te da, si está tomándose un botecito de agua y te da a probar, ¿te toma su agua?
1: Sí.
0: Sí, es que yo no tengo hijos, tengo sobrinas y sobrinos, ¿verdad? Pero pero yo como que me da cosas tomarle al mismo botecillo de mis sobrinas, no le echa pescadillos. Ya ves que de morrillo.
1: Pues sí, ya después de los 5 años, a lo mejor ya te da cosa, 4 años, no sé.
0: No, hombre, de más morrillo, no. O sea, ya de los 5 para arriba a lo mejor ya le toman más bonito.
1: Sí, pero te da como más cosas, no sé.
0: ¿Tampoco? ¿Verdad que sí?
1: Siento yo, quién sabe.
0: Bueno, ya, era una duda que yo tenía, ¿verdad?
1: Ah, ok.
0: Ahora sí, Carolina, ¿lista para tu pregunta de Maroon 5?
1: A ver.
0: Dime, por favor, que sí. O sea, si eres
1: a
0: fan...
1: A ver. ¿Sí?
0: Bueno, ok. Dime, por favor, ¿de dónde es originaria la agrupación Maroon 5?
1: Según yo, de Los Ángeles, ¿no?
0: ¿Según tú estás segura?
1: Pues yo me acuerdo, no sé.
0: ¿De qué te acuerdas?
1: Pues según yo, es de Los Ángeles, California.
0: Pues, ¡claro que sí!
1: ¡Sí!
0: ¿Sí?
1: ¡No manches!
0: ¿Le dudaste o qué, Caro? Sí, sí son de Los Ángeles, California.
1: Ay, no, hombre, qué barbaridad.
0: ¿Los has visto alguna vez en vivo?
1: No, pero siempre he querido verlos.
0: No, pues ya se te va a armar, ya picó. Ay,
1: qué padre.
0: De este sábado al otro es el concierto para que te vayas preparando, aclimatándote aquí en

0: a invitar? ¿Quién va a ir contigo?
1: Mi esposo me dijo, ay, estaría padre ir al concierto y ahorita le voy a dar la sorpresa.
0: Va a andar bien contentote. Sí. Ya está, no cuelgues, te vamos a tomar los datos y que disfruten del concierto, ¿va?
1: Gracias, Katia.
0: A ti, saludos a Helen. Ay, qué bonita. Ahí quedó, falta uno más. Tenemos un boleto más para Maroon 5. Are you ready? Hello.
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0: ¿Quién habla?
2: Olivia.
0: ¿Olivia qué? Nombre completo, Olivia, please.
2: Berenice Ibarra Ortiz.
0: Ibarra Ortiz, Olivia Bernice.
2: Ay, sí.
0: Ya ríndete, Olivia, ¿por qué, Olivia?
2: No, tengo que conseguirlo.
0: Ah, sí, dicen que ya me están pasando, me están chichareando. Que me están avisando, ¿verdad? En este momento en el chícharo. Ay, que estabas marque y marque con Liz.
2: Ay, sí, no pude ganármelo si me preguntaron algo bien fácil.
0: ¿Qué te preguntaron, Olivia?
2: ¿Qué instrumento tocaba Adam Levine?
0: ¿Y luego? ¿Por qué no sabías o qué?
2: Es que yo no soy fan, el que es fan es mi pareja. Y ahorita ya, la verdad, toda la tarde estudié para la pregunta que me vayas a hacer.
0: Bueno, entonces bien, andas estudiada, andas preparada y armada y sí, todo.
2: Pero pues, ojalá una facilita.
0: Bueno, ok, ¿lista?
2: Más o menos.
0: Dime por favor, ¿en qué año debutó la banda Maroon 5?
2: ¿Debutó?
0: ¿En qué año empezó?
2: En el 2002.
0: ¿En el qué?
2: En el año 2001, pero su álbum salió en el 2002, así que...
0: Ok, buena esa. ¡2001! Ok, te la valgo porque dijiste que su álbum salió en el 2002.
2: O sea, sí, así lo investigué y así me salió.
0: Ay. Es que, a ver, como en la escuela, en los exámenes, preguntas capciosas y le pones toda la explicación a la profe. Es que su álbum...
2: Fue en otro año.
0: Bueno, ok. Va, te la valeré porque dijiste que empezaron 2001 y el álbum 2002.
2: Ok.
0: ¡Ya tiene dos boletas, Olivia!
2: ¿Qué?
0: El que persevera alcanza. El que la fuerza lo logra. No, no es cierto. Muy bien, Olivia. ¿Después de cuántos intentos tuviste en la mañana con Liz?
2: En la mañana tuve dos y este pues sería el tercero, así que la tercera es la vencida.
0: Exacto, bien lo dicen, la tercera es la vencida. Entonces vas a ir con tu pareja, decías.
2: Así es, sí.
0: ¿Canción favorita de Maroon 5? ¿Tienes alguna?
2: Memory.
0: ¿Cuál?
2: Memory.
0: Ah, Memories. Ay, muy bonita esa canción. ¿Y no las has visto nunca en vivo?
2: Jamás.
0: No, pues te vas
2: y
0: a papear.
2: Y mi pareja tampoco.
0: Te vas a echar un ojote, un tacote de ojo con el Adam Levine.
2: Ay,
0: ya está, no cuelgues, te vamos a tomar los datos y que disfruten del concierto, ¿ok?
2: Gracias.
0: A ti, bravo, Olivia, felicidades. Así como Olivia, pendientes porque mañana viernes puede ser que haya, yo no sé. Vamos con música y los cuartos.

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3: Eso me dijo la señorita de una fondita en República Dominicana. Cuando estábamos de gira por aquellos lares, probé todo y su comida me puso feliz. Y dije, por eso los dominicanos nacen y juegan así. Y cómo no, si la panza está feliz, todo bonito gira alrededor de ti. En 1956, Ozzie Virgil abrió una puerta que ya nadie pudo cerrar. Fue el primer pelotero nacido en República Dominicana en llegar a grandes ligas. Después aparecieron Juan Marichal, los hermanos Alou y una generación de dominicanos que no llegó pidiendo permiso. Llegó repartiendo batazos sin dar ningún aviso. Los niños de la isla entendieron que el camino hasta las grandes ligas existía y nunca se rindieron. Llegaron con el flow, la pimienta y el sabor. Los dominicanos jugando dejan el corazón. Así como Manny Mota, mi ídolo y el mejor bateador emergente que ha tenido en su historia los Dodgers. Entonces llegaron los scouts, las academias y los entrenadores, y República Dominicana se convirtió en una auténtica fábrica de peloteros, atletas y muy buenos jugadores. Actualmente, alrededor de 990 peloteros dominicanos han debutado en Grandes Ligas, 5 son Salón de la Fama, Pedro Martínez lanzaba fuego, David Ortiz sembraba miedo, Vladimir Guerrero bateaba para todos lados, bolas buenas, bolas malas, a todas les pegaba. Adrián Beltré convertía la tercera base en un territorio dominicano. Juan Marichal y su bonito windup, bonita forma de pichar. Cosas curiosas que han pasado con peloteros dominicanos. Los tres hermanos Alou jugaron el outfield. En 1963, Felipe, Mateo y Jesús con los Gigantes. Ningunos otros tres hermanos lo han hecho otra vez. El pitcher Bartolo Colón pegó su primer home run a los 42 años y si le rascas le encuentras. Hoy esto. Hoy y actualmente, Juan Soto, que a muchos les cae gordo, Eli de la Cruz, José Ramírez, Julio Rodríguez, Fernando Tatis Jr., Junior Caminero, candidato al MVP, Christopher Sánchez, candidato al Cy Young, Walbert Arena, candidato a novato del año. Y la lista es muy grande y nunca acabaría, pero todos mantienen la llama dominicana encendida. Porque en República Dominicana el béisbol no es solamente un deporte, es religión, cultura y amor. Béisbol lo chingón, es ritmo, orgullo y sangre, y una pelota que siempre viene muy picante. 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
1: ¿Qué dice la Razuki?
3: Claro, escuchaste perfectamente el número de WhatsApp, 8127010885. De una vez, manda tu mensaje texteado, tu voice note, porque ya casi me voy, pero no me puedo ir sin antes complacerte, obviamente. ¿Qué dice? ¿Qué dice la Razuki en el WhatsApp? Pongamos play.
4: Cate, a ver si me puedes poner una rolita. ¿Cuál? Hoy que me toca pierna para irme ya prendiendo desde ahorita y agarrando potencia y fuerza.
3: Ándale,
4: compa. A ver si me puedes poner la de I Got a Feeling de Black Eyed Peas.
3: Uy.
4: Para irme prendiendo desde ahorita y irme mentalizando que voy a darle con toda la pierna.
3: ¡Saludos! ¡Dale con todo, compadre! ¡Sí se puede! Una rolita que te ponga de buenas. I Got a Feeling. Sienta el feeling en los 40.

me voy. Que tengas excelente jueves, bebés, viernes chiquito. Si quieres inaugurar de una vez el fin, hazlo. Tú dale y disfruta. Mañana a las 4 yo estoy de vuelta para arrancar ahora sí oficialmente como se debe el fin de semana. Gracias a Lalo, al Rayo y a Dios, que ya me voy. Soy Katia Martínez, te quedas en los 40. La radio de los conciertos. Bye, bye.

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